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0: hermanos, en la gracia de nuestro Señor y Salvador Jesucristo, paz a vosotros. Alabamos al Dios eterno por concedernos este hermoso privilegio de poder llegar hasta su hogar con el propósito de meditar en las Santas Escrituras y así adquirir un mayor conocimiento acerca de las grandes maravillas que nuestro Señor y Salvador Jesucristo hizo en medio de aquellas grandes multitudes que le seguían. Jesucristo, después, dice la Santa Escritura, que recibió el ministerio, comenzó a hacer muchos milagros. Y precisamente vamos a hablar de un milagro muy importante, el cual nuestro Señor Jesucristo hizo después de ser bautizado. Vamos a leer la Santa Escritura, en lo que encontramos escrito en Juan capítulo 2. Juan capítulo 2, vamos a leer en esta oportunidad una lectura muy conocida por todos los lectores de la Santa Escritura. Pero vamos a meditar en esta porción bíblica que dice de la siguiente manera, verso 1 en adelante. Y al tercer día hiciéronse unas bodas en Caná de Galilea, y estaba allí la madre de Jesús. Y fue también llamado Jesús y sus discípulos a las bodas. Y faltando el vino, la madre de Jesús le dijo, vino no tienen. Y dícele Jesús, ¿qué tengo yo contigo, mujer? Aún no ha venido mi hora. Su madre dice a los que servían, haced todo lo que os dijere. Y estaban allí seis tinajuelas de piedra para agua, conforme a la purificación de los judíos, que cabían en cada una dos o tres cántaros. Díceles Jesús, henchid estas tinajuelas de agua, e hinchiéronlas hasta arriba. Y díceles, sacad ahora y presentad al maestro sala. Y presentándolas, se dijo, y como el maestro sala gustó el agua hecha vino, que no sabía de dónde era, mas lo sabían los sirvientes que habían sacado el agua, el maestro sala llama al esposo y dícele, todo hombre pone primero el buen vino, y cuando están satisfechos, entonces lo que es peor, mas tú has guardado el buen vino hasta ahora. Dejaremos esta lectura hasta el verso número 10, y es aquí donde vamos a meditar en el tema que le hemos titulado El Milagro en Caná. Así le vamos a titular a nuestro mensaje de esta oportunidad, El Milagro en Caná. Antes de continuar con nuestra meditación de esta oportunidad, vamos a elevar una oración al Dios Todopoderoso. Ore conmigo de la siguiente forma. Padre nuestro, que habitas en lo más alto de los cielos, en esta preciosa oportunidad venimos ante tu presencia para implorar a tu santo nombre. Padre, en esta preciosa hora hemos leído tu palabra santísima. Te suplicamos, Dios nuestro, que nos regales una enseñanza que venga a consolidar nuestra fe, que nos venga a llenar de ese conocimiento que tanto necesitamos. Al mismo tiempo te pedimos una bendición muy especial para todos nuestros oyentes. Donde quiera, oh Padre, que se puedan encontrar nuestros amigos y hermanos, te pedimos que tus bendiciones puedan estar sobre cada uno de ellos, sobre cada una de esas familias. Sabemos que tú eres el que nos provees de todo lo que nosotros necesitamos. Por eso acudimos a ti, porque tú eres el dueño de todo lo que existe en este mundo. Y que tú eres el que llenas todo nuestro ser de esa bendición que tanto necesitamos. Padre Santísimo, manifiéstate como lo has hecho a través de los tiempos y regala siempre de esa bendición, porque todo te lo pedimos y al mismo tiempo las gracias te damos en el nombre de nuestro Señor y Salvador Jesucristo. Amén. El milagro en Caná. Vamos a meditar en este precioso tema, el cual es un acontecimiento que hemos encontrado en el capítulo 2 del Evangelio según el relato de Juan. Y lo que podemos encontrar cuando leemos esta lectura bíblica es que poco tiempo después que el sublime maestro fuera bautizado para iniciar con esplendor el majestuoso ministerio encomendado por su Padre Celestial. Sí, exactamente después que él fue bautizado y para iniciar con gran esplendidez ese ministerio el cual había recibido de su mismo Padre, la Santa Escritura nos dice que dio inicio también a lo que es la amplia gama de milagros. Debido a que el proceder de nuestro Señor en relación a la gente que en ese momento le rodeaba fue siempre de comprensión. Así fue el maestro. La relación de nuestro divino maestro fue siempre de compasión. Y hoy en esta oportunidad nos proponemos dar un vistazo a lo que es este milagro muy importante que realizó nuestro Señor, el cual es una narración bíblica que nos habla de esa boda que se realizó en Caná. Ahí precisamente en ese lugar se estaba realizando esta fiesta, esta boda. En muchas culturas, los matrimonios son eventos de mucha importancia. Y específicamente, queremos en esta oportunidad enfocar nuestra exposición, nuestro comentario tocante en parte al desarrollo de una boda, según lo dicen los escritores, aún los historiadores de Israel. Precisamente vamos a hablar de eso porque exactamente allí se celebró esta boda en Caná, dice la escritura. La ceremonia comúnmente comenzaba en el hogar de la novia. Esas eran las costumbres, las culturas de los matrimonios para ese entonces. Y precisamente en ese lugar en el cual se estaba celebrando esta boda. La ceremonia comúnmente comenzaba en el hogar de la novia. Y se complementaba cuando el novio la escoltaba hasta la casa de los padres de ella. Eso es lo que dice la misma historia de acuerdo a la cultura.
1: y que después de la ceremonia daba inicio a un evento realizado por los padres del novio, que incluían cánticos, discursos, grandes banquetes y aún hasta movimientos que quizás si se dieran en este tiempo nos sorprenderíamos. Estas eran una de las costumbres para este entonces en este lugar. Esa boda estaba llena de cánticos, de diversos discursos, de banquetes en donde la comida y la bebida eran los principales ingredientes para todos los invitados. Y además de todo eso, teníase además la costumbre de contar para esa ocasión con los servicios de un maestresala. Allí estaba esa persona indicada para atender a todo el personal que asistía a esa fiesta. Allí estaba esa maestresala, que era precisamente la persona que se encargaba de dirigir la distribución adecuada de los alimentos por medio de los siervos. Era muy especial estas fiestas que se celebraban en este acto de los matrimonios. Ahí estaban los cánticos que no faltaban. Ahí estaban los grandes discursos. Ahí estaban los banquetes, la comida, la bebida. Era, hermanos, lo principal que no debía de faltar. Y era muy preparada una boda. Ahí estaba esa persona indicada dirigiendo la fiesta, ordenando a sus siervos para que todo saliera perfectamente, lo más ordenado que se pudiera. Pero después de esta pequeña aclaración, de acuerdo a lo que era la fiesta de estas bodas, de acuerdo a las culturas en ese lugar, ahora es importante que toquemos un tópico que a todos nos debe de interesar. A todos nos debe de interesar este punto, este tópico que es de mucha importancia. Y es lo que encontramos aquí mismo en la Santa Escritura. Y quizás muchos, al leer estas porciones bíblicas, las toman para su propio provecho. Y quiero tocar un punto muy importante al que me quiero referir en esta hora.

quiero comentarlo. Dice una de las partes de la Santa Escritura en la porción bíblica que hemos tenido en esta oportunidad. Y al tercer día, dice la Santa Escritura en el capítulo 2, verso 1 del Evangelio según el relato de Juan. Y al tercer día hiciéronse unas bodas en Caná de Galilea. Y dice allí que estaba la madre de Jesús. Así dice la Santa Escritura, que estaba la madre de Jesús. Y fue también a esa boda llamado el mismo Jesús. Allí fue invitado a esta boda. Ahí estaban todos los discípulos en esta fiesta. Y algo principal que encontramos en esta narración, en esta lectura bíblica, es algo interesante que dice allí el verso número 3. Y faltando el vino, la madre de Jesús le dijo, y faltando el vino, la madre de Jesús le dijo, vino no tienen. Qué lamentable. Imagínese usted que era lo más principal en esa fiesta. La comida, las bebidas, todo lo que hemos mencionado, los cánticos, los grandes discursos, todo el banquete estaba perfectamente bien. Pero en un momento donde la persona que estaba allí ordenando a sus siervos se percata que no había vino. Y le dice la madre de Jesús, vino no tienen. Y dícele Jesús, ¿qué tengo yo contigo, mujer? Así dice la lectura bíblica que tenemos en consideración. ¿Qué tengo yo contigo, mujer? Aún no ha venido mi hora. Su madre dice a los que servían, haced todo lo que os dijere. Y estaban allí 6 tinajuelas de piedra para agua, conforme a la purificación de los judíos, dice la lectura bíblica. Estaban ahí listas las tinajuelas que eran construidas de piedra para especialmente depositar ahí el agua. Y esto era, dice la santa palabra de nuestro Dios, conforme a la purificación de los judíos. Y dice la Santa Escritura que en cada depósito de esos cabían en cada una 2 o 3 cántaros. Dícele Jesús, henchid estas tinajuelas de agua. E hinchiéronlas hasta arriba, o sea, las llenaron hasta arriba. Y díceles, sacad ahora y presentad al maestresala. Y presentáronle, y como el maestresala gustó el agua hecha vino, dice la palabra que no sabía de dónde era, mas lo sabían los sirvientes que habían sacado el agua. El maestresala llama al esposo, dice la lectura, y dícele, todo hombre pone primero el buen vino, y cuando están satisfechos, entonces lo que es peor, mas tú has guardado el buen vino hasta ahora. Eso es lo que dice la lectura bíblica que hemos leído en esta oportunidad. Era la costumbre de que el personal, los invitados, para que quedaran satisfechos, se les servía el mejor vino. Pero en esta ocasión, el mejor lo habían dejado.
dejado para servirlo posteriormente. Lo que podemos observar acá en esta lectura bíblica es que durante el desarrollo de la fiesta, durante el desarrollo de lo que era la boda, según nos narra la Santa Escritura en esta porción bíblica, la madre del Señor le hace ver que el vino disponible para tal evento se había terminado. Y aunque no le pide en forma directa al Señor que haga algo respecto al suministro de vino, sí existe en sus palabras cierta insinuación. Al mismo tiempo que cierto grado de esperanza de que él pudiera ayudar al dueño de la boda a no caer en la vergüenza, porque la sorpresa era que se había terminado el vino y que había que conseguir para seguir sirviéndole a todos los asistentes. Algo muy interesante que podemos encontrar en esta porción bíblica. Y a veces, de acuerdo a los comentarios, se le da una mal interpretación a esto que sucede en este momento, en esta fiesta. Algunos dicen, ya ven, la madre le ordenó al hijo para que pudiera efectuar el milagro, para que pudiera efectuar que fuese posible de que el dueño de la boda no pudiera caer en la vergüenza por haberle faltado el vino. Y aquí vemos una frase la cual dice exactamente: vino no tienen, le dice la madre a Jesús, vino no tienen. ¿Qué entendemos con esta frase? Cuando el maestro le dice al escuchar a la madre, vino no tienen, ¿qué tengo yo contigo, mujer? ¿Qué tengo yo contigo, mujer? Esta frase, al leerla detenidamente, se escucha así como pesada. ¿Qué tengo? Como quien dice, ¿yo qué tengo que ver? Frecuentemente, a veces se malentiende o parece chocante la respuesta que Cristo dio a su misma madre, puesto que encuentran bastante sorprendente esa respuesta que le da el maestro. Y dicen, ¿cómo pudo Jesús ser tan violento con su propia madre al expresarse, ¿qué tengo yo contigo, mujer, para que me estés diciendo se acabó el vino? Sin embargo, parte del malentendido surge debido a que en ocasiones el traductor o versionista pretende traducir al pie de la letra una declaración, ocasionando con ello la pérdida, en cierto sentido, de la belleza y amplitud de significado que el autor de tal o cual declaración desea dar a entender a los lectores. Fácilmente, al leer diferentes versiones, se puede entender que no es así como muchos pueden pensar. Al leer algunas comentaristas, al leer algunas versiones, fácilmente podemos ver que se desprende una declaración del Señor muy diferente a la que cualquier persona se pudiera imaginar. El texto en griego tiene un significado muy diferente. Tiene un significado

esta no reflejaba reproche alguno. Antes, por el contrario, lo que Cristo le estaba diciendo a su madre era: ¿por qué yo? Eso es lo que Cristo quería darle a entender a su madre. ¿Por qué yo? ¿Por qué yo y tú tenemos que preocuparnos por eso, mujer? Como queriendo decir, ¿y nosotros por qué? Si nosotros no somos los encargados, nosotros no hemos programado esta fiesta. Por eso es que aparentemente se escucha así como un reproche al escuchar esta frase, ¿y qué tengo que ver yo, mujer? Pero en otras palabras, el maestro lo que quería decirle, ¿y nosotros qué tenemos que ver si no hemos preparado nosotros esta fiesta? Algo así viene dando a entender lo que es la lectura. Pero debemos tomar muy en cuenta que a veces la letra impresa jamás será capaz de reflejar la dulzura con que nuestro Señor dijo a su madre estas palabras. Por otra parte, la palabra mujer, por medio de la cual él se dirigió a su madre, no implicaba algún grado de menosprecio, como muchos pueden pensar. Esa frase no está indicando un menosprecio para su misma madre. Al contrario, era una declaración con la cual exaltaba la dignidad del ser que había sido elegido como medio para traerlo a él al mundo. Si usted puede analizar exactamente lo que es la narración o la lectura bíblica que encontramos aquí en Juan, vemos al Señor ordenando a los sirvientes que llenaran las tinajuelas, que las llenaran con agua, y que las utilizaran para guardar el agua que los invitados usaron para quizás lavarse según la costumbre de aquel entonces cuando alguien llegaba a visitar a alguna persona. De manera que cuando ellos colocaron el agua, y aquí es donde se manifiesta el poder de Dios a través de su Hijo. Cuando ellos colocaron el agua, sucedió algo que las Escrituras no nos dicen. Cuando usted ha leído esta lectura bíblica, se ha podido percatar que sucedió algo que las Escrituras no nos dicen, y de lo cual nosotros debemos preguntarnos, y es lo siguiente: ¿es que acaso los sirvientes, inmediatamente después de haber puesto el agua en los recipientes, la volvieron a sacar a fin de llevarla al maestresala? ¿O es que midió un lapso de tiempo en el cual el Señor oró a su padre, como siempre lo hacía cuando iba a hacer un milagro? ¿Se ha preguntado usted? Porque la Escritura no nos dice más. No nos dice más. Pero ya se ha preguntado usted cuando ha leído esta lectura bíblica, ¿será que el Señor les ordenó que echaran el agua ahí y esperó cuánto tiempo para que se convirtiera en vino, o oró de inmediato para que aquella agua se convirtiera en vino? ¿Se ha preguntado usted qué es lo que sucedió? Nosotros creemos que existen muchos eventos de los cuales la Escritura no nos habla, pero que fueron desarrollados por nuestro bendito Maestro. Pues en esta ocasión, después de haber colocado el agua en los recipientes, el Señor ordenó
que sacaran un poco de ella. Si usted

se da cuenta y lee detenidamente la lectura bíblica, se da cuenta que esa es la situación que el Señor ordena ahí, que sacaran un poco de ella y se la presentaran al maestresala. ¿Qué es lo que debemos tomar en cuenta en este momento? ¿Qué es lo que podemos aprender en este instante cuando el Señor ordena que saquen un poco de agua para que se la presenten al encargado de la fiesta? El agua continuaba siendo agua. El agua continuaba siendo agua. Es decir, lo que los siervos le llevaron fue agua. Pero aquí sucedió otro caso del cual la Biblia calla. Otro milagro. Fue en el preciso momento en que el encargado de la fiesta tomó el agua, que ésta se convirtió en vino. O sea, el Señor ordena que metan el agua allí en los recipientes, cuando ordena también que saquen un poco y se la lleven al encargado de la fiesta, era agua. Pero esta, dice la palabra, se convirtió en vino. Cuando el encargado de la fiesta saboreó el vino, quedó sorprendido, quedó perplejo. Y dijo, este vino era de mejor calidad que el que se había servido poco antes. Es más, esta persona estaba impresionado de la gran idea, de aquel hombre que había ordenado que echaran el agua en ese recipiente. Estaba completamente sorprendido de la gran idea del anfitrión en ese momento. Es conveniente que nos detengamos y observemos que el propósito de esta narración, de esta lectura bíblica, no es de apoyar o condenar el ingerimiento de vino u otra bebida embriagante, puesto que la misma escritura hace un listado de varios atributos muy buenos que tiene el vino. Porque algunos podrían estar pensando, ah, bueno, entonces podemos tomar vino. La misma escritura, le menciono, hace un listado de varios atributos muy, muy buenos que tiene el vino. Como lo podemos constatar cuando, por ejemplo, leemos el libro de los Salmos. En el número 104, por ejemplo, y en el versículo número 15, dice la palabra de nuestro Dios, Salmo número 104 y verso número 15. Dice la palabra de la siguiente manera: y el vino que alegra el corazón del hombre. El vino alegra el corazón del hombre. También leemos en Eclesiastés capítulo 9 y verso 7, donde también dice algo similar. Algo similar hablando de esto mismo. Ahí usted puede leer el libro de Eclesiastés en el capítulo número 9
Y en el verso número 7 dice exactamente de la siguiente forma: anda y come tu pan con gozo y bebe tu vino con alegre corazón, porque tus obras ya son agradables a Dios. Bueno, y lo mismo podemos leer con lo que dice el apóstol Pablo en primera carta a Timoteo en el capítulo 5 y verso 23, en donde Pablo recomienda a Timoteo beber vino en lugar de agua por causa de sus enfermedades. Quiero decirle en esta oportunidad, el uso del vino entre los judíos, era una costumbre. Aunque también la embriaguez era desaprobada. Tanto el Antiguo como el Nuevo Testamento condenan el abuso de toda bebida alcohólica. Como lo podemos ver, por ejemplo, en el libro de los Proverbios. El libro de los Proverbios nos dice la Santa Escritura en el capítulo 20. En el capítulo 20 leemos lo siguiente y dice así la Santa Escritura: el vino es escarnecedor. Aquí está. El vino es escarnecedor. La cerveza alborotadora. Y cualquiera que por ello errare no será sabio. Podemos leer muchos pasajes que nos hablan de todo esto que estamos mencionando. También leemos acá en el capítulo 23 y verso número 29 en adelante. Usted puede leer detenidamente en su hogar. Que esto, tanto el Antiguo y el Nuevo Testamento, lo condenan. Condenan el abuso de toda bebida embriagante. El apóstol Pablo, hablando en el capítulo 5 y en el versículo número 18, dice así la santa palabra de nuestro Dios: y no os embriaguéis de vino, y no os embriaguéis de vino, en lo cual hay disolución, mas es llenos del Espíritu Santo. Eso es lo que nos dice la palabra de nuestro Dios. De tal forma que al leer esta porción bíblica y el hecho que el mismo maestro haya ordenado que en aquel momento el agua se convirtiera en vino, no quiere decir que nosotros lo podemos ingerir, sino que estamos viendo también por el otro lado que tanto la Santa Escritura en el Antiguo y en el Nuevo Testamento están condenando el abuso de toda bebida embriagante. Tomando en cuenta entonces esta situación, podemos preguntarnos, ¿cómo se explicaría el hecho que por un lado se afirma que el mal uso del vino es condenado por las Escrituras, mientras que por otro lado se nos dice que nuestro Señor transformó el agua en vino? ¿Podría mal entenderse esta situación al afirmar que el Señor contribuyó a la embriaguez? Debemos ser personas de buen razonamiento, de un razonamiento limpio y no de mala intención. El limpio entendimiento es una persona con las bases de esa buena interpretación en el contenido bíblico. Nosotros inferimos en que
si nuestro Señor procedió a hacer ese milagro, era porque en su divina forma de pensar no iba a actuar mal ni a contradecir la sanción que pesa sobre la persona que hace de las bebidas embriagantes un vicio. Pero volviendo a lo que es la Sagrada Escritura, por ejemplo, en el versículo 10 encontramos la declaración del encargado de la fiesta. Y dice él, lea el pasaje número 10 y dice aquí el encargado de, en este momento de la fiesta, todo hombre pone primero el buen vino y cuando están satisfechos, entonces lo que es peor, mas tú has guardado en buen vino hasta ahora. Según se puede apreciar, la costumbre era, para ese entonces, que el dueño de la fiesta obsequiaba a sus invitados primeramente con el mejor vino. Después de eso, cuando los invitados estaban ya satisfechos, entonces sacaba el vino de menos calidad. Queremos en este momento llamar la atención en el sentido de que la declaración que la Biblia nos plantea no conlleva el afán de esconder los hechos reales de los cuales nuestro Señor fue participante. Al contrario, ella nos presenta a un Señor Jesucristo libre de prejuicios y de carácter sociable. Si bien es cierto que en esta ocasión Él condescendió con la miseria humana a fin de suplir una necesidad, no con esto quedaba libre para que aquellos hombres siguieran dando mal uso a lo que en ese momento el Señor estaba dando. No quedaba implicado de que, de hecho, como dice la Santa Escritura, no quedaba implicado, de hecho, el uso libre de esas bebidas alcohólicas. No estaba mencionando eso el Señor. No quedaba allí, como dice la lectura, implicado de que, de hecho, el uso libre de esas bebidas del vino. Es bastante desafortunado que este elocuente milagro sea desfigurado por mentes prejuiciadas y malentendidas, como ya lo hemos mencionado, como ya lo hemos comentado en nuestra exposición. Para los cristianos con un alto nivel de madurez espiritual, el milagro de Caná no es más que la demostración pública del poder con que nuestro Señor estaba investido de parte de su Dios, y no tuvo como propósito anular el concepto escritural acerca de la reprobación en la cual caen las personas que, haciendo a un lado el carácter y propósito divino, toman la palabra de Dios con propósito malsano. Debemos de comprender
que si el Señor procedió en esa forma, es porque según su concepto tenía libertad para actuar, porque sabía por qué, dónde y cuándo lo estaba haciendo. Y como hemos visto y como lo hemos apreciado en el pasaje de la Santa Escritura, su acción no fue reprobada. Él en ese momento manifestó ese poder divino. Manifestó ese poder. Y de esa manera es como vemos reflejado que esto no puede suceder así. Y que cualquier persona lo va a hacer. No, este es un milagro que sucedió ahí. Este es un milagro sorprendente de lo que sucedió en esa fiesta que se estaba celebrando allí y que ha quedado plasmado aquí en la Santa Escritura. No para tomarlo, como hemos dicho, prejuiciosamente, sino tomándolo basado en el poder de nuestro Señor y Salvador Jesucristo, que en el momento oportuno de que faltó ahí el vino, y para que los asistentes tuvieran esa participación en esa fiesta, sucede este sorprendente milagro, donde realmente nos debe de llenar de motivación, porque es allí donde el Señor comenzó su ministerio, con este primer milagro en una de estas fiestas que estaban celebrando allí, que fue la boda de Caná. Mi apreciable hermano y amigo, quiera Dios que cada lectura, que cada porción bíblica que nosotros tengamos, la tomemos con propósitos positivos de sacar esa enseñanza para cada uno de nosotros. Sirva esta meditación para un amplio conocimiento y dejo hasta aquí, y Dios bendiga su palabra en cada uno de vuestros corazones, y paz a vosotros.

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iglesia de Dios llegan a tener sus hogares. Y así pues reciban nuestro saludo de paz. En este momento vamos a meditar en lo que es la palabra de nuestro Dios, la cual es de mucha edificación para nuestras vidas espirituales. Esperamos pues de que a esta hora podamos estar pues con ese buen propósito de escudriñar las escrituras, de aprender de ellas, porque ellas son los que nos declaran el camino de nuestro Dios. Así pues, antes de iniciar en este tema, le invitamos a que nos acompañe a hacer una oración al Todopoderoso, para que sea Él el que nos declare, el que nos enseñe estos conocimientos de su bendita palabra. Santísimo Padre que estás en los cielos, una vez más, oh Dios eterno, invocamos tu nombre y te damos gracias, mi Dios, por cuanto nos permites el poder llevar este mensaje, esta palabra, a cada corazón, a cada hogar, y permite, oh Dios, que ella haya cabida en cada uno de tus hijos, en nuestros amigos, en todos aquellos que están en sintonía de la radio, que pueda ser para ellos una edificación en lo que es su vida espiritual. Y que tú, Dios eterno, abra los ojos del entendimiento para que así puedan conocer tus cercanos divinos y poder conocer lo que es la verdad de tu palabra. Santísimo Dios, pues, a este miserable que te clama, asístelo con tu Santo Espíritu. Y así, oh Dios, que hable palabras emanadas de tu Espíritu y que no sean palabras propias, porque nosotros los humanos nada sabemos. Sin tu ayuda, nosotros no podemos hacer nada. Por lo cual, oh Dios bendito, ilumínanos, dirígenos y haz de que lo que en este momento vamos a hacer sea, Padre, dirigido por ti, y que la gloria y la honra sea para ti. Así, mi Dios, te lo clamamos estas súplicas en el nombre perfecto de tu amado Hijo, que parte a la honra y la gloria. Amén. Así, después de que hemos orado a nuestro Dios, vamos a meditar en el tema titulado Los Hijos de María, lo cual es de mucha importancia hablar acerca de estos conocimientos para que cada uno de nosotros, al escudriñar la Escritura, estemos conscientes de que sí, verdaderamente la Escritura nos da los conocimientos exactos, cómo es que nosotros debemos de creer, cómo es que nosotros debemos de obedecer a su palabra. En lo que es, ¿verdad?, este tema, pues, ha sido muy controversial, pero es la palabra la que nos va a indicar, la que nos va a aclarar, la que nos va a decir acerca de lo que es verdad de los hijos de María. Al hablar acerca de esto, pues sabemos que delante de Dios, el que un matrimonio tenga hijos no es pecado, toda vez y cuando lo haga, ¿verdad?, bajo la dirección de nuestro Dios, que es, ¿verdad?, bajo un matrimonio. Por lo que es pecado delante de Dios es la fornicación y el adulterio. Pero cuando se está bajo de un matrimonio, pues en ningún momento no es pecado que un hogar, un matrimonio o dos personas que se casan, sea pecado el que tengan hijos. Sabemos de que los hijos, dice, ¿verdad?, son heredad de nuestro Dios. Entonces vemos de que para hablar acerca de este misterio es necesario comprender los medios, aquello todo que estaba, ¿verdad?, verificado en lo que era, según, ¿verdad?, la palabra de nuestro Dios, que nos da, ¿verdad?, los datos exactos acerca, pues, de este matrimonio. Pues conocemos nosotros de que María fue, ¿verdad?, pues, una sierva de Dios, una mujer, pues, muy especial.
Una mujer, pues, de que tenía, dice la palabra de Dios, buen testimonio. Era, verdad, una mujer muy humilde, era muy temerosa a nuestro Dios. Pero esto no le evitaba para que ella, pues, verdad, tuviese más hijos. Pues alguien, verdad, piensa que porque como fue la madre del Hijo de Dios, ella no pudo haber tenido más hijos. Y bueno, y se dan, verdad, cuántos casos acerca de que aún, verdad, pues ella fue muy diferente aún en su parto de lo que fue, verdad, de que de ella nació Jesucristo, el Hijo de Dios. Muchos, pues, creen de que Jesús no nació como nacen todos los seres humanos. Según

corazón, pues lo determina siempre la misma palabra de nuestro Dios. Pero la palabra de Dios no puede dejarnos, ¿verdad?, en algo, ¿verdad?, de engaño, en algo pues de que nos vaya basado en la realidad. Pues vemos de que esta palabra debemos de conocerla. Si María no tuvo, ¿verdad?, ese parto conforme a la naturaleza humana, entonces, según la escritura, pues fue, digamos, un simulacro lo que ella hizo, ¿verdad? Cuando ella, ¿verdad?, se presenta al templo a pagar su purificación. Entonces vemos de que esto estaba establecido en la ley y María pues tuvo que hacerlo. Toda mujer que daba a luz tenía, ¿verdad?, que ir, ¿verdad?, a purificarse al templo. Y María, ¿verdad?, pasó, ¿verdad?, por ese rito, ¿verdad? Y lo dice así en, veamos para que vayamos conociendo, en el capítulo 2 del libro de Lucas, en el versículo 21 al 23, que dice de la siguiente manera: cumplidos los 8 días para circuncidar al niño, le pusieron por nombre Jesús, el cual le había sido puesto por el ángel antes que fuese concebido. Y cuando se cumplieron los días de la purificación de ellos, conforme a la ley de Moisés, le trajeron a Jerusalén para presentarle al Señor, como está escrito en la ley del Señor: todo varón que abriere matriz será llamado santo al Señor. Entonces vemos de que María, ¿verdad?, se presenta al templo a pagar su purificación porque había dado a luz, y que este infante que nació abrió, ¿verdad?, matriz. Porque alguien cree, ¿verdad?, y se ha dicho de que Jesús nació, ¿verdad?, por la mujer. Eso es algo pues de que no lo podemos asegurar dentro de la palabra del Señor, sino que acá, ¿verdad?, lo da, ¿verdad?, en un conocimiento total que fue, ¿verdad?, por su parte vaginal. Entonces es necesario conocer todos estos conceptos para que nosotros estemos, ¿verdad?, bien seguro cómo, ¿verdad?, se dieron todas estas situaciones. Entonces conocemos que María, ¿verdad?, fue la madre de Jesucristo. Pero no por haber sido ella la madre de Jesucristo, esto no le priva a ella que ella haya, ¿verdad?, tenido más hijos. Lo que hubo en ella, que hubo, ¿verdad?, pues un gran temor, ¿verdad? Pues sabíamos que esto, ¿verdad?, era una obra tan especial. Esto no fue, ¿verdad?, como un embarazo común, sino que fue, ¿verdad?, una obra del Espíritu Santo en ella. Entonces vemos de que su esposo, que era José, no tuvo nada contacto con ella antes del embarazo. Pero alguien dice, ¿verdad?, de que ella fue virgen antes del pacto, del parto, perdón, y después del parto. Pero eso, ¿dónde lo podemos asegurar? Pues la palabra de Dios no lo garantiza, sino que acá cabalmente dice que ella se manifestó o fue a cumplir conforme a la ley de Moisés, que tenía que hacer, ¿verdad?, ese rito de que había dado a luz a un varón y que éste había abierto matriz y ella tuvo que presentarse al templo. Entonces vemos de que ya no podemos decir que después del parto ella fue siempre virgen.
decía, ¿verdad?, que su esposo, sí, ¿verdad?, la respetó, la cuidó, y no, ¿verdad?, pues, tuvo, ¿verdad?, que hacer, pues, de tomar o tener, ¿verdad?, contactos sexuales antes del parto. Pues, conocemos, ¿verdad?, de que él aún, estando ya, ¿verdad?, desposado, esto, ¿verdad?, hablar acerca de lo que es, ¿verdad?, estar desposado, es, ¿verdad?, cuando estaban, ¿verdad?, ya de acuerdo dos personas a un matrimonio. Estando, ¿verdad?, en esa situación, ella, ¿verdad?, sale embarazada. Y él, ¿verdad?, como dice que la palabra de Dios era justo, la quiso dejar en secreto para no difamarla, porque no querría, ¿verdad?, de que ella la mataran, pues, apedreada. Entonces vemos de que él, ¿verdad?, pues, pensó, ¿verdad?, dejarla, ¿verdad?, así en secreto. Pero vemos, ¿verdad?, de que el ángel le habla, le hace ver lo que había, ¿verdad?, en su esposa, ¿verdad?, prometida. Y entonces, ¿verdad?, él tuvo que regresar y tomarla, ¿verdad?, como su esposa, a cuidarla en todo ese lapso de tiempo que mientras ella, ¿verdad?, daba a luz. Porque veamos qué dice aquí la escritura en Mateo capítulo 1, versículo 25. Esto, ¿verdad?, es lo que dice la palabra del Señor. Pero no la conoció hasta que dio a luz a su hijo primogénito y le puso por nombre Jesús. Vea usted, él, ¿verdad?, la respetó durante el acto de este embarazo. Eso es lo que dice acá el pasaje 25 de Mateo capítulo 1. Pero no la conoció hasta que dio a luz a su hijo primogénito. Y aquí hay, ¿verdad?, otra razón por la cual se conoce, ¿verdad?, que ella tuvo más hijos después de que tuvo, ¿verdad?, o parió, ¿verdad?, al Hijo de Dios. Porque cuando la Escritura habla de primogénito, es porque han habido más, ¿verdad? Primogénito significa el primero. Entonces vemos de que este fue, ¿verdad?, el primer hijo de ella. Y que después de este, pues, hubieron más hijos después de él. Entonces vemos de que José, sí, ¿verdad?, tuvo ese cuidado de no abusar de ella hasta después del parto. Eso es lo que dice, porque la palabra conocer, pues, si nosotros, ¿verdad?, queremos interpretarla mejor, veamos qué significa conocer. Dice la Escritura en el libro de Génesis, capítulo 4, y en su versículo 1, para entender mejor, ¿verdad?, esta palabra conocer, porque la palabra de Dios es la que nos enseña, lo que nos declara toda su verdad. Y dice así, decíamos Génesis capítulo 4, verso 1, para aclarar la palabra conocer. Y dice así: conoció Adán a su mujer Eva, la cual concibió y dio a luz a Caín, y dijo: por voluntad de Jehová he adquirido varón. Vemos aquí, ¿verdad? Esto, ¿verdad?, de conocerlo, no lo vamos a entender, ¿verdad? Pues, que alguien le pregunta, ¿usted conoce a fulano? Pues, alguien, ¿verdad?, dice, sí, yo lo conozco muy bien. Pero acá, ¿verdad?, era, ¿verdad?, de tener una relación marital. Entonces vemos aquí, ¿verdad?, Adán dice, ¿verdad?, que conoció a su mujer Eva, y en esta que la conoció, ella dice, concibió, y dio, dice,
a luz. Entonces vemos que en esa condición, ¿verdad? Cuando habla Mateo, que dice, ¿verdad? Que

un anciano. ¿Cómo podía, verdad, estarse, verdad, casando una joven con un anciano? Era, verdad, también otro joven. Entonces vemos de que eran, verdad, que iban a empezar una nueva vida. Entonces vemos de que era un matrimonio que se estaba, verdad, estableciendo. Y por ser, verdad, dos seres, dos personas muy temerosas, muy justas, Dios las usa también para que en ellas, verdad, se diera el nacimiento de Jesucristo el Señor. Entonces vemos de que eso, verdad, sí, verdad, no podemos desfigurar, verdad, de que sí, por ser casos tan especiales, Dios, verdad, sí la toma. Pero esto no evita que ella haya, verdad, tenido más hijos. Entonces, eso es lo que nos va dando, verdad, el conocimiento de la palabra de Dios, de que sí, verdad, María, ya después del parto, ya nadie puede decir de que fue siempre virgen. Pues aquí dice, verdad, que abrió matriz al dar, verdad, a luz, verdad, a su primer hijo, que fue Jesús, y José, verdad, que después del parto, pues sí, la conoció y tuvo, verdad, contacto sexual con ella. Ahora veamos lo que nos dice Marcos en el capítulo 6 y en su versículo 3, para comprender acerca, verdad, de lo que nos va aclarando acerca de que sí, verdad, María tuvo, verdad, más hijo. Y dice acá una pregunta, verdad, ¿no es este el carpintero, el hijo de María, hermano de Jacobo, de José, de Judas y de Simón? ¿No están también aquí con nosotros sus hermanas? Y se escandalizaban de él. Vea usted que no solamente tuvo, verdad, varones, sino que aún tuvo, verdad, hembras, verdad, porque ahí, verdad, estaba el testimonio de aquellos que estaban observando lo que era, verdad, el testimonio, la conducta aún de este hijo primogénito que había nacido de María. Y por ello, verdad, aquellos que contemporáneos daban testimonio que se admiraban de él, que tenía, verdad, pues un gran conocimiento, y decían, pero no es los hermanos de él, fulano y fulano, los conocía muy bien, y aún dice, verdad, no están aquí con nosotros sus hermanas. Entonces vemos de que sí, verdad, María, verdad, sí tuvo, verdad, hijos varones como también hijas. Alguien dice, verdad, que estos pues son, verdad, sus discípulos, pero en ninguna manera esto, verdad, no podemos atribuirlo de que estos, verdad, hayan sido los discípulos de él, porque si estos hubieran sido los discípulos, conocemos que cuántos fueron los que él, verdad, eligió para su ministerio. Fueron, verdad, 12, y aquí solamente aparecen 4, que tiende, faltan, verdad, 8. Entonces vemos de que no, aquí está hablando acerca de sus hermanos carnales. Entonces vemos de que esto, verdad, es de mucha importancia que nosotros, verdad, lo comprendamos, de que sí, verdad, María, verdad, tuvo, verdad, más hijos, y que esto pues no es pecado delante de nuestro Dios, porque ella era, verdad, matrimoniada con su esposo José. Ahora vemos lo que nos dice Lucas en el capítulo 8 y en su versículo 19 al 20, para comprender lo que acá, verdad, nos narra, verdad, la palabra de nuestro Dios. Y dice así: entonces su madre y sus hermanos vinieron a él, pero no podían llegar hasta él por causa de la multitud. Y se le avisó diciendo: tu madre

madre y tus hermanos están fuera y quieren verte. Entonces vemos que sus discípulos andaban con él. O sea, ¿verdad? Los apóstoles, ellos no se desprendían de él, no se quedaban de él. Ellos, ¿verdad? Siempre estaban cerca de él. Mientras que aquí, ¿verdad? Dice que la madre de él iba, ¿verdad? Con sus otros hijos, hermanos de Jesús, que deseaban verle. Entonces vemos de que en realidad, ¿verdad? ¿Cómo podía estos, si eran los apóstoles, dejarlo a él solo y seguir a la madre, ¿verdad? De él. Si no, pues estos eran sus hijos propios de María y no, ¿verdad? Los apóstoles como alguien, ¿verdad? Lo cree, como alguien, ¿verdad? Pues se lo imagina. Estos, ¿verdad? Eran hijos propios carnales de María. Entonces vemos de que ellos iban, ¿verdad? Con aquel deseo de querer ver, ¿verdad? A su hermano, tanto la madre como sus hermanos. Entonces vemos de que allí, ¿verdad? La palabra de Dios es clara. Y ahora veamos otro pasaje para confirmar de que sí, ¿verdad? Esto, ¿verdad? No eran apóstoles, sino que eran hermanos en carne. Vea que dice Juan capítulo 7 y en su versículo 1 al 5 para considerar, ¿verdad?, lo que está hablando aquí también la palabra de nuestro Dios. Decíamos Juan capítulo 7, versículo 1 al 5. Después de estas cosas, andaba Jesús en Galilea, pues no quería andar en Judea, porque los judíos procuraban matarle. Estaba cerca la fiesta de los judíos, la de los tabernáculos, y le dijeron sus hermanos, oiga bien, y le dijeron sus hermanos, sal de aquí y vete a Judea, para que también tus discípulos vean las obras que haces. Vea usted aquí, sus hermanos en carne lo estaban desechando y le decía, ¿verdad?, manifiéstate a tus discípulos para que ellos también crean. Entonces, aquí este pasaje, ¿verdad?, nos hace, ¿verdad?, una gran aclaración. Seguimos y dice, porque ninguno que procura darse a conocer hace algo en secreto. Si estas cosas haces, manifiéstate al mundo. Verso 5. Porque ni aún sus hermanos creían en él. Oiga usted. Ni aún sus hermanos en carne dice que creían en él. Pero vemos que sus apóstoles sí creían en él, ¿verdad? Ellos, ¿verdad? Sí estaban, ¿verdad? Muy conscientes de que sí, ¿verdad? En Jesús estaba, ¿verdad? La vida. En Jesús, ¿verdad? Estaba lo que era la salvación. Porque cuando aquellos, ¿verdad?, no les parecía, ¿verdad?, la palabra de Dios, pues muchos, pues, ¿verdad?, se retiraban. Y Jesús y Pedro le dice, Señor, dura es tu palabra. Todos están yendo. Y él les dice, ¿queréis irlo vosotros también? ¿Y qué contesta Pedro? ¿Pero y a quién iremos? Solamente tú tienes palabras de vida eterna, ¿verdad? Entonces, eso, ¿verdad?, lo podemos conocer de que los discípulos o sus apóstoles estaban, ¿verdad?, bien conscientes, ¿verdad?, de que ellos habían creído el mensaje. Veamos lo que les del pasaje para que estemos más seguros de lo que les estoy
estaba diciendo de que aún, ¿verdad? Pedro, ¿verdad? Y todos sus apóstoles estaban, ¿verdad? Muy seguros y confiados en él. Ellos, ¿verdad? No tenían ninguna duda. Capítulo 6 de Juan, verso 65 en adelante. Y dijo, por eso os he dicho que ninguno puede venir a mí si no le fuere dado del Padre. Desde entonces muchos de sus discípulos volvieron atrás y ya no andaban con él. Entonces Jesús dijo, Jesús a los doce, ¿queréis acaso iros también vosotros? Le respondió Simón Pedro, Señor, ¿a quién iremos? Tú tienes palabras de vida eterna. Y nosotros hemos creído y conocemos que tú eres el Cristo, el Hijo del Dios viviente. Vea, había convicción en ellos, en sus apóstoles, mientras que en los hermanos de carne de Jesús, en ellos, ¿verdad?, no había esta convicción. Ellos, ¿verdad?, no creían en él. Entonces, ¿verdad?, está claro, ¿verdad?, de que acá no podemos atribuirle, ¿verdad?, que aquellos que lo despreciaban, que lo desechaban, eran, ¿verdad?, los apóstoles. No, eran, ¿verdad?, sus hermanos carnales, los cuales, ¿verdad?, no estaban de acuerdo con él. Entonces es necesario, ¿verdad?, estar muy consciente cómo la palabra de Dios nos enseña, cómo nos explica para que nosotros creamos conforme ella nos ordena. Veamos qué dice Mateo en su capítulo 13, versículo 55 al 56. Y dice así, otra pregunta, ¿no es este el hijo del carpintero? ¿No se llama su madre María? ¿Y sus hermanos Jacobo, José, Simón y Judas? ¿No están todas sus hermanas con nosotros? ¿De dónde pues tiene todas estas cosas? Entonces vemos de que la gente, ¿verdad?, se admiraban porque le conocían perfectamente bien de dónde procedía él, quiénes era, ¿verdad?, su familia. Y según la historia, ¿verdad?, del lugar, ¿verdad?, de donde él, ¿verdad?, era, ¿verdad?, su descendencia de Nazaret, pues nunca, dice, ¿verdad?, había salido algo bueno. Entonces, ¿verdad?, todo esto, ¿verdad?, venía, ¿verdad?, de que cómo era, ¿verdad?, que él tenía grandes cosas y por ello era que se admiraban, pero ¿y quién es este, ¿verdad?, el hijo del carpintero? ¿No es este el carpintero? Porque vemos, ¿verdad?, que él fue sumiso a sus padres, porque vemos de que su padre, ¿verdad?, su oficio, su profesión era carpintero. Y él, ¿verdad?, aprendió también el mismo oficio de su padre. Él también era carpintero. Entonces vemos que por ello aquellos, ¿verdad?, estaban, ¿verdad?, admirados. Que cómo, ¿verdad?, este hombre pues tenía grandes conocimientos de la palabra de Dios y que les hablaba con gran conocimiento de esa palabra. Entonces eso, ¿verdad?, les asombraba, les admiraba y ellos pues estaban, ¿verdad?, siempre a la expectativa de todo lo que Jesús hacía, ¿verdad?, en su tiempo. Entonces vemos de que en realidad, ¿verdad?, él tuvo, ¿verdad?, más hermanos y tuvo, ¿verdad?, hermana. Entonces no podemos, ¿verdad?, dudar o creer, ¿verdad?, de que estos personajes que menciona aquí la escritura, que dice que son hermanos de él, sean, ¿verdad?, también los apóstoles. No. Entonces hemos visto que cómo, ¿verdad?, ellos, los hermanos
¿De qué? De Jesús. Lo despreciaban, lo desechaban, hasta que después, ¿verdad?, cuando él ya, ¿verdad?, resucitó, hasta entonces fue, ¿verdad?, que sus hermanos se convierten y algunos pues aún escriben, ¿verdad?, esta palabra también. Entonces vemos de que es importante conocer, ¿verdad?, todo esto. Y si no, ¿verdad?, consideremos la profecía, pues la profecía aclara, ¿verdad?, perfectamente bien de que sí, ¿verdad?, Jesús tuvo, ¿verdad?, más hermanos y que María, ¿verdad?, pues tuvo, ¿verdad?, más hijos. Veamos lo que nos dice, ¿verdad?, en la profecía de los Salmos. En el Salmo número 69, allí, ¿verdad?, vamos a encontrar lo que la palabra de Dios nos aclara. Sigamos Salmo 69 y en su versículo 7 al 8, veamos qué dice acá. Porque por amor a ti he sufrido afrenta, confusión ha cubierto mi rostro, extraño he sido para mis hermanos y desconocido para los hijos de mi madre. Ve aquí, él hace aquí, ¿verdad?, dos grupos. Extraño he sido para mis hermanos, los de su nación, ¿verdad?, y desconocido para los hijos de mi madre. ¿Podemos contradecirle aquí a la profecía? Veamos de que desde antemano, antes de que Jesús viniera a nacer, ya existía, ¿verdad?, esta profecía, y que esto tuvo que cumplirse, ¿verdad?, en la persona de Jesús, que él, ¿verdad?, pues no fue bien recibido. Aún, ¿verdad?, ya en Juan capítulo 1 dice, ¿verdad?, que a los suyos vino, dice, y los suyos no le recibieron. Más los que le recibieron, dice, diole potestad de ser hijos de Dios, los cuales, dice, no son engendrados, dice, ¿verdad?, por voluntad de varón, ni de carne, sino, dice, ¿verdad?, del Espíritu. Entonces vemos acá que la profecía aclara, ¿verdad?, perfectamente bien acerca de que Jesús, ¿verdad?, tuvo, ¿verdad?, más hermanos. Y que él, ¿verdad?, fue extraño, ¿verdad?, para la nación de Israel. Pues vemos, ¿verdad?, cómo se maravillaba la gente observando lo que Jesús hacía. Y fue, ¿verdad?, desconocido para los hijos, ¿verdad?, de su madre, para sus propios hermanos en la carne. Entonces vemos que la palabra de Dios sí, ¿verdad?, nos aclara y nos da la evidencia de que sí, ¿verdad?, María tuvo más hijos y que estos, ¿verdad?, fueron hermanos de Jesús. No podemos, ¿verdad?, negar lo que la palabra de Dios nos dice. Y que Jesús nació, ¿verdad?, como nacen todos los seres humanos. No, ¿verdad?, creer como alguien se lo imagina, que haya, ¿verdad?, nacido por la mujer. Pues vemos, la palabra de Dios no miente y dice, ¿verdad?, que María fue a pagar su purificación. Y si esto, ¿verdad?, no fue así, de que Jesús, ¿verdad?, haya abierto matriz, entonces, ¿cómo queda la palabra de nuestro Dios? ¿Verdad que es necesario conocerla y comprender para que no caigamos, ¿verdad?, en el error de hablar cosas que no vayan basadas dentro de la palabra del Señor? Y el apóstol Pablo, aclarando, ¿verdad?, acerca de esa manifestación gloriosa de lo que fue, ¿verdad?, el cumplimiento de el nacimiento de Jesús, nos habla lo siguiente, ya para finalizar nuestro tema, en la carta a los Gálatas, en el capítulo 4 y en su versículo 4. Pero cuando vino el cumplimiento del tiempo, Dios envió a su hijo, nacido de mujer,
nacido bajo la ley. Vea qué dice aquí la palabra del Señor. Pero cuando viene el cumplimiento del tiempo, Dios envió a su hijo nacido de mujer. ¿Y cómo nacen todos los seres de mujer? Pues verdad, como Dios lo ha establecido, y esto no lo podemos negar, porque son cosas, ¿verdad?, que vienen de origen divino. Es nuestro Dios el que lo ha establecido y que ningún ser humano puede contradecirle a nuestro Dios. Entonces, dejamos, ¿verdad?, a la reflexión, que medite en la Escritura y nos pongamos de acuerdo con ella, y así estaremos haciendo la voluntad de nuestro Dios. Que Dios bendiga su palabra y paz, estimado hermano y amigo.

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Llegamos hasta usted con la palabra de Dios, deseando que el Todopoderoso le bendiga y le llene de esas bendiciones del cielo en todas sus las necesidades de nuestra vida, porque sabemos que tenemos un Dios grande en misericordia y que está al cuidado de todos nosotros. Pasaremos a la consideración de la palabra de Dios en esta hora y leeremos la Santa Biblia en el libro de San Juan, capítulo el 5 y el texto número 24, que dice así: de cierto os digo, el que oye mi palabra y cree al que me ha enviado tiene vida eterna y no vendrá a condenación, mas pasó de muerte a vida. Esto es lo que es el mensaje de nuestro Señor, en el cual vamos a meditar unos momentos y titularemos nuestro estudio Dando un paso más. Sobre de esto vamos a estudiar. Haremos una plegaria a nuestro Dios para pedirle que nos bendiga como acostumbramos nosotros, la Iglesia de Dios. Nuestro Padre que estás en el cielo, te damos muchas gracias, Señor, porque nos concedes estar en estos momentos en lo que es la lectura de tu palabra, la consideración de estos consejos divinos. Te damos gracias, Señor, porque tenemos esta oportunidad de tener en nuestras manos este santo libro en el cual encontramos consejos para nuestra vida diaria. Esperando, Dios Santísimo, que nos bendigas para poder entender este mensaje que tú nos das a través de tu palabra y que lo podamos retener también en nuestras mentes para que así nos edifiquemos por medio de esta sabiduría tuya. Rogamos, Dios del cielo, esta bendición en el nombre de Jesucristo nuestro Señor. Amén. Dando un paso más es sobre de lo que vamos a estudiar. Como dice el texto número 24, pasó de muerte a vida, dijo Jesús. Esto significa dar un paso más en la vida. Nosotros los humanos debemos de tener metas. Entre estas, que existen muchas en nuestro medio en el que vivimos, las cuales podemos fijar en nuestra vida, y cuando logramos aquello, eso es dar un paso más, aun cuando sea en la vida, en la parte material. Cuando hacemos algo bueno, hemos dado un paso más. Cuando mejoramos en nuestra vida material, en lo económico, eso es dar un paso más hacia adelante. Nosotros los humanos debemos de tener en mente, de manera especial, los cristianos, los que creemos en Dios, debemos de tener en mente que debemos de ir caminando hacia adelante. Debemos de tener siempre esa confianza en Dios y que cada día que amanece pensar en dar un paso más hacia adelante. No debemos de convencernos ni de conformarnos tanto en nuestra vida material ni mucho menos en nuestra vida espiritual. Antes bien debemos de tener esa mentalidad de progreso, de mejoría, de superación, y no conformarnos y quedarnos estables ahí, sino que debemos de tener esa esperanza, esa confianza en Dios, que mañana será un día mejor para nosotros. La fe nos ayuda mucho, es importante en todo lo que hacemos.
puede ser que usted está pensando en emprender un negocio. Pequeño puede ser aquello, pero con la bendición de Dios, usted lo va a realizar y ha dado un paso más en la vida. Me refiero en las cosas buenas que debemos de hacer, en las cosas de nuestra vida material que son honrosas y con mucha decencia y justicia. Eso es dar un paso bueno. El hombre en la vida puede dar pasos buenos como pasos malos. Eso es lo que también debemos de tener de parte de Dios, la sabiduría, para fijarnos cuándo es que vamos a dar un paso y que es bueno y cuándo es que es malo, para dejar de hacer aquello. Jesucristo pone el ejemplo en el texto número 24 y dice él: el que oye mi palabra y cree al que me ha enviado, ha pasado de muerte a vida. Ahí tenemos. El que cree en Jesús y cree al que me ha enviado, dijo él, que sería nuestro Padre que está en el cielo. El que cree en mí, dijo el Señor, y oye mi palabra y cree a mi Padre que está en el cielo, ha dado un paso más. Ha pasado de muerte a vida. Aquí nos muestra que, como que para pasar a la vida, tenemos que dar un paso que no es paso corriente. Nosotros damos pasos cada día, muchos pasos, pero estos son comunes. Este paso que debemos de dar, según explica él, no es un paso común. Dice él, oír la palabra de Dios y creer en Jesús y en nuestro Padre que está en el cielo, eso es dar un paso. Hay quien no lo da, ni lo ha dado, y muere así y nunca da ese paso. Es el paso mejor que puede dar el hombre. Pasar de muerte a vida. Como que esto fuera un traslado. Como que esto fuera difícil. Como que fuera un obstáculo alto que tiene que saltar el de la motocicleta o aquel que va corriendo y que tiene que pasar aquello. Ese es el paso que el hombre le conviene dar. Oír la palabra de Dios con atención, con reverencia y respeto, y con el deseo de aprender la voluntad de Dios, eso es dar un paso más. Tomar la escritura y leerla, y estar con el deseo de obedecer lo que Dios dice ahí, eso es dar un paso más. Así dice el Señor. No vendrá a condenación, dice, sino que pasó de muerte a vida. Eso es lo que está enseñando nuestro Señor Jesús. Nosotros debemos de siempre tener eso, como antes decía, en mente, que con la ayuda de Dios podemos dar un paso. Me recuerdo cuando el apóstol Pedro estaba sobre la barca y Jesús venía caminando sobre las aguas. Cuando el apóstol ve a Jesús que él venía caminando sobre las aguas,

barco se paró sobre el agua y se detuvo. Dio ese paso el apóstol y se detuvo. Aunque aquello parezca imposible para nosotros, pero con la ayuda de nuestro Dios, todo es posible. El hombre debe de dar siempre ese paso. En la vida debemos de aprender a caminar, a seguir adelante y no desmayar por nada. Algunas cosas nos van a salir mal y eso no nos debe detener, sino antes bien debemos de tomar impulso para que la segunda vez nos pueda salir bien y lograr a dar ese paso que deseamos. La palabra de Dios dice que todo aquel que oye a nuestro Señor Jesús, pone atención a su palabra, eso es dar un paso. Si hay quien en el mundo no tiene lugar de oír la palabra de Dios, no le interesa, no le gusta, ni le entiende, y cuando lee la Biblia le da sueño, no funciona aquello. Pero ha de llegarse el momento en que ya no le va a dar sueño, le va a interesar, porque cuando le interesan a uno las cosas, ya no da sueño. Aquello se siente bueno, se valoriza y quisiera uno que no se terminara aquello. Cuando nos interesa. Él le dice aquí en el libro de los Romanos, capítulo 6 y el texto número el 4. Porque somos sepultados juntamente con Jesús a muerte por el bautismo, para que como Cristo resucitó de los muertos por la gloria del Padre, así también nosotros andemos en novedad de vida, o es decir, en nueva vida. Es que cuando nosotros llegamos a nuestro Señor Jesús, como decía en el libro de San Juan, creer en Él, oír su palabra, ponerla en práctica, eso es dar un paso. El apóstol también reconoce esto y dice, así también andamos, dice, en nueva vida. Eso es dar un paso. Dejar la vida anterior y pasar a vivir una nueva vida. El hombre puede hacer esto con la ayuda de Dios. Puede ser que alguno de ustedes que me escucha ha vivido una vida desordenada, descuidada con las cosas de Dios, descuido en la familia, con sus hijos, con sus padres, todo descuidado hasta de su persona misma. Porque los malos hábitos que se adquieren en el mundo nos llevan a hacer todos esos descuidos. De todo se descuida. Esa era una vida de antes, la vida antigua. Pero el apóstol Pablo dice que en el bautismo con Jesús somos sepultados y resucitados también para andar, dice él, en una nueva vida. El hombre necesita dar este paso para experimentar una nueva vida. Esto lo hace nuestro Dios a través de la fe que nosotros tengamos y a través de su obra por su Espíritu Santo nos cambia. Esa vida es diferente. El hombre deberá dar este paso antes de morirse. Le invitamos a usted que si usted ha estado viviendo una vida despreocupada en las cosas de Dios, con sus hijos, con sus familias, con su esposa, no se ha preocupado, le invitamos a que dé usted ese paso de pasar a una nueva vida en el Señor. Nuestro Dios Todopoderoso nos ofrece esta bendición.

bendición. Debemos de dar un paso más en la vida. No quedarnos estables ahí ni conformarnos, sino antes bien seguir adelante, luchar por lograr nuestras metas tanto en la parte material, como por ejemplo si usted no tiene casa, anda solo de un lado para otro alquilando para vivir. Usted deberá ponerse una meta, algún día usted va a tener su casa propia. Son metas. Y cuando logramos aquello, eso es dar un paso más en la vida. Nuestro esfuerzo, Dios lo va a ver y nos premiará al ver nuestro esfuerzo, tanto en lo material como en la vida espiritual. Dios quiere que nosotros tengamos siempre en nuestra mente esa meta de manera especial en las cosas de Dios. Tenemos que tener siempre en mente que nosotros debemos de seguir adelante, dando pasos, mejorando y confiando en Dios que vamos a lograr llegar hasta la meta propuesta. Como decía el apóstol Pablo cuando leemos en Filipenses capítulo 3, en el texto número 13. Hermanos, yo mismo no hago cuenta de haberlo ya alcanzado, pero una cosa hago, olvidándome ciertamente de lo que queda atrás y extendiéndome a lo que está delante. Prosigo al blanco, dando pasos al premio de la soberana vocación de Dios en Cristo Jesús. Aquí encontramos en donde el apóstol está expresando su sentir cuando le dice a los hermanos: no lo he alcanzado todavía, pero tengo esa meta, tengo ese propósito dentro de mí de seguir adelante hacia el blanco, dando pasos hacia adelante para alcanzarlo. El cristiano deberá ser como el apóstol. Debemos de pensar como él pensaba. No lo hemos alcanzado todavía, pero seguimos adelante, viendo al blanco, dice él, al premio de la soberana vocación. Nosotros debemos de tener siempre en mente que nuestra vida espiritual cristiana deberá ser una vida de caminar. Es una caminata que llevamos hacia un premio que Dios nos ha ofrecido, hacia la meta propuesta que nuestro Dios nos ha fijado, como es la vida eterna. Pero no lo he alcanzado yo todavía, dice el apóstol, sino sigo adelante, dando pasos. Dios quiere que los hijos de Dios no se queden ahí parados. Dios quiere que sus hijos no se detengan en el camino, sino antes bien, el Señor quiere que vayamos dando pasos en la vida. Y esos pasos que vamos dando deberán ser mejores que con los que empezamos a caminar. No deben de ser pasos peores que los que dimos al principio, al iniciar esta carrera. No, debemos de mejorar ante la presencia de Dios. Nos hemos dado cuenta que hay quien ha empezado a caminar en el camino de Dios y ha perseverado unos 10 años, unos 5 años, de repente empieza a dar pasos torcidos ya. Eso no quiere Dios. A través del ejercicio que tenemos en el caminar, por momentos caminamos por calles anchas y que planas,
pero de repente vamos caminando como por cerros y veredas, donde se desliza uno al dar el paso, pero siempre tenemos que dar ese paso con la ayuda de nuestro Dios. Y debemos de ir aprendiendo en la vida a caminar por momentos en calles pavimentadas, y por momentos caminar en lugares rocosos donde se resbala el pie, por caminos donde hay obstáculos para que nuestro pie tropiece, pero ahí tenemos que pasar, porque la vida de nosotros, los hijos de Dios, es de ir dando pasos adelante. Esa es la razón por la cual nuestro Dios quiere que nosotros, cada día que amanece, debemos pensar en la mejoría. Como antes expliqué, tanto en la parte material como en lo espiritual. Para esto se necesita mucha diligencia en las cosas, en todo. Con más diligencia, dice la palabra de Dios, que debemos de preocuparnos y de vivir la vida sobre las cosas de Dios de manera especial, para que nuestros pasos vayan siendo dados correctamente y que eso sea para honra y gloria de nuestro Padre Celestial. Voy a leer un texto en la palabra de Dios, como es en el libro de Apocalipsis capítulo 3 y el texto número el 15, que dice así: Yo conozco tus obras, que ni eres frío ni caliente. Ojalá fueses frío o caliente. Mas porque eres tibio y no frío ni caliente, te vomitaré de mi boca. Tenemos esta lectura de la palabra en donde dice que nuestro Dios quiere que el hombre que sea caliente o que sea frío de una vez, pero tibio no. Es ahí donde está nuestra invitación que nos hace el Señor a caminar. Cualquier hermano que ya haya entendido que ha traído una vida de tibieza, deberá dar ese paso de tibio a caliente, que aquella agua esté hirviendo, quiere decir. Si usted ha considerado que la vida que ha traído en la iglesia de Dios ha sido una vida de tibieza, viene al culto bien tarde, nunca está en un culto de oración, nunca ofrece sus servicios para alguna obra en el templo, y que llega al templo, a los cultos, allá a los 15 días, al mes. Eso es una vida de tibieza. Debe de dar ese paso y ofrecerle a Dios que va a ser un hermano o hermana que se va a comportar mejor, y ofrecerle a Dios que va a serle fiel, y pasará de tibio a caliente. Dará ese paso de esa vida de tibieza a una vida caliente, como dice la palabra. Esto significa fervoroso, esto significa que da buen servicio, significa buen testimonio, significa buen servidor del Señor, y que ha cambiado esa vida porque ha dado un paso más. Te invitamos para que en este año que estamos ya, que hemos iniciado con este mes,
que sea

una vida mejor, que sea una vida cristiana mejor que la anterior, que Dios vea que ya dimos ese paso. Dios no quiere que tengamos una vida así a medias. Dios quiere que hagamos aquello enteramente, completo. El trabajo lo quiere el Señor completo. El servicio lo quiere el Señor completo. Si usted ha sido una persona que ha vivido demasiado con enojos, con pleitos, en contrariedades, en su iglesia, en donde vive usted, en los trabajos, es de cambiar, es de dar ese paso. Si es una persona, es un hermano que en la iglesia es más resentido que saber qué, debe de cambiar, porque esa vida no quiere Dios. Debemos de dar ese paso que dice la palabra santísima. La escritura dice que nuestra vida espiritual no debe de apagarse, sino que debemos de estar siempre en movimiento, en actividad, en función, y que de esta manera nuestro Dios nos vea y que si en aquel día nos diga esas palabras hermosas que nos deja en su palabra cuando dice: bien, buen siervo, en lo poco me fuiste fiel, en lo mucho te pondré. Como esas palabras que tenemos también que dice: bienaventurado era aquel siervo al cual cuando el Señor viniere lo hallare haciendo así. Eso nos muestra que ese siervo está en función porque estaba trabajando, sirviendo a Dios. Todo esto nos conviene lograrlo, procurarlo, para que nuestro Dios nos bendiga y que siempre vayamos, como antes expliqué, creciendo en la obra de Dios, hacia adelante, mejorando nuestra vida espiritual. Debemos de detectar en qué parte de nuestra vida cristiana estamos fallando y procurar mejorar esa parte para que demos ese paso más, para que sigamos adelante. Y que Dios nos bendiga, para que cuando Él venga nos halle sirviéndole con esa decisión, con ese sentir, como el apóstol decía: sigo adelante, decía él. La Biblia dice que nuestro Dios no le gusta que sus hijos se regresen. No agrada a mi alma, dice él, cuando alguien retrocede. No, nuestro Dios quiere que solo sigamos hacia adelante. Para atrás no, sino hacia adelante quiere el Señor que nosotros sigamos. Esto lo leemos en el libro de Hebreos capítulo 10, el texto número el 38 y 39. Ahora el justo vivirá por fe, mas si se retirare no agradará a mi alma, dice aquí. Pero nosotros no somos tales que nos retiremos, o es decir, regresemos para perdición, sino fieles para ganancia del alma. Ahí está. Si alguno se retirare, es decir, retrocediere, quiere decir, se regresare, no agradará a mi alma. Esto es lo que el deseo de Dios, que Él quiere que sus hijos vayamos siempre adelante, creciendo en la obra del Señor. Porque eso es la recomendación que nos deja en su palabra, que nosotros debemos de crecer, dando esos pasos hacia adelante, hacia una mejoría. Si usted ha sido un hermano que ha estado en iglesia, que se le ha delegado algún oficio ahí, en algún departamento de los que tiene la iglesia de Dios en los diferentes lugares, pero
maestro, usted no ha hecho nada. Ha sido irresponsable. Ofrézcale a Dios que en este otro año, si Dios nos da de vida, usted va a mejorar, va a dar ese paso de una persona responsable, interesada, preocupada por el trabajo del Señor. Eso es dar un paso más en la vida espiritual. Debemos de darle a nuestro Dios lo mejor. Voy a leer aquí otro texto en la palabra de nuestro Dios para que veamos estos consejos que nos deja Él. Dice así en el libro de Primera de Pedro, capítulo el 5 y el texto número 8. Sed templados y velad, porque vuestro adversario, el diablo, cual león rugiente, anda alrededor buscando a quien devorar. Aquí tenemos esta recomendación que nos deja el apóstol cuando dice, sed templados. Ahí tenemos. Dios quiere que el débil dé ese paso de débil a fuerte. Porque dice aquí la palabra, sed templados, dice. Porque vuestro adversario anda tras de ustedes, dice el apóstol. ¿Cómo quiere el Señor que seamos? Aquí dice templados. Eso significa fuerte, macizez, que no es débil. El Señor no quiere que sus hijos permanezcan en su santo evangelio con la debilidad siempre. A veces que uno está con ese temorcito, con no se halla ni en valor uno de hablarle a un hermano, decirle una exhortación porque se va a molestar, uno está buscando cómo decirle aquellas cosas, porque es muy débil. Y la Biblia dice, sed templados. Si usted es un hermano débil, que con una media cosa ya se resintió, que porque lo quitaron de un departamento ya se resintió, que porque no le apartaron el asiento con quien se sienta a la par, ya se resintió. Cualquier cosa así, eso es debilidad. Pero la Biblia dice que nosotros debemos de dar ese paso. Le invitamos para que usted dé ese paso en este día de débil a fuerte. Y le diga al Señor, Señor, yo ya no voy a ser resentido en la iglesia. Que con una media cosa ya está molesto. Que puede ser que en la iglesia estén repartiendo fresco, pero a usted no le dan. No le dieron, se molestó por eso. Eso es debilidad. Debemos de dar ese paso de débiles a fuerte. Dios no quiere que sus hijos sean débiles. Él quiere que sus hijos sean fuertes. Fuerte, dice el Señor. Esa fortaleza la da Dios. La palabra santísima pues nos dice que el débil, pues este no va a lograr, porque es el débil a quien Satanás busca para vencerlo y devorarlo. Nosotros sabemos que el débil es el primero que sale huyendo. Ese no se detiene, ese corre, por su debilidad ese huye. En cualquier cosa huye. El débil es el primero que llora. Ahí está llorando el débil. Es el más llorón. Pero Dios quiere que seamos fuertes, como le dice la palabra de Dios que tenemos en la lectura en el libro de Josué. Mira, que te mande, que te esfuerces y que seas valiente.

dice la palabra. Dios quiere que sus hijos sean valientes. Cuando tengan que enfrentar alguna situación en la vida, allí echar mano a la valentía. Porque el valiente es el primero que muere. El débil es el primero que se muere. No aguanta. Jeritos es vencido por la debilidad. En este momento le invitamos para que usted se decida a dar ese paso de débil a valiente. Todo eso lo podemos lograr con la ayuda de nuestro Señor. Porque todo lo podemos lograr con la ayuda de nuestro Señor. Él dice en su palabra: sin mí, dijo Él, nada podéis hacer. Pero ya con la ayuda de Dios todo es posible. Leemos en el libro de Isaías capítulo 40 y el texto número el 31. Mas los que esperan a Jehová tendrán nuevas fuerzas, levantarán alas como águilas, correrán y no se cansarán, caminarán y no se fatigarán. De estos quiere el Señor. De esos que caminan en el Evangelio, ya tienen sus 30 años de caminar y no se han cansado, siempre se miran igual. Se da el caso que nosotros, cuando hemos ido a algunas iglesias, algunos lugares, vemos a un hermano ahí. Y si llegamos a los 5 años otra vez, ahí está el hermano, siempre fiel, perseverando. Y uno se alegra porque dice, aquí está siempre el hermano fulano. Pero da tristeza cuando uno va a alguna iglesia y como a los 10 años vuelve a ir y pregunta, y fulano no están, se fueron para el mundo. Eso no es alegría. ¿Por qué se han ido de la iglesia? La debilidad los venció. Debemos de echar mano a esa fortaleza, porque aquí dice la palabra: los que esperan en Jehová tendrán nuevas fuerzas. Nuevas fuerzas para dar ese paso. Sin la energía en nuestro cuerpo no podemos dar pasos. Pero ya cuando estamos fortalecidos, que hemos comido, hemos bebido agua y hemos comido nuestro pan, nuestro cuerpo entra en fortaleza. En la parte material, así hace Dios con nuestra vida espiritual. Caminarán, dice aquí, y no se cansarán. Aquellos que hemos empezado a caminar en el Señor, sigamos adelante dando pasos mejores y nuevos este día como mañana hasta el final de nuestra vida. Y así debemos de morir, dando pasos mejores en la vida espiritual como en la vida material también. Damos gracias a Dios por estas lecturas que hemos tenido, esperando que el Dios Todopoderoso nos ayude para continuar siempre adelante. Paz a vosotros.

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en el nombre de nuestro Señor Jesús a cada uno de ustedes, esperando que el Todopoderoso le bendiga y le conceda esa paz que Él nos ha ofrecido en su santa palabra. Les saludamos en el nombre del Señor, paz a vosotros. En esta hora pasaremos al estudio de su palabra para tener una meditación y gozarnos y edificarnos, fortalecernos a través de la palabra de Dios. Y leeré en el Salmo número 106, el texto número 8, que dice así: lo salvó, pero por amor de su nombre, para hacer notorio su poder. Reprendió al mar Bermejo y lo secó, e hízolos ir por el abismo como por un desierto, y lo salvó de mano del enemigo, lo rescató de mano del adversario. Esta es la palabra en la que vamos a meditar unos momentos y titularemos nuestro estudio: Dios manifiesta su poder. En esta lectura tendremos la meditación en donde nos habla en el texto 8, que dice: lo salvó para manifestar su poder, para hacer notorio su poder. Dios hizo aquellas grandes obras, como dice esta lectura. Reprendió al mar, lo secó, pasaron ellos ahí, lo salvó de mano del enemigo. Grandes obras, todo esto para manifestar su poder. En esto meditaremos unos momentos para honra y gloria de nuestro Padre Santísimo y para fortalecernos en nuestra fe, en la esperanza en Dios. Haremos una oración para pedirle que nos bendiga en estos momentos. Nuestro Padre que estás en los cielos, te damos muchas gracias, Señor, por habernos concedido la vida, por darnos, Dios Todopoderoso, esta otra oportunidad en la que vamos a meditar en tu palabra. Bendícenos pues a nosotros que hablamos de ella, como también a todas las personas que escuchan a la distancia, en cualquier lugar donde estén, pueda ser en sus casas, en el vehículo donde van para algún lugar. Bendícele, Señor, allí en donde estén, en sus trabajos, que estén escuchando esta programación de la radio de la Iglesia de Dios. Rogamos una bendición para cada uno, que tú les fortalezcas en estos momentos de meditación. Nuestro Padre, lo pedimos en el nombre de nuestro Señor y Salvador Jesucristo. Amén. Dios manifiesta su poder. Esta palabra manifestar quiere decir que se vea, que la gente conozca. Esta palabra manifestar su poder quiere decir anunciar su poder. Dios está dando a conocer su poder a través de la liberación que hizo a su pueblo Israel. Como dice en este texto número 8 que estoy señalando, lo salvó pero por amor de su nombre, para hacer notorio su poder, para que se diera a conocer el poder de Dios. Dios hizo aquella liberación. Nuestro Padre Santísimo siempre ha demostrado su poder en algunas ocasiones para el bienestar de la humanidad, y en algunas otras para
azote de la humanidad. La palabra de Dios nos dice que Dios Todopoderoso salvó al pueblo de Israel con maravillas, haciendo grandes obras extraordinarias, incomparables, obras que nadie ha hecho, como es secar el mar, esa parte es donde pasó el pueblo de Israel, como una calle fue hecha. Hasta las piedras quitó el Señor sin duda, para que las carretas de los israelitas pasaran ahí. Y que hizo que aquellas aguas se detuvieran hasta que pasara el último. Esa fue una manifestación del poder de Dios. Nuestro Padre Santísimo hizo eso porque esta lectura dice, para dar a conocer su poder, para manifestar su poder, para publicar ese poder de Dios, que la gente conozca cómo es el poder del Dios del cielo. Así dice la palabra. Ninguno puede hacer que el mar se seque, abrir una calle en medio del mar. Ninguno puede hacer eso. Solo Dios lo ha hecho y lo puede volver a hacer si Él quisiera. Aquí dice la palabra de Dios, reprendió al mar Bermejo, lo secó para manifestar su poder, dice aquí. Y lo salvó a los hijos de Israel de mano del enemigo para manifestar su poder. Un ejército completo fue ahogado en el mar cuando Dios juntó las aguas. Ordenó que las aguas se juntaran y los enemigos del pueblo de Israel murieron ahí. Dios estaba manifestando su poder a través de esta obra. Porque nuestro Dios Todopoderoso siempre ha querido que la humanidad conozca que Dios es poderoso. Su poder es incomparable. No se puede igualar con nada. Ninguno que se atreva a pelear en contra de Dios saldrá victorioso. Siempre será derrotado aquel que pelee en contra de Dios, porque su poder no se puede comparar con nada. Ninguno es igual a Dios. La Biblia dice que no hay otro como Él. No hay otro Dios como es el Dios del cielo. Los profetas hablaban y señalaban y enfatizaban esto, para que sepan que yo soy Jehová tu Dios, dicen los profetas como Ezequiel y Jeremías. Dios siempre ha querido que la humanidad conozca que Él es Dios y que su poder es grande. Y Él quiere que el mundo conozca su poder. Voy a dar lectura aquí en el libro de Éxodo para comprobar esto, como es en esta historia que tenemos aquí muy conocida, del pueblo de Israel que estuvo en esclavitud en Egipto, pero que nuestro Dios Todopoderoso se manifestó en favor de su pueblo, liberándolo, haciendo maravillas allí ante Faraón, para que toda la gente conociera lo que es Dios, cómo es Él, el Dios de Israel, el Dios de la iglesia de Dios, el Dios de los humildes, el Dios de los justos, el Dios de los fieles hijos de Dios. Aquí dice en Éxodo capítulo 9 y el texto número el 16.
dice así: y a la verdad yo te he puesto para declarar en ti mi poder y que mi nombre sea contado en toda la tierra, en todo el mundo. Aquí tenemos la explicación por qué nuestro Dios Todopoderoso derramaba una plaga sobre Egipto y aquellos egipcios la sufrieron. Pasó esta y vino otra, otra y otra, hasta llegar al número de 10 plagas. Y Dios estaba haciendo aquello, dice la palabra, para que su poder sea contado en todo el mundo, en toda la tierra, en donde hay gente. Dios quería que su poder se contara en todo el mundo. Y se ha cumplido, porque hasta el día de hoy se habla de la manifestación poderosa que Dios hizo para liberar a su pueblo Israel de Egipto, enviando sus plagas, liberando a su pueblo Israel, apartándolo de los castigos que él derramó, porque eso es una de las maravillas que se ven en los juicios de Dios, en los castigos de Dios. Cuando él derrama un castigo sobre el malo, siempre aparta el bueno. Porque la Biblia dice que en las casas de los egipcios había muerte, pero en las casas de los israelitas, allí había vida. Ningún problema sufrían los israelitas, sino solamente los egipcios. Cuando Dios derramó sus plagas ahí, hubo tinieblas. En las casas de los israelitas había luz. En las casas de los egipcios estaba oscuro. Dios hacía diferencia entre uno y el otro, porque estaba manifestando su poder. Esto nos da esperanza, porque no es así como dice la gente. Justos por pecadores, dice la gente, que vamos a pagar en el día del fin del mundo. Queremos decirle, estimado amigo, que eso no es así. Dios va a apartar al justo de entre el pecador y lo liberará, porque ya lo ha hecho muchas veces. Aquí dice la palabra que cuando Dios envió los castigos a la tierra de Egipto, una forma parcial, porque solo fue ahí, dice que él lo hizo por una razón. El texto 16 nos declara: a la verdad yo te he puesto, le dice Dios a Faraón, para mostrar en ti mi poder y que mi nombre sea contado en todo el mundo. Hasta el día de hoy se habla del poder manifestado de Dios allí en el pueblo de Egipto, porque Dios manifiesta su poder para que la gente conozca cómo es él y cómo es el Dios de los evangélicos, cómo es el Dios de los creyentes. Es un Dios de poder, que nada lo puede detener. Ninguno puede contrarrestar los planes de Dios. Ninguno puede oponerse en los pensamientos de Dios, porque su poder es incomparable. Así dice la palabra. Cuando él dice una cosa, se cumple, porque él manda. Dios manifiesta su poder. En este mundo en el que estamos, la santa palabra dice que nuestro Dios siempre se ha manifestado en favor de la humanidad, como también en algunas ocasiones para castigo, pero en su mayor parte nuestro Dios se ha manifestado para mostrar su amor. Jesucristo, el Hijo de Dios, fue ungido con el poder del cielo para mostrar el poder de su Padre Celestial,
y venir a hacer grandes obras a este mundo. La palabra de Dios nos muestra que Jesucristo tenía poder. La gente echaba de ver su poder porque decían ellos, ¿y este que no es el carpintero, que con poder enseña y que con poder manda a los espíritus que salgan de los endemoniados y salen? ¿Y quién es este que habla con tanto poder? Era el Hijo de Dios. Era el enviado de Dios. El Dios del cielo. Él envió a su Hijo para que se lleve a cabo esta obra, esta manifestación poderosa de Dios. Como voy a leer aquí en el libro de los Hechos, en el capítulo 10, el texto número 38, que dice así: cuanto a Jesús de Nazaret, como lo ungió Dios de Espíritu Santo y de potencia, el cual anduvo haciendo bienes, sanando a todos los oprimidos del diablo, porque Dios era con él. Aquí dice la palabra que Dios ungió a su Hijo Jesucristo con el Espíritu Santo y con poder para venir a hacer maravillas en el mundo en favor de la humanidad, sanando a los oprimidos del diablo, dice aquí la palabra. Nadie puede vencer al diablo sin la ayuda de Dios. Nadie puede derrotar al diablo sin la ayuda de nuestro Señor. Solamente podemos salir victoriosos en contra de Satanás cuando buscamos la ayuda de Jesucristo nuestro Señor. Aquí dice: fue ungido Jesucristo con poder de lo alto para sanar a los oprimidos por el diablo. ¿Qué es una persona oprimida? No puede hacer nada porque está oprimido, estrechado, sujetado. Satanás lo tiene sujeto a él. Pero Jesucristo, cuando llega, lo libera con su poder que tiene, porque él vino a este mundo con gran poder. Dios manifiesta su poder a través de Jesucristo. Y muchas personas han sido liberadas de espíritus de demonio por el poder de Jesús, como hoy lo puede hacer también el Señor, porque su poder es ilimitable. Su poder no cambia, porque la Biblia dice que en él no hay sombra de variación. Sigue igual. Dios muestra su poder para que la gente conozca cómo es el Dios del cielo. El Dios a quien nosotros alabamos, cantamos en los cultos, honramos su nombre. Ese Dios a quien le oramos es un Dios de poder, porque ya lo ha manifestado, como estoy leyendo aquí. Él quiere que conozca el mundo su poder, para que tengan ahí su confianza. Dios muestra su poder para que la gente conozca cómo es Él. Ese Dios a quien nosotros le clamamos es un Dios de poder. En algunas ocasiones la Biblia dice que Dios muestra su poder para azotar al mundo también. Lo voy a leer en la palabra de Dios para que nos demos cuenta por qué razones suceden algunas cosas que vemos que son en realidad que causan mucho sufrimiento, grandes casos que suceden en el mundo que causan muchas muertes, grandes pérdidas, como los terremotos, los temporales, enfermedades incurables, plagas. ¿Por qué suceden en algunas ocasiones estas cosas?
permítame leerle en el libro de Job una explicación que da él sobre de esto. Porque Dios muestra su poder algunas veces para azotar al hombre por la desobediencia en la que vive. Voy a leer en el libro de Job capítulo 37 el texto número 12. Asimismo, por sus designios se revuelven las nubes en derredor para hacer sobre la haz del mundo en la tierra lo que él les manda. Unas veces por azote, otras veces por causa de su tierra, otras veces por misericordia las hará aparecer. Escucha esto, dice la palabra de Dios. Aquí en el 14 dice, escucha esto, Job, repósate y considera las maravillas de Dios. Una maravilla es un acontecimiento extraordinario que se ve, que nos quedamos maravillados de aquello que sucede, que nunca lo hemos visto. Y la gente misma dice, no es que esto nunca se ha visto, dice la gente. Está admirándose. Una maravilla es cuando la gente se admira de aquello que está sucediendo. Estamos maravillados, dice la gente, porque esto nunca lo habíamos visto. Tengo tantos años de vivir, dice la gente, y esto nunca lo habíamos visto. Son cosas nuevas. En algunas ocasiones, las cosas que Dios hace, lo hace por azote, dice la palabra. Aquí dice el texto número el 13. Algunas veces por azote, otras veces por amor. Dios manifiesta su poder en el mundo algunas veces por azote, como son los terremotos. Muere mucha gente. Ya hemos visto ahora en este tiempo en el que estamos, es rara la persona que no ve noticias, que no conoce los acontecimientos que suceden, es rara. La mayor parte de personas vemos noticias por la televisión de cosas que suceden grandes. Lo mayor que nos aflige, porque no podemos mentir, un terremoto que se esté dando en nuestros pueblos nos aflige. Son azotes de Dios, dice la palabra. Un temporal que venga a causar destrozos, grandes pérdidas. Mueren muchos ahogados. Ese temporal es una manifestación del poder de Dios. Porque aquí dice, Dios envía sus nubes, dice aquí, con el agua, y las hace derramar su agua donde Él quiere, dice aquí. La palabra de Dios, donde Él dice, les manda. Dios puede decirle a las nubes, ve allá a tal pueblo y derrama tu agua los días que Dios quiera. Como lo hizo en el diluvio, cuando Noé. 40 días llovió sin parar. Dios Todopoderoso manifiesta su poder. Algunas veces por azote, porque el pecado es grande. Y ahora en este tiempo en el que estamos, la maldad ha crecido. El gemir de los humildes se escucha por todos lados, por las amenazas, los maltratos, porque les quitan su pan de cada día, porque les causan grande aflicción por sus hijos, por sus bienes que tienen. Y no hay tranquilidad.
la maldad ha crecido. Dios enviará su poder manifestando ese azote porque la maldad ha crecido, aún hasta entre nosotros, la iglesia. Se suscitan cosas que uno se queda admirado de cómo el uno contra el otro, la maldad ha crecido y Dios envía su poder manifestándolo como un azote por las desobediencias nuestras. Dios Todopoderoso nos bendiga para que seamos liberados, guardados, porque Dios del cielo manifestará su poder para azotar a la humanidad. La Biblia dice que han de venir a este mundo hambres, pestes, terremotos y guerras. Todo esto causará grandes pérdidas, hasta del pan que nos alimenta cada día. Nuestra comida diaria se escaseará. Todo porque la maldad se multiplicará, dijo él. Esperamos cosas y por tal razón debemos de servir a Dios con temor y reverencia, porque la vida de nosotros depende de Dios. Él nos la da y la puede quitar cuando Él quiera, porque el mundo está en sus manos. Dios manifiesta su poder para azotar a la humanidad. Para eso, voy a leer la palabra de Dios en otro texto para que nos demos cuenta que nuestro Dios Santísimo ha manifestado su poder siempre para, en algunas ocasiones para castigar al pueblo y en algunas otras para darnos esperanza. Voy a leer aquí la palabra santísima en el libro de los Romanos, en el capítulo 15, el texto número 13, que dice así: y el Dios de esperanza os llene de todo gozo y paz, creyendo, para que abundéis en esperanza por el poder del Espíritu Santo de Dios. Aquí dice la palabra de Dios que nuestro Dios Todopoderoso, Él nos llene de gozo y de esperanza, creyendo en el poder de Dios, en la esperanza de Dios, porque nuestro Dios Todopoderoso ha manifestado su poder para que nosotros tengamos esperanza también. Cuando Dios hace una obra,

aparece una historia en la Biblia de una mujer llamada Rahab la ramera, a quien Dios liberó cuando fue destruido el muro de Jericó. Ella fue salva. Dios mostró su poder allí, liberando a esa mujer. Aquí dice la palabra: y el Dios de esperanza los llene a ustedes de todo, de toda esperanza, y que abunden en esperanza por el poder del Espíritu Santo. Dios Todopoderoso se ha manifestado en favor de sus hijos para que nosotros tengamos esperanza. Tenemos en la Biblia ejemplos, como lo es ese que se halla en el libro de Daniel, de aquellos varones que fueron echados al fuego. No se quemaron. Fueron liberados del fuego. Dios mostró allí su poder para que nosotros tengamos esperanza a través de ese acontecimiento. Dios Todopoderoso quiere que nosotros mantengamos la esperanza en su poder, que así como ha librado a otros, nos va a librar a nosotros también. La Santa Escritura nos dice que nuestro Dios, a través de Jesucristo, hizo obras, como lo es resucitar a muertos. Una de las obras más grandes que se registran en la palabra es que los muertos resuciten. Y la Biblia nos habla de un hombre conocido llamado Lázaro, muy conocido de los lectores de la Biblia, en donde dice que Lázaro resucitó de la tumba a los 4 días. Dios manifestó allí su gloria, su poder. ¿Para qué manifiesta Dios su poder de esa manera? Para que tengamos esperanza. Así como lo hizo nuestro Señor Jesús con este hombre Lázaro, ya descompuesto su cuerpo, así lo va a hacer con nosotros si perseveramos hasta el fin. Dios manifiesta su poder para que tengamos esperanza. Dios Todopoderoso se ha manifestado dando comida a aquel que tiene hambre. La Escritura dice en muchas partes de ella que Dios ha hecho que de un poquito de pan se multiplique. Dios puede mantenernos con su poder, con el pan de cada día, como lo ha hecho ya en algunas ocasiones. Jesucristo multiplicó el pan. Y otros casos que presenta la palabra de Dios, maravillosos. Es el poder de Dios. Nuestro Dios Todopoderoso, Él ha mostrado su poder y seguirá mostrándolo. Como en este tiempo en el que estamos, hemos visto sanidades de enfermedades incurables. Dios puede sanarnos también de enfermedades incurables. Maravillas ha hecho Dios y las seguirá haciendo porque nos ha ofrecido. ¿Para qué muestra Dios su poder? Para darnos esperanza. Dios es el mismo, no ha cambiado. Si pusiéramos en Él nuestra confianza, Él se manifestará en favor de nosotros. Dios es poderoso. Damos gracias a Él por dejarnos estas lecturas en donde nos presenta cómo es Él. Es incomparable. No se puede rastrear su

poder. No se puede igualar con nada. Su poder. Él está en todo lugar. Él es bueno para librar a sus hijos. Todo está en Él. No hay nada que Dios no pueda hacer. Por tal razón hemos leído estos textos en donde nos muestra que Dios muestra su poder para que el mundo lo conozca. Muestra su poder para azotar a la humanidad y también para darnos esperanza. Dios bendiga a cada uno de ustedes en esta mañana y que sigamos adelante confiando y esperando en Dios, porque Él es el Dios de su pueblo Israel y su iglesia que está en todo el mundo con esa esperanza, con esa confianza que tenemos en Él. No la perdamos, sigamos adelante, porque Él no fallará. Voy a dejar hasta aquí esta meditación. Dios Todopoderoso le bendiga a cada uno de ustedes. Paz a vosotros.

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Iglesia de Dios, amistades que nos sintonizan, que la paz de nuestro Divino Maestro sea con cada uno de vosotros. Es un privilegio grande para nosotros el saber que llegamos a su hogar o a cualquier lugar donde usted nos sintoniza para compartir un momento con usted, amado hermano, amado amigo, compartir un momento la palabra de nuestro Dios. Esperamos que en este momento usted esté gozando de esas bendiciones de nuestro Padre Dios. Usted esté gozando de esas ricas y abundantes bendiciones que vienen de nuestro Padre Celestial. En este momento pues vamos a tener el momento en el cual vamos a reflexionar en la palabra de nuestro Dios. Pero no sin antes elevaremos una oración a nuestro Dios y luego meditaremos en su palabra. Eterno y bondadoso Padre Celestial, Dios Todopoderoso que moras en lo alto de los cielos y en el corazón de todo aquel que te ha recibido, en esta hora tenemos el privilegio de acercarnos a ti. Te damos las gracias, Señor, porque hasta este momento nos concedes la vida y nos concedes el gran privilegio del podernos acercar a ti, del poder llegar a los hogares de nuestros hermanos y amigos para tener este momento muy importante en el cual meditaremos en tu palabra. Te pedimos, oh Dios, que perdones todas nuestras imperfecciones. Perdónanos, Señor, porque no podemos ocultar nuestros errores delante de ti, pues tu palabra nos enseña y nos dice que todo está al descubierto delante de tus ojos. De manera, Señor, que no podemos ocultar nuestras faltas porque están delante de ti. Perdónanos, Señor, y concédenos el hallar gracia delante de tu presencia. Bendiga, Señor, a todos aquellos hermanos y amigos que ya están, Señor, en sintonía de esta radio. Te pedimos la bendición para cada uno de ellos. Te pedimos la bendición para tu palabra, para que esta palabra pueda llegar a la mente, al corazón de cada uno de aquellos que nos escuchan y puedan, Señor, llegar a ti, puedan acercarse a ti, aquel que todavía no lo ha hecho. Dios nuestro, te pedimos bendiciones para todo tu pueblo, para toda tu iglesia, donde quiera, Señor, que se encuentren tus hijos, allí te pedimos que tú puedas bendecir aquel pueblo, aquella iglesia que espera en ti. Nos depositamos en tus manos, oh Dios, y todo te lo pedimos en el nombre de Cristo Jesús. Amén. Abrimos las escrituras en esta oportunidad y leemos lo que está escrito en el libro de los Hechos de los Apóstoles, en esta vez en su capítulo número 5, versículo 1 en adelante, que dice así las sagradas escrituras: pero cierto hombre llamado Ananías, con Zafira su mujer, vendió una heredad y sustrajo del precio, sabiéndolo también su mujer, y trayendo solamente una parte, la puso a los pies de los apóstoles. Y dijo Pedro a Ananías: ¿por qué llenó Satanás tu corazón para que mintieses al Espíritu Santo y sustrajeses del precio de la heredad, reteniéndola? ¿No se te quedaba a ti? ¿Y vendida no estaba en tu poder? ¿Por qué pusiste esto en tu corazón? No has mentido a hombres, sino a Dios. Al oír Ananías estas palabras, cayó y expiró. Y vino un gran temor sobre todos los que oyeron esto. Y levantándose los jóvenes, lo envolvieron y sacándolo lo sepultaron.
pero pasado un lapso, dice el versículo número 7, pasado un lapso como de 3 horas, sucedió que entró su mujer, no sabiendo lo que había acontecido. Entonces Pedro le dijo, dime, ¿bendices en tanto la heredad? Ella dijo, sí, en tanto. Y Pedro le dijo, ¿por qué convenisteis en tentar al Espíritu del Señor? He aquí a la puerta los pies de los jóvenes que han sepultado a tu marido y te sacarán a ti también. Al instante, dice el número 10, ella cayó a los pies de el apóstol y expiró. Y cuando entraron los jóvenes una vez más, la hallaron muerta y la sacaron y la sepultaron junto a Ananías, su marido. Encontramos esta escritura. ¿Qué nos dice la palabra de nuestro Dios acerca de estos esposos de Ananías y de Zafira? Dice la escritura que estos hombres, que este hombre, que esta mujer, que estos esposos durante mucho tiempo fueron fieles a nuestro Dios y que eran de aquella iglesia primitiva, de aquella iglesia que había sido fundada por Cristo Jesús en Jerusalén. Estos fueron de los primeros cristianos de la iglesia de Dios. En algún tiempo permanecieron fieles a Dios en obediencia, en entrega a Él, en convivencia con sus hermanos, en la armonía en la cual vivía la iglesia de aquel entonces. Pero queriendo quizá imitar a aquel hombre que había vendido una propiedad, aquel hombre llamado Bernabé, dice el capítulo número 4, versículo 36. Ahí encontramos que un hombre llamado José, a quien los apóstoles pusieron por sobrenombre Bernabé, que traducido es hijo de consolación, este hombre era levita natural de Chipre, dice este texto. Este Bernabé había vendido una heredad. No sabemos cómo este Bernabé tenía esa herencia, porque la escritura, el texto que leemos, está diciendo que era levita. Y los levitas, dice la palabra de Dios, que no tenían herencia. Su herencia era Jehová. Pero lo que vemos en este hombre es aquel amor que expresó al vender aquella heredad y traer el precio de aquella heredad a los pies de los apóstoles. Dice un pensador que quizá Ananías y Zafira, queriendo imitar a este hombre, ellos también vendieron su heredad y quisieron hacer lo mismo que ese hombre. Pero Satanás se aprovechó de este matrimonio, de estos fieles cristianos que sirvieron a nuestro Dios en cierto tiempo, pero que fueron llenos por ese espíritu satánico y mintieron a nuestro Dios. De manera que dice así el versículo número 1. Pero cierto hombre llamado Ananías con Zafira su mujer vendieron una heredad. Si usted recuerda, amable hermano y amigo, que en aquel entonces, en este tiempo de esta historia escritural que estamos analizando, aquel que creía en Jesús, aquella persona que era convertida al evangelio de Jesucristo, iba vendiendo todo lo que poseía. Pero alguien podrá preguntarse, ¿por qué
era así en aquel entonces y por qué ahora ya no es lo mismo? En primer lugar, nuestro Dios quería esparcir el Evangelio a los diferentes lugares de la tierra. La palabra de predicación se tenía que cumplir hasta donde Dios tenía sus propósitos. De manera que todo lo que ellos vendían, todo aquello que traían a la iglesia, servía para el desarrollo, para el crecimiento del Evangelio de Cristo Jesús que Él vino a establecer sobre la faz de la tierra. De manera que vendían todo. Y eso llenaba de mucha motivación a toda persona que miraba cómo la iglesia vivía en ese entonces y cómo compartían sus cosas. Sus casas dice que las vendían y todo lo traían a los pies de los apóstoles. Punto número 2. Decíamos que para que el Evangelio se esparciera rápidamente y también la iglesia tenía en su corazón la profecía que Cristo ya les había dicho en Mateo capítulo número 24 y versículo número 20, que dice de esta manera: Orad pues, que vuestra huida no sea en invierno ni en día de reposo, porque habrá gran tribulación, dijo Cristo Jesús, cual nunca ha habido desde el principio del mundo hasta ahora. Consideramos esto, amable hermano. Esta profecía estaba latente en el corazón de toda aquella amada iglesia. De manera que ellos recordaban que en determinado tiempo la profecía se tenía que cumplir. Jesús lo dijo en el año 30 de la era cristiana. Y como es sabido por muchos, que esta gran profecía tuvo su fiel cumplimiento en el año 70 de la era cristiana, cuando Jerusalén fue destruida, cuando el emperador Tito Vespasiano destruyó Jerusalén. Entonces, la iglesia sabía perfectamente ello. Y por eso es que vendían todo lo que poseían para que el evangelio se esparciera a diferentes lugares. Y también que en el año 70 todo quedaría en el abandono. Entonces puede considerar por qué vendían todo. En lugar de perderlo, en lugar de dejarlo abandonado, mejor lo ponían al servicio de la iglesia de Dios de aquel entonces. Seguimos analizando el capítulo número 5. Y sustrajo del precio, dice el versículo número 2, sabiendo también su mujer, y trayendo solamente una parte, y la puso a los pies de los apóstoles. Puede considerar esto, amable hermano, amable hermana. Sustrajo del precio, dice el texto número 2. Es decir, no llevó lo correcto, no llevó lo que le habían dado este hombre, Ananías, sino que apartó alguna parte. Y sabiéndolo también su mujer, podemos tomar muy en cuenta este texto número 2. Eran esposos, como alguien dijo, que vivían muy de acuerdo. Es muy bien vivir muy de acuerdo entre matrimonio, pero en las cosas buenas, en las cosas sagradas de nuestro Dios. Pero la mujer nunca debe de apoyar a su esposo para que obre mal, para que haga cosas desagradables delante de nuestro Dios. De manera que esta mujer estaba muy de acuerdo con
con su esposo al dejar una parte y entregar solamente una parte a los apóstoles. Versículo número 3. Y Pedro dijo: Ananías, tomamos estas palabras según las dijo el apóstol Pedro. No hay duda alguna que el apóstol del Señor se llenó de mucho sentimiento, de mucho pesar, de mucho dolor, al decir a este Ananías: ¿por qué llenó Satanás tu corazón para que mintieses al Espíritu Santo y sustrajese del precio de la heredad? ¿Acaso no da pesar, amado hermano, amada hermana, cuando alguien falla dentro de la iglesia de Dios? Cuando alguien se aparta y no quiere seguir a Jesús. Pedro había convivido con Ananías, con Zafira, y le dolió en su corazón el saber que Satanás había llenado el corazón. Le dolió, dice, en su corazón, saber que el enemigo había llenado el corazón de aquel pobre cristiano y había muerto o iba a mentir al Espíritu de nuestro Dios. Satanás llenó ese corazón, así dice la Escritura. Y no has mentido a Dios, sino que has mentido al Espíritu Santo. Mentirle a los apóstoles, amado hermano, era mentirle a nuestro Dios. Porque la palabra de Dios dice que todos los apóstoles estaban llenos del Espíritu de nuestro Dios. Estaban totalmente poseídos de ese poder de lo alto. De manera entonces que no podían mentirles en ningún momento. Porque el Espíritu de Dios estaba en ellos. Y el Espíritu de Dios dice que todo lo escudriña, aún los secretos del corazón. Nuestro Dios conoce aún hasta las intenciones del corazón. De manera entonces que no podían mentirle a Pedro. Y él le dice: ¿por qué llenó Satanás tu corazón? Cuando el hombre miente, cuando el hombre comienza a obrar mal, Satanás está llenando ese corazón. Porque la palabra santísima de nuestro Dios dice en Juan capítulo número 8, versículo 44, que el diablo es el padre de la mentira. Entonces, cuando toda persona que ya es cristiana quiere mentir, Satanás está llenando ese corazón. Y es allí donde usted, amado hermano, amada hermana, debemos de tener un gran control para no mentirle a nuestro Dios. No mentirle a nuestro Padre Dios, porque estamos considerando lo acontecido a aquellos esposos. Mintieron a nuestro Dios. ¿Por qué entonces llenó Satanás tu corazón? La versión Dios habla hoy dice: ¿por qué dominó Satanás tu corazón? Oiga usted, amado hermano que me escucha, ¿por qué dominó? Cuando nos dejamos guiar por la falsedad, por el egoísmo, por muchas cosas que aparecen escritas en Gálatas capítulo número 5, y en su versículo 19 en adelante, cuando nos dejamos guiar por esas obras de la carne, ¿por qué dominó Satanás tu corazón?, dice esta versión. Nos está dominando Satanás. A
hacer las cosas negativas delante de nuestro Dios. Y otra versión dice, ¿por qué se apoderó Satanás de tu corazón?, dijo Pedro. Cuando en verdad no hacemos lo que nuestro Dios quiere que hagamos, Satanás está llenando ese corazón. Y dice el versículo número 4. Al oír Ananías estas palabras, cayó y expiró. Y vino un gran temor sobre todos aquellos que oyeron y que vieron también aquel gran acontecimiento, aquello que estaba ocurriendo o sucediendo dentro de la iglesia de aquel entonces. Cayó y expiró. Hay personas que piensan y dicen que para la salvación no tuvo nada que ver el hecho de estos esposos. Pero eso lo puede juzgar usted, amable hermano, si solamente fue como una advertencia para que la iglesia de aquel entonces no mintiera. Porque hay personas que así piensan que la salvación nada tuvo que ver en ese acontecimiento. Pero si analizamos las escrituras, dice que todo aquel que hable falsedad no tendrá parte en el reino de nuestro Dios. De manera que eso lo puede juzgar usted, amable.

hermano. Ahora, ¿cuál es la enseñanza para nuestro tiempo? El apóstol de los gentiles dice que no debemos de mentir. Debemos de hablar verdad el uno con el otro. Porque ya leíamos las palabras de nuestro Señor Jesucristo. Él dice que el padre de la mentira es Satanás. Que nunca ha habido verdad en él. Porque desde el principio, él ha mentido. Él mintió a la primer pareja. Él mintió a Eva al decirle que serían como dioses sabiendo el bien y el mal si comían de aquel fruto. Entonces dijo Cristo Jesús que desde el principio él ha sido mentiroso y que no hay verdad en él. De manera entonces que debemos de esforzarnos para no hablar mentira, porque la mentira viene de Satanás. Estamos analizando acá la escritura. Y levantándose los jóvenes, lo envolvieron y lo sacaron, dice, y lo sepultaron. Estamos considerando, según los versículos anteriores, cómo esta pareja vivía muy de acuerdo. Como muchos matrimonios en este tiempo. Pero decía hace algún momento que la mujer, la esposa, no debe de apoyar en lo malo a su esposo. Debe de apoyarlo en lo bueno. Porque la palabra de Dios dice que el Señor Dios Todopoderoso hizo la mujer, pero para ayuda del hombre, para que pueda estar con él en las buenas y en las malas. De manera que la mujer debe de ayudar en todo a su esposo, pero no ponerse de acuerdo como aconteció en esta pareja, que lamentablemente ambos murieron. ¿Cómo es que nosotros podemos tropezar en nuestro tiempo? ¿Cómo es que Satanás quizás pueda desviar nuestro corazón? Quizá cuando alguien pueda hacer un negocio, vamos a tomar un ejemplo. Que alguien haga un negocio y que le fue bien en ese negocio y que llegue a su mujer, a su esposa y le diga, mira cuánto me ha quedado de ganancia. Y él diga, tanto me toca de diezmo. Pero la mujer le dice, pero cuánto vas a dar. Apartemos un poquito, porque no sabemos cómo nos va a ir más adelante. El tiempo está crítico, le puede decir la mujer. Solamente lleva una parte y solamente nosotros lo vamos a saber. ¿Qué ayuda entonces puede estar dando la mujer a su esposo? La escritura tiene vedado acá en este capítulo. ¿A quién fue el que tentó primeramente Satanás? Si fue a él o fue a ella. Solamente dice que se pusieron de acuerdo. Pero no dice si fue Ananías el que tal vez le pudo decir, mira, tanto me toca quedar, solamente entreguemos una parte. Y vamos a dejar una partecita para que, quizá para comprarte alguna medicina. Te podés enfermar y el apóstol Pedro o los demás quizás no van a querer orar por ti. Apartemos un poquito. Tal vez fue pensamiento de Ananías en primer lugar, o quizá fue la mujer la que le dijo, mucho vas a dar, hombre. Apartemos una parte.
De esa manera, Satanás llenó el corazón de ambos. Y ellos, lamentablemente, murieron, dice la Escritura. Y levantándose el versículo número 6. Los jóvenes que estaban con los apóstoles le envolvieron a aquel hombre y lo sacaron y lo sepultaron. Entonces toda la iglesia, toda la congregación de aquel entonces estaba llena de temor. Los jóvenes y todos los que formaban la iglesia estaban llenos de temor por lo acontecido, por lo que había pasado en ese momento. Ahora usted puede decir, ¿nosotros mentimos y nada nos pasa? Sí, no es igual que en aquel momento de la iglesia primitiva. No es igual porque si usted miente, no le puede pasar nada al instante. Pero si usted no corrige ese mal hábito y aún está dentro de la iglesia y tiene ese hábito no bueno, al final, ¿qué le pasará? Entonces, debemos de corregir si en verdad sentimos que estamos fallando a nuestro Dios. Pero pasado un lapso, dice, como de 3 horas, puede notar usted, ya habían transcurrido 3 horas y su mujer no se daba cuenta de lo sucedido. Porque en aquel entonces no habían celulares como hay en este tiempo, que de inmediato la familia se da cuenta de lo malo o de lo bueno que puede suceder a un su familiar. Pero imagínese que en aquel entonces, dice acá este verso número 7, como 3 horas, y la mujer quizá ni pensaba que su marido ya estaba enterrado, porque de inmediato lo enterraron. Sucedió que entró la mujer, no sabiendo aquello que ya había acontecido. Entonces Pedro le dijo, dime, ¿vendiste en tanto la heredad? Y ella dijo, sí, en tanto la he vendido. Vea usted, amada hermana, amado hermano, cómo sucedieron estos acontecimientos a estos esposos. La Escritura dice que en ningún momento podían mentirle a los santos apóstoles en aquel entonces. Ya decíamos que ellos, desde el momento que recibieron el Espíritu de nuestro Dios, en el día de la manifestación de nuestro Dios, en el día del Pentecostés, todos fueron llenos del Espíritu Santo. Y mentirle a Pedro o a otro apóstol, decíamos que era mentirle a nuestro Dios. No podían entonces mentir, porque acontecía igual a estos esposos. Vea usted un texto que aparece en Apocalipsis capítulo número 2, versículo 2. Ellos, los apóstoles, probaban los espíritus y probaban aún a los cristianos, como aconteció con ellos. Yo conozco tus obras, comienza diciendo este versículo, y tu arduo trabajo y paciencia, y que no puedes soportar a los malos, y has probado a los que dicen ser apóstoles y no lo son, y los has hallado mentirosos. Esto se cumplió en estos pobres esposos. Los has examinado, los has probado y los has hallado mentirosos.
De manera entonces que...

vacilar, porque iban muy de acuerdo, decíamos. Y Pedro le dijo, ¿por qué entonces conveniste en tentar al Espíritu del Señor? He aquí a la puerta, los pies de los que han sepultado a tu marido, y te sacarán a ti, dice. Al instante, Zafira cayó a los pies del apóstol y expiró. Y cuando entraron los jóvenes que iban de sepultar a su marido, la hallaron a ella también muerta, y la sacaron y la sepultaron junto a su marido. De manera entonces que vino gran temor sobre toda la iglesia y sobre todos los que oyeron estas cosas. Y los apóstoles, dice acá la continuación de este capítulo, que continuaron predicando el evangelio de Jesucristo, haciendo grandes sanidades, haciendo grandes prodigios, y el Espíritu Santo daba testimonio que estaba con la iglesia de aquel entonces. Entonces, amado hermano y hermana, la palabra de Dios nos deja siempre una enseñanza. No debemos de imitar las cosas que no son agradables delante de Dios. Debemos de imitar lo bueno delante de Él. Debemos de seguir los buenos ejemplos que encontramos dentro de las Sagradas Escrituras, pero no así aquello que no va de acuerdo a la voluntad de nuestro Dios. Si queremos un día tener el galardón de la vida eterna, tenemos que guardar fidelidad a nuestro Dios. Y qué bello es aquel hermano, aquella hermana que tiene su pareja y ambos están dentro de la iglesia y se ayudan mutuamente, pero para servirle a nuestro Dios, para trabajar dentro de la iglesia, para cumplir con esa comisión, para salir adelante en todos sus problemas. ¡Qué bello es entonces! Pero no imitar las cosas o no hacer las cosas con las cuales podemos ofender a nuestro Señor y Salvador Jesucristo. Y si no nos llega la muerte, nosotros, si no le somos fieles a nuestro Dios, en cualquier momento somos apartados de la iglesia de Dios. El Señor mismo aparta en nuestro tiempo aquella persona que no actúa con sinceridad. Porque decíamos que el Señor escudriña aún los pensamientos, todo lo que hay en el corazón, y cuando no hay honestidad en servirle a Él, Él mismo lo aparta. Porque así dice Juan capítulo número 15, donde dice, yo soy la vid verdadera y mi Padre es el labrador. Y todo aquel pámpano que no lleva fruto, dice, será quitado. Así dice la palabra de nuestro Dios. Será quitado y será, dice, echado al fuego. Así dice la palabra de nuestro Dios. De manera que debemos de esforzarnos, carísimo hermano y hermana, para guardar esa fidelidad a nuestro Dios, para cuando venga el momento de la aflicción, no seamos apartados de nuestro Dios. Yo soy la vid y vosotros los pámpanos, dijo Cristo Jesús. El que permanece en mí y yo en él, este lleva fruto. Porque separado de mí, nada podéis hacer, dijo Cristo Jesús. Entonces, queda la enseñanza en usted, amable hermano, amable amigo, para que usted también pueda tomar un día la decisión de servirle a nuestro Dios, y usted pueda ser un fiel servidor de Cristo Jesús. Que el Señor bendiga esta palabra y paz a cada uno de vosotros.

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hermanos, en la gracia de Jesucristo, paz a vosotros. Ya que Dios nos concede el momento o la oportunidad para estudiar su palabra, no vamos a dejar pasarla por desapercibido, sino al contrario, vamos a aprovechar estos minutos que el Señor nos da. Vamos a estudiar las Sagradas Escrituras y en esta oportunidad el tema que vamos a analizar va dedicado a la buena cantidad de jóvenes que hay en la iglesia. Y aún más importante que ya se acerca la fecha de los bautismos, como acostumbra la iglesia de Dios, tener una fecha estipulada para celebrar bautismos. Y sabemos que hay varios jóvenes recibiendo sus clases doctrinales. Algunos ya tomaron esa determinación de hacer el pacto con Dios, otros todavía lo están pensando. Así es que para unos y otros, y para todos aquellos que están en este proceso, vamos a dedicar este tema y le vamos a titular La importancia de hacer el pacto con Dios. Pero vamos a orar antes de pasar en más detalles. Padre nuestro que estás en el cielo, he aquí buen Dios, elevamos una vez más nuestro clamor y lo hacemos en el nombre de Cristo Jesús, para pedirte el perdón por nuestras imperfecciones y tu ayuda, Señor, para el momento que nos ocupa en esta oportunidad. Porque vamos a pasar al estudio de tu palabra, Señor, y la idea es que a través de este estudio se genere en la conciencia de cada oyente ese deseo de hacer conforme tu palabra nos enseña. Especialmente esta hora, Señor, que vamos a dedicar un mensaje para la juventud, que es muy numerosa dentro de tu pueblo, y que se prepara para hacer ese pacto contigo, o al menos están dispuestos a seguir aprendiendo de tu santa palabra. Así es que por favor te pedimos la guianza divina a través de tu Santo Espíritu para que haya mucha edificación para todos los oyentes y toda alabanza, toda honra y gloria, Señor, sea exclusivamente para ti. Te lo pedimos en el nombre de Cristo Jesús. Amén. Todos los jóvenes, y creo que no solo los jóvenes, sino aún las personas adultas, tenemos nuestras prioridades, pero especialmente la juventud, que es una etapa en la cual se trazan metas, se trazan objetivos, es una etapa que se presta para anhelar, para buscar, y es ahí donde los jóvenes empiezan a priorizar sus cosas. Si platicamos con la juventud y les preguntásemos cuáles son sus prioridades, seguramente la mayoría va a decir que es el estudio, porque el joven quiere prepararse intelectualmente para tener en el futuro mayores oportunidades de trabajo. La mayoría de los jóvenes dedican mucho esfuerzo para estudiar, por eso es que el estudio es una de las grandes prioridades de la juventud actual. Otros, probablemente ya avanzados en sus estudios, tienen como prioridades trabajar, encontrar un buen empleo en una buena empresa, que ganen al menos lo suficiente para cubrir sus necesidades, y por ahí hay muchos jóvenes con esa prioridad, tocando puertas, presentando currículums, buscando en alguna buena medida cómo colocarse en un buen empleo. Para otros, las prioridades pueden ser también sentimentales. Hay jóvenes que andan en busca de su pareja como prioridad, quizás se trazaron para este año entablar una relación de noviazgo, tanto hembras como varones tienen en su agenda como prioridad una relación sentimental. Y otros pues ya están haciendo planes para el matrimonio, para casarse, en fin, muchas son las prioridades de la juventud. Pero el bautismo parece que para algunos no está dentro de las prioridades de su vida. Probablemente algunos jóvenes o muchos jóvenes sí en más de algún momento piensan en bautizarse, pero ¿dentro de cuánto? Bueno, primero quizás quieren terminar sus estudios, o antes quieren tener un buen trabajo, o primero quieren encontrar al novio o la novia ideal,
Y otros aún dicen, hasta que me case yo me voy a bautizar. Y otros pues dicen, al ratito o cuando menos piensen, etc. De ahí cuando hablamos a los jóvenes acerca del bautismo, pues para algunos es un tanto ya molesto estar hablando de este tema. Otros lo ven como algo quizás extremadamente delicado y que no se encuentran en la capacidad a realizarlo. Otros no están dispuestos. Pero bien, ¿por qué es importante que los jóvenes hagan el pacto con Dios? De eso se trata, que a través del estudio de la palabra podamos convencer a nuestros jóvenes que es urgente, que es imperante, que entre sus prioridades la primera sea el bautismo, hacer el pacto con Dios. Y como humanamente es difícil convencerlos, tenemos que hacer uso de la palabra de Dios para que por medio de la palabra de Dios ellos comprendan que entre todas sus prioridades, la más importante, la primera tendría que ser hacer ese pacto con el Eterno. Pero ellos podrían decir, ¿pero por qué si yo estoy muy joven? Porque algunos dicen, no, es que todavía no he disfrutado la vida, tengo que darme tiempo. Otros dicen, a usted le dicen al papá o a la madre o a los hermanos, como ya ustedes ya disfrutaron, no quieren que uno disfrute. Otros dicen que porque están muy jóvenes, etc. Pero ¿por qué es importante que el joven haga el pacto con Dios? Primeramente, en Juan capítulo 3, versículo 5, Jesús da una respuesta a un hombre, por cierto, muy mayor de edad y muy religioso, llamado Nicodemo, y le dice lo siguiente. Respondió Jesús, de cierto te digo, que el que no naciere de agua y del espíritu, no puede entrar en el reino de Dios. Lo que es nacido de la carne, carne es, y lo que es nacido del espíritu, espíritu es. La primera causal, ¿por qué es importante hacer el pacto con Dios? En el caso de los jóvenes, tienen que tener clara, tienen que tener una claridad total al respecto, que si uno no se bautiza, no puede entrar en el reino de Dios. Que es un requisito que nuestro Señor y Salvador Jesucristo dejó establecido. El que creyere y fuere bautizado, ese será salvo. Los jóvenes que nacieron dentro del seno de la iglesia, eso no es suficiente para que entren al reino de Dios. Que el joven pueda decir, si es que yo ni mal me porto, si yo soy obediente con mi mamá, soy obediente con mi papá, si yo respeto, si yo no le hago mal a nadie, ni a las hormiguitas ofendo, puede decir el joven y dice, ¿yo qué necesidad de bautizarme? Pues esas cosas no son suficientes para entrar al reino. Es necesario nacer de nuevo, es necesario bautizarse, porque lo que es nacido de la carne, carne es, y dice la escritura que carne y sangre no heredarán el reino de Dios. Entonces el joven, por muy buen portado que diga que es, no puede ver o heredar el reino de Dios si no hace su bautismo. Tiene que reconocer el joven que el hecho de haber nacido de papá, de mamá, eso es lo nacido de la carne, nacer del mismo humano, carne es. ¿Qué significa eso? Que lo que es nacido de la carne, en otras palabras, hablando en términos humanos, nadie puede entrar al reino de Dios si no se genera en él el nuevo nacimiento. Porque nacer de la carne o nacer en términos físicos humanos, reconocemos que todos los que descendemos de Adán y Eva, todos hemos adquirido como herencia el pecado. Y la escritura dice que la paga del pecado es muerte. Así que joven, tú eres pecador porque eres nacido de la carne. Eres producto de la unión de tu padre con tu madre. Nacido de la carne, carne es. Traes como herencia el pecado.
Y desde que el pecado entró en el mundo, también la muerte pasó a todos los hombres, por cuanto todos pecaron, dice la Escritura, y están destituidos de la gloria de Dios. Así es que por muy bueno que te consideres ser, por muy obediente, por mucho que no faltes a los cultos los sábados, los domingos, que no te quedes a las actividades juveniles,

pero en esa condición, sin el bautismo, no puedes entrar al reino de Dios. Tienes que nacer de nuevo y tienes que dar muestra a través del bautismo que reconoces tu estado pecaminoso y que solo en Jesucristo encontramos el perdón de nuestros pecados y alcanzamos la salvación. Porque en esta lectura que tenemos, Jesucristo está hablando con un hombre muy religioso, un hombre muy estudioso de las escrituras del Antiguo Testamento y que tenía muchos buenos hábitos, hacía muchas buenas obras. Es más, era un gran fariseo llamado Nicodemo. Pero Jesús le dice, tienes que nacer de nuevo. Tienes que en realidad regenerar tu vida por medio del nuevo nacimiento, o sea, a través del Espíritu, porque lo que es nacido de la carne, carne es, y lo que es nacido del Espíritu, Espíritu es. Entonces, empezando por ahí, toda persona, jóvenes y adultos, tenemos que bautizarnos para poder entrar al reino de Dios. Reconocer que como nacimos de la herencia que nos dejara Adán y Eva, hemos nacido ya con ese pecado en nuestra vida. Por ser nacidos de simiente corruptible, somos carne y lo que es nacido de la carne, carne es y no se puede heredar el reino de Dios. Todos somos pecadores delante de Dios. Eso se debe de reconocer, que solo por Jesucristo podemos ser perdonados, que nuestras obras no son suficientes para alcanzar el perdón de nuestros pecados, solamente aceptando a Jesucristo como nuestro Salvador, reconociendo que somos pecadores, viniendo a Él, humillándonos y bautizándonos, podemos entrar al reino de Dios. Eso es lo más importante que el joven y toda persona debe de comprender. Importante hacer el pacto con Dios para que perdone nuestros pecados y para que podamos tener acceso al reino de Dios. Otra causa por la cual es importante hacer el pacto con Dios a temprana edad, podríamos decir que en 2 de Corintios capítulo 6, versículo 1 y 2, encontramos el siguiente llamamiento. Así pues nosotros, como colaboradores suyos, os exhortamos también a que no recibáis en vano la gracia de Dios. Porque dice, en tiempo aceptable te he oído, y en día de salvación te he socorrido. He aquí ahora el tiempo aceptable, he aquí ahora el día de salvación. La palabra de Dios expresa que el día oportuno para recibir la gracia de Dios, para alcanzar la salvación, es hoy. Hoy, en este día, en el tiempo presente, estimado joven, que tú estás viviendo, este es el momento oportuno para que hagas tuya la salvación, el don más grande, el don más valioso, más importante que hemos recibido de parte de nuestro Dios. Y el apóstol Pablo invita a que no se reciba en vano la gracia de Dios. Hoy es el día oportuno. ¿Por qué, joven? Porque tú no sabes cuánto tiempo más de vida te resta. Muchas veces en la juventud uno cree que tiene toda una vida por delante, que tiene un futuro esperanzador, prometedor. Pero la verdad es que la muerte no respeta edades. Máximo el tiempo que estamos viviendo tan peligroso, tiempos en los cuales los jóvenes están siendo presa fácil de la delincuencia, del crimen. Es alarmante la cantidad de jóvenes que están muriendo en manos de los criminales o por distintas causas, pero la verdad es que no se puede asegurar el futuro. Solo Dios lo conoce. No nos pertenece a nosotros. Los jóvenes no se pueden confiar y decir, estoy muy joven. Apenas tengo 17 años, apenas tengo 18. Cuando tenga unos 30 me voy a bautizar. ¿Acaso sabes tú que vas a llegar a 30 años de edad? ¿O acaso sabes tú que vas a llegar a 25?
o vas a estar vivo para el próximo periodo doctrinal? Eso no lo sabemos. Entonces, joven, no te expongas. Ahora que tienes la oportunidad, hoy que estás recibiendo el llamado de Dios, haz ese pacto con Dios. Es importante para que hagas tuya la salvación. De ahí tú puedes estar tranquilo, feliz, dormir tranquilo, porque pase lo que pase en tu vida, tú perteneces a Dios, Él es tu Padre, Él es tu Salvador y estás seguro en sus manos. Prácticamente a la juventud de este tiempo le ha tocado vivir los días postreros. Y si hasta aquí se han visto cosas bastante terribles, bastante aflictivas, lo que viene más adelante todavía es peor. Y probablemente esta generación de jóvenes verán cosas nunca vistas, cosas inimaginables. Verán muchas situaciones conflictivas a nivel mundial. Grandes peligros se ciernen sobre toda la humanidad. Muchos acontecimientos catastróficos se verán en los años venideros porque las profecías están cumpliendo perfectamente y cada vez más nos acercamos al fin de este sistema mundial. Cristo está a las puertas, pero antes de su venida habrá dolor, habrá llanto sobre toda la tierra. Joven, ¿quieres escapar a esos acontecimientos futuros? Pues la invitación Dios te la está haciendo hoy, que hagas ese pacto con Él. Que recibas la sangre de Jesucristo como esa sangre que te limpia de todo pecado, para que cuando las plagas, para que cuando los juicios de Dios y cuando toda su palabra se esté cumpliendo, tú puedas estar tranquilo, resguardado en el regazo del Señor. Entonces, joven, debido a eso, es urgente que hagas el pacto con Dios. Si estás en tu proceso doctrinal, la invitación es a que no desistas, que sigas adelante y que no vayas a dar marcha atrás por ninguna causa. Haz ese pacto con el Eterno Dios para que puedas tener afianzada tu salvación. Porque los peligros que hoy en día se están viviendo, pues nosotros como cristianos, como creyentes, no estamos exentos de ellos. Y la muerte tarde o temprano puede alcanzarnos. Y qué bueno que estemos preparados para ello. En Isaías capítulo 1, versículo 18, encontramos el llamamiento de Dios que dice: venid luego, dice Jehová, y estemos a cuenta. El profeta, siendo utilizado por Dios, hace el llamamiento divino, y qué importante reconocer que dice: venid luego, dice Jehová, y estemos a cuenta. Si vuestros pecados fueren como la grana, como la nieve serán emblanquecidos. Si fueren rojos como el carmesí, vendrán a ser como blanca lana. Pero el llamado de Dios es: venid luego, dice Jehová. No dice vengan mañana, no dice ven cuando hayas completado sus estudios, cuando tengas un buen trabajo, cuando hayas hecho tu familia. No dice el Señor venid luego, porque para mañana puede ser demasiado tarde, porque el futuro es inseguro para nosotros los mortales. Entonces es importante que hagas el pacto con Dios, para que te afiances de la salvación, no la dejes pasar, porque las oportunidades muchas veces solamente una vez llegan a nuestra vida. Y este es el caso de la salvación. Cuando está en nuestras manos, cuando está en nuestras facultades alcanzarla, debemos aprovechar la oportunidad. Así es que adelante, si estás en ese proceso doctrinal, repito, hay que hacer ese pacto con el Señor. Probablemente Satanás te va a decir muchas cosas como: estás muy joven, ¿para qué te vas a bautizar? Espérate otro año. No hagas caso de esa voz del enemigo. Bautízate, es lo que más te conviene. Probablemente Satanás te diga y se ría en tu cara: tú no estás preparado para el bautismo. Si estas no son cosas de niños, si estas son cosas para viejos. No es cierto, no es cierto. Los jóvenes son valerosos. Los jóvenes también tienen
un gran potencial. Es más, en la Biblia encontramos grandes personajes que desde temprana edad, desde su adolescencia, le sirvieron al Señor. Y también en la iglesia actual.

utiliza para su obra. Pero tú vas a escuchar por ahí además de algún mensajero de Satanás decirte que estás muy joven, que no estás preparado, que lo pienses bien, y te van a poner un montón de dudas. Tú no hagas caso. Si ya estás plenamente convencido, si has recibido el llamamiento de Dios y tienes convicción de lo que vas a hacer, hazlo pronto. Hazlo pronto. Sí, siempre van a haber problemas, dificultades. No te digo que al bautizarse ya no vas a tener malos pensamientos, ya no vas a sentir deseo de pecar. Por supuesto, esas cosas todos lo pasamos. No es cierto que después de bautizado ya uno ya no experimenta ninguna situación de deseos carnales. Claro que sí, por eso dice Primera de Pedro capítulo 3 versículo 21, el bautismo que corresponde a esto ahora no salva, pero agrega entre paréntesis, no quitando las inmundicias de la carne, sino con la aspiración de una buena conciencia hacia Dios por la resurrección de Jesucristo. Pedro es claro, no miente, no engaña a nadie. Cuando nos bautizamos alcanzamos la salvación de nuestros pecados, pero las inmundicias de la carne son con las que vamos a tener que luchar hasta que nos muramos. Ya sea que te bautices a temprana edad o por muy anciano que alguien esté cuando se bautiza, pero siempre hay una lucha que todos debemos de llevar. Entonces, sí, vas a tener tus conflictos espirituales, vas a tener esos pensamientos siempre malévolos, inclinaciones para el pecado, pero si tu voluntad, tu deseo es agradar a Dios, Él te va a ayudar para que tú puedas estar firme, Él te va a ayudar para que puedas resistir todo tipo de tentación. Lo único que tienes que hacer tú es estar pendiente de tu vida espiritual, cerca de Dios, tomado de su mano, orar bastante, ayunar, ser un joven activo en la iglesia, y verás cómo si uno de joven puede servirle al Señor, puede hacer ese pacto con Él. Así es que no prestes atención a esos comentarios que alguien te pueda decir, es la voz del enemigo, que te trate de poner dudas, porque la lucha la hacemos todos, indistintamente de la edad que tengamos. De eso se trata, de luchar contra nosotros mismos, de luchar contra los deseos de la carne, pero con la ayuda de Dios, confiando en que Él es nuestro ayudador, y es más, Él nos da una herramienta más que poderosa para poder resistir, es su Santo Espíritu, que nos capacita para vencer el pecado. Así es que afianza la salvación lo más pronto posible, haz ese pacto con el Señor, hoy que estás a tiempo, venid luego, dice la palabra de Dios. ¿Ves? Hasta aquí hemos visto dos cosas muy importantes por la cual tú debes hacer ese pacto con Él. La primera ha sido porque solo haciendo el pacto con Dios se puede entrar a su reino. Solamente ahí hay perdón de pecados, porque lo que es nacido de la carne, carne es, y así no se puede. Y segundo, hemos visto, porque el tiempo es apremiante, para que afiance la salvación hoy. Mañana no es seguro, la juventud se pasa rápido. Veamos un tercer elemento. Ya que tú como joven tienes muchos anhelos, tienes muchas prioridades, hablábamos de estudio, hablábamos de trabajo, de noviazgo, de matrimonio, etc. Quizás hasta piensas en tu casita, en más de alguna comodidad, no está mal pensar eso. Entonces, es importante que hagas el pacto con Dios para que tú logres tus propósitos, puedas alcanzar tus prioridades. Dice el Salmo número 37 y en el verso 5, encomienda a Jehová tu camino y confía en Él y Él hará. Ya que tienes muchas prioridades, entonces dice el Señor, encomienda a Jehová tu camino, confía en Él y Él hará. Y si a esto le agregamos Proverbios capítulo 3, versículos 5 y 6, que dicen así, fíate de Jehová de todo tu corazón y no te apoyes en tu propia prudencia. Reconócelo en todos tus caminos y Él enderezará tus veredas. No seas sabio en tu propia opinión. Teme a Jehová y apártate del mal.

¿Quieres alcanzar tus objetivos? ¿Quieres ser un profesional en el estudio? ¿Quieres tener un trabajo que supla tus necesidades? ¿Quieres encontrar a la pareja ideal? ¿Quieres realizar tus planes a futuro? Pues haz el pacto con Dios y Él te ayudará. Porque la Escritura así lo dice, Él se compromete, encomienda a Jehová tu camino y Él hará. Fíate de Jehová de todo tu corazón y no te apoyes en tu propia prudencia. Reconócelo en todos tus caminos y Él enderezará tus veredas. Si tú haces ese pacto con Dios a temprana edad, el éxito te está asegurado, tanto en lo material como en lo espiritual, porque así lo promete Dios a través de su santa palabra. ¿Por qué? Porque en Mateo capítulo 6, versículo 33, Jesucristo dijo, «Mas buscad primeramente el reino de Dios, y las demás cosas os vendrán por añadidura». Nosotros tendemos a hacer al revés. Primero el estudio, luego el trabajo, el noviazgo, el matrimonio, lo material, y por último el reino de Dios. Y tiene que ser al contrario. Primero el reino de Dios y lo demás viene por añadidura. Según tu capacidad, según lo que tú puedas manejar, según lo que necesites. Entonces, si en realidad tú eres un joven de mucha visión, de muchas perspectivas, haz el pacto con Dios y Él te va a cubrir de tus beneficios para satisfacer tus necesidades. Él va a darte por añadidura lo que tú necesitas para tu vida. Jóvenes que se han bautizado son jóvenes prósperos, son jóvenes de éxito. Hasta aquí yo no he visto un joven que se bautice, que su vida sea calamitosa o sea una vida de desgracia. Al contrario, son jóvenes que tienen mucho futuro y más bien dicho tienen un buen presente, son jóvenes de éxito porque buscaron primero el reino de Dios y su justicia. Confiaron en Dios, que iban a hacer ese pacto con Él y que Él les iba a permitir sacar adelante sus proyectos en su vida. Jóvenes que primero se entregaron a los pies de Cristo, hicieron ese pacto con Dios y ahora pues gozan de tener un título, son profesionales o al menos un estudio que satisfaga sus expectativas. Jóvenes que se bautizaron y ahora tienen un trabajo decente, un trabajo honesto, un trabajo en el cual obtienen dinero para satisfacer sus necesidades personales, pero que primero hicieron el pacto con Dios. Jóvenes, hembras y varones que se bautizan y luego le pidieron al Señor su pareja, ya tienen sus relaciones de noviazgo, otros aún se han casado, ya tienen hijos. Y quiero decirte, estimado joven, que lo poco que yo tengo, que para mí es grande, lo he logrado, lo he alcanzado después de bautizado con la ayuda de nuestro Dios. Antes de que yo me bautizara, mi vida se estaba desperdiciando. Desperdiciaba mis esfuerzos. Todas las bendiciones que llegaban a mis manos iban a parar a la cuneta, a la basura. Porque sin Dios uno lleva una vida disipada, una vida sin propósito, una vida sin proyectos. Pero te digo con toda sinceridad que después del bautismo yo he visto la mano de Dios en mi vida con muchas bendiciones, ricas bendiciones. Yo valoro grandemente lo que Dios me ha dado porque solamente después de hacer ese pacto con Él he visto la prosperidad en mi vida. Y cuando te hablo de prosperidad no estoy hablando de riquezas, de lujos, sino una vida llena de bendición, de felicidad, viviendo en una
una casa humilde, pero que esa es la que Dios me ha dado, que el pan de cada día no falta, que hay familia, vivimos bien en nuestras familias, que podemos servirle al Señor, podemos servirle al prójimo, etcétera, etcétera. Hay paz, hay tranquilidad, pero en el mundo uno no obtiene paz, uno no disfruta la vida, al contrario se la complica y es más, uno derrocha todas sus fuerzas. ¿Quieres ser un joven de progreso? ¿Quieres ser un joven de éxito? Pues entrégate en los brazos del Señor, haz ese pacto con Dios, hoy que se acerca el momento, pues está próximo y verás cómo todos tus anhelos Dios te los va a conceder. Por supuesto que todos aquellos objetivos que sean de beneficio para tu vida, porque Dios no te va a dar algo que te va a destruir, Dios no te va a dar algo que va a dañarte, Él te va a dar solo aquello que Él cree que es conveniente para ti, que tú puedas manejar, que tú puedas hacer buen uso de sus bendiciones. Pero aún así alguien podría decir como que el bautismo uno lo hace por conveniencia o por interés. No, primero estamos viendo que la primera causa es porque somos pecadores, hay que nacer de nuevo, solo bautizándonos podemos entrar al reino de Dios. Segundo, veíamos que porque hay que aprovechar el tiempo que estamos viviendo, que este es el día de salvación, no hay mañana, porque ese no es nuestro. Y hoy como tercero estamos viendo para también alcanzar los objetivos, porque Dios premia el esfuerzo de aquellos que se esmeran por hacer su santísima voluntad. Entonces, repito, ¿quieres ser un joven de éxito? Pues haz ese pacto con el Señor, tendrás éxito espiritual. Y no está de más decirte que habrá también éxito material. Un último elemento que también vale la pena considerar. ¿Por qué es importante hacer el pacto con Dios a temprana edad? En Proverbios 20, 29 dice la palabra de Dios, la gloria de los jóvenes es su fuerza. La gloria de los jóvenes es su fuerza. Y Eclesiastés 12:1, acuérdate de tu creador en los días de tu juventud. Para poder servir a Dios con más fuerza, al 100%, con todo, como dicen ustedes los jóvenes, con todos los poderes, es importante hacer ese pacto con Dios a temprana edad. Porque hoy en día encontramos decir a muchos hermanos que lamentablemente hicieron ese pacto con Dios. Digo lamentable porque ya no pueden servir como ellos hubieran querido. Pero se bautizaron ya quizás muy ancianos. Pero hoy se lamentan y dicen, si yo hubiera conocido antes la doctrina, si hubiera conocido antes la iglesia, o haberle servido a Dios con más fuerzas, con más entusiasmo. Siempre bueno, ¿verdad?, que se bautizaron, ya alcanzaron su salvación, pero de joven tú puedes servirle más a Dios. Estás con todo tu potencial, con salud, con todas tus fuerzas, porque así lo dice la Escritura, la gloria de los jóvenes es su fuerza. La obra en estos tiempos ha crecido, demanda mucho trabajo, hay mucha exigencia, y qué mejor que los jóvenes para servirle al Señor, como obreros o como mujeres en las distintas iglesias. Cuando tú estás joven, que vas a la vigilia y que el siguiente día a la actividad, al convivio, y aún estuviste en ayuno el día anterior, y entre semana que hay que ensayar, que hay que hacer esto, que hay que hacer lo otro, pero el joven tiene esa facultad que ya no tenemos los más adultos, poderle servir al Señor con fuerzas, con toda esa energía que Dios te ha dado. Así es que entrégate al Señor, haz el pacto con Él, porque la obra necesita tu servicio, tu colaboración, todo tu empeño. Y así con tu juventud, así tan sano, tan fuerte, tú estás capacitado para servirle al Señor, que sea lejos, que sea cerca, que hay que caminar, que a veces se aguanta hambre, que a veces con enfermedades, con dolencias, pero en la juventud
uno puede entregarse de lleno al servicio de Dios. Y qué bueno es ver jóvenes en los púlpitos predicando la palabra, cantando, jóvenes evangelistas, mujeres jóvenes serviciales en las iglesias, que no dicen no al trabajo, que no arrugan la cara, porque tienen fortaleza, tienen vigor. Qué bueno que desde temprana edad decidieron hacer ese pacto con el Señor. Y dice el Salmo número 1 que hay una grande bienaventuranza para aquellos jóvenes que a temprana edad hacen ese pacto con Dios. Bienaventurado el varón que no anduvo en consejo de malos, ni estuvo en camino de pecadores, ni en silla de escarnecedores se ha sentado, sino que en la ley de Jehová está su delicia, y en su ley medita de día y de noche. Será como árbol plantado junto a corrientes de aguas, que da su fruto en su tiempo y su hoja no cae, y todo lo que hace prosperará. Aquí está la bienaventuranza para el joven que hace ese pacto con nuestro Dios. Va a ser dichoso, bienaventurado, porque se evita de pecar, se evita de tantos males, evita desperdiciar su vida, que no anda en camino de pecadores, sino que antes en las cosas de Dios está su delicia, ahí está su felicidad, en los cultos, en las vigilias, en los convivios, en todo tipo de actividad, en eso se deleita, en eso medita de día y de noche. Y la palabra te promete que serás como el árbol plantado junto a corrientes de aguas, que da su fruto en su tiempo y su hoja no cae. ¿Cuándo has visto un árbol que esté plantado junto a un río y que esté seco? Eso no se ve, porque todo árbol que está plantado junto a corrientes de agua se caracteriza por estar siempre verde, siempre con follaje, siempre produciendo fruto. Así es aquel joven que a temprana edad entrega su vida al Creador, ese será un hombre, una mujer fructífera. Y todo lo que hace, escucha lo que dice la palabra, todo lo que hace prosperará. Esta es la palabra del Señor, la cual tú tienes que creerla. Tienes que creer que así va a ser, que si tú haces ese pacto con Dios, todo lo que tú hagas va a prosperar. No te lo estoy diciendo yo, te lo está diciendo la palabra del mismo Dios. Aquí se ve cómo Dios promete a aquellos que se entregan a Él a temprana edad que van a ser prosperados en todo lo que hagan. ¿Qué estás esperando entonces para bautizarte? Momento, ¿verdad? No quieras hacerlo ya mañana porque no es la fecha. En cada distrito hay una fecha indicada para el bautismo, pero qué bueno que tú como joven estás en ese proceso y que has dicho, este año es el mío, ahora yo haré mía la salvación y todas las promesas de Dios. Y el futuro está asegurado, el éxito está en camino, porque así nos lo dice la palabra del Señor. Así que no me queda más que felicitar a todos los jóvenes que ya se bautizaron y que ahora le sirven a Dios. Pero también quiero aconsejarles que motiven a otros jóvenes como ustedes para que hagan el pacto con Dios y así puedan gozar de todas sus bendiciones. Y los jóvenes que están en ese proceso, hoy les decimos, adelante, que en estos próximos bautismos puedan hacer el pacto con Dios. No teman, no duden, solo vayan con temor reverente hacia Dios y Él les va a ayudar en toda su vida para salir adelante. Los adultos tenemos que motivar a nuestros jóvenes, pero lamentablemente a veces los adultos, en vez de motivar a los jóvenes en la iglesia, les desmotivamos con nuestras críticas, con nuestros comentarios. Muchas veces queremos perfección en los jóvenes, cuando ni nosotros los viejos somos perfectos. Muchas veces nos dedicamos a criticar sus errores, cuando nosotros cometemos otros peores. No, mejor veamos sus virtudes, mejor veamos su esfuerzo, mejor veamos esa necesidad que tienen de la salvación. Motivemos y apoyemos a nuestros
nuestros jóvenes para que hagan ese pacto con el Señor y así la iglesia también alcance muchos beneficios. Hoy hemos visto la importancia de hacer el pacto con Dios. Recapitulo, joven, bautízate, no esperes más, porque si no te bautizas, no puedes ver el reino de Dios, porque los que somos nacidos de la carne, como herencia solo tenemos el pecado y por ende la condenación. Pero en Jesús hay perdón de pecados y hay nueva vida. También debes de bautizarte porque el tiempo es apremiante, la vida no te pertenece, el futuro es incierto. Venid luego, dice el Señor, y este es el momento oportuno. Y tercero, si quieres alcanzar tus objetivos, ¿qué más que lo hagas tomado de la mano de Dios? Y así poderle servir con más fuerza y evitarte muchos males a futuro. Dios bendiga esta palabra en cada corazón y motive la voluntad de cada uno para hacer el pacto con el eterno Dios. Paz a vosotros.

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Amadísimos hermanos, en la gracia de nuestro Señor y Salvador Jesucristo, paz a vosotros. Alabamos al Dios eterno por concedernos este hermoso privilegio de poder llegar hasta su hogar con el propósito de meditar en las Santas Escrituras y así adquirir un mayor conocimiento acerca de las grandes maravillas que nuestro Señor y Salvador Jesucristo hizo en medio de aquellas grandes multitudes que le seguían. Jesucristo, después dice la Santa Escritura que recibió el ministerio, comenzó a hacer muchos milagros. Y precisamente vamos a hablar de un milagro muy importante, el cual nuestro Señor Jesucristo hizo después de ser bautizado. Vamos a leer la Santa Escritura. En lo que encontramos escrito en Juan capítulo 2, vamos a leer en esta oportunidad una lectura muy conocida por todos los lectores de la Santa Escritura. Pero vamos a meditar en esta porción bíblica que dice de la siguiente manera, verso 1 en adelante. Y al tercer día hiciéronse unas bodas en Caná de Galilea, y estaba allí la madre de Jesús. Y fue también llamado Jesús y sus discípulos a las bodas. Y faltando el vino, la madre de Jesús le dijo, vino no tienen. Y dícele Jesús, ¿qué tengo yo contigo, mujer? Aún no ha venido mi boda. Su madre dice a los que servían, haced todo lo que os dijere. Y estaban allí 6 tinajuelas de piedra para agua, conforme a la purificación de los judíos, que cabían en cada una 2 o 3 cántaros. Díceles Jesús, henchid estas tinajuelas de agua, e hinchiéronlas hasta arriba. Y díceles, sacad ahora y presentad al maestro sala, y presentándolas, se dijo, y como el maestro sala gustó el agua hecha vino, que no sabía de dónde era, mas lo sabían los sirvientes que habían sacado el agua, el maestro sala llama al esposo y dícele, todo hombre pone primero el buen vino, y cuando están satisfechos, entonces lo que es peor, mas tú has guardado el buen vino hasta ahora. Dejaremos esta lectura hasta el verso número 10, y es aquí donde vamos a meditar en el tema que le hemos titulado, el milagro en

implorar a tu santo nombre. Padre, en esta preciosa hora hemos leído tu palabra santísima. Te suplicamos, Dios nuestro, que nos regales una enseñanza que venga a consolidar nuestra fe, que nos venga a llenar de ese conocimiento que tanto necesitamos. Al mismo tiempo te pedimos una bendición muy especial para todos nuestros oyentes. Donde quiera, oh Padre, que se puedan encontrar nuestros amigos y hermanos, te pedimos que tus bendiciones puedan estar sobre cada uno de ellos, sobre cada una de esas familias. Sabemos que tú eres el que nos provees de todo lo que nosotros necesitamos. Por eso acudimos a ti, porque tú eres el dueño de todo lo que existe en este mundo. Y que tú eres el que llenas todo nuestro ser de esa bendición que tanto necesitamos. Padre Santísimo, manifiéstate como lo has hecho a través de los tiempos y regala siempre de esa bendición, porque todo te lo pedimos y al mismo tiempo las gracias te damos en el nombre de nuestro Señor y Salvador Jesucristo. Amén. El milagro en Caná. Vamos a meditar en este precioso tema, el cual es un acontecimiento que hemos encontrado en el capítulo 2 del Evangelio según el relato de Juan. Y lo que podemos encontrar cuando leemos esta lectura bíblica es que poco tiempo después que el sublime maestro fuera bautizado para iniciar con esplendor el majestuoso ministerio encomendado por su Padre Celestial. Sí, exactamente después que él fue bautizado y para iniciar con gran esplendidez ese ministerio el cual había recibido de su mismo Padre, la Santa Escritura nos dice que dio inicio también a lo que es la amplia gama de milagros. Debido a que el proceder de nuestro Señor en relación a la gente que en ese momento le rodeaba fue siempre de comprensión, así fue el maestro. La relación de nuestro divino maestro fue siempre de compasión. Y hoy en esta oportunidad nos proponemos dar un vistazo a lo que es este milagro muy importante que realizó nuestro Señor, el cual es una narración bíblica que nos habla de esa boda que se realizó en Caná. Ahí precisamente en ese lugar se estaba realizando esta fiesta, esta boda. En muchas culturas, los matrimonios son eventos de mucha importancia. Y específicamente, queremos en esta oportunidad enfocar nuestra exposición, nuestro comentario, tocante en parte al desarrollo de una boda, según lo dicen los escritores, aún los historiadores de Israel. Precisamente vamos a hablar de eso porque exactamente allí se celebró esta boda en Caná, dice la escritura. La ceremonia comúnmente comenzaba en el hogar de la novia.

esas eran las costumbres, las culturas de los matrimonios para ese entonces, y precisamente en ese lugar en el cual se estaba celebrando esta boda. La ceremonia comúnmente comenzaba en el hogar de la novia y se complementaba cuando el novio la escoltaba hasta la casa de los padres de ella. Eso es lo que dice la misma historia de acuerdo a la cultura. Y que después de la ceremonia daba inicio un evento realizado por los padres del novio, que incluían cánticos, discursos, grandes banquetes y aún hasta movimientos que quizás si se dieran en este tiempo nos sorprenderíamos. Estas eran una de las costumbres para este entonces en este lugar. Esa boda estaba llena de cánticos, de diversos discursos, de banquetes en donde la comida y la bebida eran los principales ingredientes para todos los invitados. Y además de todo eso, teníase además la costumbre de contar para esa ocasión con los servicios de un maestresala. Allí estaba esa persona indicada para atender a todo el personal que asistía a esa fiesta. Allí estaba esa maestresala, que era precisamente la persona que se encargaba de dirigir la distribución adecuada de los alimentos por medio de los siervos. Era muy especial estas fiestas que se celebraban en este acto de los matrimonios. Ahí estaban los cánticos que no faltaban, ahí estaban los grandes discursos, ahí estaban los banquetes, la comida, la bebida. Era, hermanos, lo principal que no debía de faltar. Y era muy preparada una boda. Ahí estaba esa persona indicada dirigiendo la fiesta, ordenando a sus siervos para que todo saliera perfectamente, lo más ordenado que se pudiera. Pero después de esta pequeña aclaración, de acuerdo a lo que era la fiesta de estas bodas, de acuerdo a las culturas en ese lugar, ahora es importante que toquemos un tópico que a todos nos debe de interesar. A todos nos debe de interesar este punto, este tópico que es de mucha importancia. Y es lo que encontramos aquí mismo en la Santa Escritura. Y quizás muchos, al leer estas porciones bíblicas, las toman para su propio provecho. Y quiero tocar un tema, un punto muy importante al que me quiero referir en esta hora. Y quiero comentarlo. Dice una de las partes de la Santa Escritura en la porción bíblica que hemos tenido en esta oportunidad. Y al tercer día, dice la Santa Escritura en el capítulo 2, verso 1 del Evangelio según el relato de Juan. Y al tercer día hiciéronse unas bodas en Caná de Galilea. Y dice allí que estaba la madre de Jesús. Así dice la Santa Escritura, que estaba la madre de Jesús. Y fue también a esa boda llamado el mismo Jesús. Allí fue invitado a esta boda. Allí estaban todos los discípulos en esta fiesta. Y algo principal que encontramos en esta narración, en esta lectura bíblica, es algo interesante que dice allí el verso número 3. Y faltando el vino, la madre de Jesús le dijo,
faltando el vino, la madre de Jesús le dijo: vino no tienen. Qué lamentable. Imagínese usted que era lo más principal en esa fiesta, la comida, las bebidas, todo lo que hemos mencionado, los cánticos, los grandes discursos, todo el banquete estaba perfectamente, bien, pero en un momento donde la persona que estaba allí ordenando a sus siervos se percata que no había vino. Y le dice la madre de Jesús: vino no tienen. Y dícele Jesús: ¿qué tengo yo contigo, mujer? Así dice la lectura bíblica que tenemos en consideración. ¿Qué tengo yo contigo, mujer? Aún no ha venido mi hora. Su madre dice a los que servían: haced todo lo que os dijere. Y estaban allí 6 tinajuelas de piedra para agua, conforme a la purificación de los judíos, dice la lectura bíblica. Estaban ahí listas las tinajuelas, que eran construidas de piedra para, especialmente, depositar ahí el agua. Y esto era, dice la santa palabra de nuestro Dios, conforme a la purificación de los judíos. Y dice la Santa Escritura que en cada depósito de esos cabían en cada una 2 o 3 cántaros. Dícele Jesús: henchid estas tinajuelas de agua. E hinchiéronlas hasta arriba. O sea, las llenaron hasta arriba. Y díceles: sacad ahora y presentad al maestresala. Y presentáronle, y como el maestresala gustó el agua hecha vino, dice la palabra que no sabía de dónde era, mas lo sabían los sirvientes que habían sacado el agua. El maestresala llama al esposo, dice la lectura, y dícele: todo hombre pone primero el buen vino, y cuando están satisfechos, entonces lo que es peor. Mas tú has guardado el buen vino hasta ahora. Eso es lo que dice la lectura bíblica que hemos leído en esta oportunidad. Era la costumbre de que el personal, los invitados, para que quedaran satisfechos, se les servía el mejor vino. Pero en esta ocasión, el mejor lo habían dejado para servirlo posteriormente. Lo que podemos observar acá en esta lectura bíblica es que durante el desarrollo de la fiesta, durante el desarrollo de lo que era la boda, según nos narra la Santa Escritura en esta porción bíblica, la madre del Señor le hace ver que el vino disponible para tal evento se había terminado. Y aunque no le pide en forma directa al Señor que haga algo respecto al suministro de vino, sí existe en sus palabras cierta insinuación. Al mismo tiempo que cierto grado de esperanza de que él pudiera ayudar al dueño de la boda a no caer en la vergüenza, porque la sorpresa era que se había terminado el vino.

que había que conseguir para seguir sirviéndole a todos los asistentes. Algo muy interesante que podemos encontrar en esta porción bíblica. Y a veces, de acuerdo a los comentarios, se le da una mal interpretación a esto que sucede en este momento, en esta fiesta. Algunos dicen, ya ven, la madre le ordenó al hijo para que pudiera efectuar el milagro, para que pudiera efectuar que fuese posible de que el dueño que de la boda no pudiera caer en la vergüenza por haberle faltado el vino. Y aquí vemos una frase la cual dice exactamente: vino no tienen, le dice la madre a Jesús, vino no tienen. ¿Qué entendemos con esta frase? Cuando el maestro le dice al escuchar a la madre, vino no tienen, ¿qué tengo yo contigo, mujer? ¿Qué tengo yo contigo, mujer? Esta frase, al leerla detenidamente, se escucha así como pesada. ¿Qué tengo? Como quien dice, ¿yo qué tengo que ver? Frecuentemente, a veces se malentiende, o parece chocante la respuesta que Cristo dio a su misma madre, puesto que encuentran bastante sorprendente esa respuesta que le da el maestro. Y dicen, ¿cómo pudo Jesús ser tan violento con su propia madre al expresarse, que tengo yo contigo, mujer, para que me estés diciendo, se acabó el vino? Sin embargo, parte del malentendido surge debido a que en ocasiones el traductor o versionista pretende traducir al pie de la letra una declaración, ocasionando con ello la pérdida, en cierto sentido, de la belleza y amplitud de significado que el autor de tal o cual declaración desea dar a entender a los lectores. Fácilmente, al leer diferentes versiones, se puede entender que no es así como muchos pueden pensar. Al leer algunas comentaristas, al leer algunas versiones, fácilmente podemos ver que se desprende una declaración del Señor muy diferente a la que cualquier persona se pudiera imaginar. El texto en griego tiene un significado muy diferente. En el griego, esta frase viene a ser como ya en nuestro idioma, que a mí, como de sorpresa, algo así. Ya en el español, hermanos, en la versión griega, dice que a mí y que a ti, mujer. Esta respuesta para nosotros suena bastante quizás dura, pero creemos que si esa declaración salió de los labios de nuestro bendito maestro, esta no reflejaba reproche alguno. Antes, por el contrario, lo que Cristo le estaba diciendo a su madre era, ¿por qué yo? Eso es lo que Cristo quería darle a entender a su madre. ¿Por qué yo? ¿Por qué yo y tú tenemos que preocuparnos por eso, mujer?
como queriendo decir, ¿y nosotros por qué? Si nosotros no somos los encargados, nosotros no hemos programado esta fiesta. Por eso es que aparentemente se escucha así como un reproche al escuchar esta frase, ¿y qué tengo que ver yo, mujer? Pero en otras palabras, el maestro lo que quería decirle, ¿y nosotros qué tenemos que ver si no hemos preparado nosotros esta fiesta? Algo así viene dando a entender lo que es la lectura. Pero debemos tomar muy en cuenta que a veces la letra impresa jamás será capaz de reflejar la dulzura con que nuestro Señor dijo a su madre estas palabras. Por otra parte, la palabra mujer, por medio de la cual él se dirigió a su madre, no implicaba algún grado de menosprecio, como muchos pueden pensar. Esa frase no está indicando un menosprecio para su misma madre. Al contrario, era una declaración con la cual exaltaba la dignidad del ser que había sido elegido como medio para traerlo a él al mundo. Si usted puede analizar exactamente lo que es la narración o la lectura bíblica que encontramos aquí en Juan, vemos al Señor ordenando a los sirvientes que llenaran las tinajuelas, que las llenaran con agua y que las utilizaran para guardar el agua que los invitados usaron para quizás lavarse según la costumbre de aquel entonces cuando alguien llegaba a visitar a alguna persona. De manera que cuando ellos colocaron el agua, y aquí es donde se manifiesta el poder de Dios a través de su Hijo. Cuando ellos colocaron el agua, sucedió algo que las escrituras no nos dicen. Cuando usted ha leído esta lectura bíblica, se ha podido percatar que sucedió algo que las escrituras no nos dicen, y de lo cual nosotros debemos preguntarnos. Y es lo siguiente: ¿es que acaso los sirvientes, inmediatamente después de haber puesto el agua en los recipientes, la volvieron a sacar a fin de llevarla al maestresala? ¿O es que midió un lapso de tiempo en el cual el Señor oró a su padre, como siempre lo hacía cuando iba a hacer un milagro? ¿Se ha preguntado usted? Porque la escritura no nos dice más. No nos dice más. Pero ya se ha preguntado usted cuando ha leído esta lectura bíblica, ¿será que el Señor les ordenó que echaran el agua ahí y esperó cuánto tiempo para que se convirtiera en vino, o oró de inmediato para que aquella agua se convirtiera en vino? ¿Se ha preguntado usted qué es lo que sucedió? Nosotros creemos que existen muchos eventos de los cuales la Escritura no nos habla, pero que fueron desarrollados por nuestro bendito Maestro. Pues en esta ocasión, después de haber colocado el agua en los recipientes, el Señor ordenó que sacaran un poco de ella. Si usted se da cuenta y lee detenidamente la lectura bíblica, se dará cuenta que esa es la situación que el Señor ordena ahí, que sacaran un poco de ella y se la presentaran al maestresala. ¿Qué es lo que debemos tomar en cuenta en este momento?

¿qué es lo que podemos aprender en este instante cuando el Señor ordena que saquen un poco de agua para que se la presenten al encargado de la fiesta? El agua continuaba siendo agua. El agua continuaba siendo agua. Es decir, lo que los siervos le llevaron fue agua. Pero aquí sucedió otro caso del cual la Biblia calla. Otro milagro. Fue en el preciso momento en que el encargado de la fiesta tomó el agua, que esta se convirtió en vino. O sea, el Señor ordena que metan el agua allí en los recipientes, cuando ordena también que saquen un poco y se la lleven al encargado de la fiesta, era agua. Pero esta, dice, la palabra se convirtió en vino. Cuando el encargado de la fiesta saboreó el vino, quedó sorprendido, quedó perplejo y dijo, este vino era de mejor calidad que el que se había servido poco antes. Es más, esta persona estaba impresionado de la gran idea, de la gran idea de aquel hombre que había ordenado que echaran el agua en ese recipiente. Estaba completamente sorprendido de la gran idea del anfitrión en ese momento. Es conveniente que nos detengamos y observemos que el propósito de esta narración, de esta lectura bíblica, no es de apoyar o condenar el ingerimiento de vino u otra bebida embriagante, puesto que la misma escritura hace un listado de varios atributos muy buenos que tiene el vino. Porque algunos podrían estar pensando, ah, bueno, entonces podemos tomar vino. La misma escritura, le menciono, hace un listado de varios atributos muy, muy buenos que tiene el vino. Como lo podemos constatar cuando, por ejemplo, leemos el libro de los Salmos. En el número 104, por ejemplo, y en el versículo número 15, dice la palabra de nuestro Dios. Salmo número 104 y verso número 15. Dice la palabra de la siguiente manera: y el vino que alegra el corazón del hombre. El vino alegra el corazón del hombre. También leemos en Eclesiastés capítulo 9 y verso 7, donde también dice algo similar. Algo similar hablando de esto mismo. Ahí usted puede leer el libro de Eclesiastés en el capítulo número 9 y en el verso número 7 dice exactamente de la siguiente forma: anda y come tu pan con gozo y bebe tu vino con alegre corazón, porque tus obras ya son agradables a Dios. Bueno, y lo mismo podemos leer con lo que dice el apóstol Pablo en primera carta a Timoteo en el capítulo 5 y verso 23, en donde Pablo
recomienda a Timoteo beber vino en lugar de agua por causa de sus enfermedades. Quiero decirle en esta oportunidad, el uso del vino entre los judíos, era una costumbre. Aunque también la embriaguez era desaprobada. Tanto el Antiguo como el Nuevo Testamento condenan el abuso de toda bebida alcohólica. Como lo podemos ver, por ejemplo, en el libro de los Proverbios. El libro de los Proverbios nos dice la Santa Escritura en el capítulo 20 leemos lo siguiente y dice así la Santa Escritura: el vino es escarnecedor. Aquí está. El vino es escarnecedor. La cerveza alborotadora. Y cualquiera que por ello errare no será sabio. Podemos leer muchos pasajes que nos hablan de todo esto que estamos mencionando. También leemos acá en el capítulo 23 y verso número 29 en adelante. Usted puede leer detenidamente en su hogar. Que esto, tanto el Antiguo y el Nuevo Testamento, lo condenan. Condenan el abuso de toda bebida embriagante. El apóstol Pablo, hablando en el capítulo 5 y en el versículo número 18, dice así la santa palabra de nuestro Dios: y no os embriaguéis de vino, y no os embriaguéis de vino, en lo cual hay disolución, mas es llenos del Espíritu Santo. Eso es lo que nos dice la palabra de nuestro Dios. De tal forma que al leer esta porción bíblica y el hecho que el mismo maestro haya ordenado que en aquel momento el agua se convirtiera en vino, no quiere decir que nosotros lo podemos ingerir, sino que estamos viendo también por el otro lado que tanto la Santa Escritura en el Antiguo y en el Nuevo Testamento están condenando el abuso de toda bebida embriagante. Tomando en cuenta entonces esta situación, podemos preguntarnos, ¿cómo se explicaría el hecho que por un lado se afirma que el mal uso del vino es condenado por las Escrituras, mientras que por otro lado se nos dice que nuestro Señor transformó el agua en vino? ¿Podría mal entenderse esta situación al afirmar que el Señor contribuyó a la embriaguez? Debemos ser personas de buen razonamiento, de un razonamiento limpio y no de mala intención. El limpio entendimiento es una persona con las bases de esa buena interpretación en el contenido bíblico. Nosotros inferimos en que si nuestro Señor procedió a hacer ese milagro, era porque en su divina forma de pensar no iba a actuar mal ni a contradecir la sanción que pesa sobre la persona que hace de las bebidas embriagantes un vicio. Pero volviendo a lo que es la Sagrada Escritura,
Por ejemplo, en el versículo 10 encontramos la declaración del encargado de la fiesta. Y dice él, lea el pasaje número 10 y dice aquí el encargado de, en este momento de la fiesta, todo hombre pone primero el buen vino. Y cuando están satisfechos, entonces lo que es peor, mas tú has guardado en buen vino hasta ahora. Según se puede apreciar, la costumbre era, para ese entonces, que el dueño de la fiesta obsequiaba a sus invitados primeramente con el mejor vino. Después de eso, cuando los invitados estaban ya satisfechos, entonces sacaba el vino de menos calidad. Queremos en este momento llamar la atención en el sentido de que la declaración que la Biblia nos plantea no conlleva el afán de esconder los hechos reales de los cuales nuestro Señor fue participante. Al contrario, ella nos presenta a un Señor Jesucristo libre de prejuicios y de carácter sociable. Si bien es cierto que en esta ocasión Él condescendió con la miseria humana a fin de suplir una necesidad, no con esto quedaba libre para que aquellos hombres siguieran dando mal uso a lo que en ese momento el Señor estaba dando. No quedaba implicado de que, de hecho, como dice la Santa Escritura, no quedaba implicado, de hecho, el uso libre de esas bebidas alcohólicas. No estaba mencionando eso el Señor. No quedaba allí, como dice la lectura, implicado de que, de hecho, el uso libre de esas bebidas, del vino. Es bastante desafortunado que este elocuente milagro sea desfigurado por mentes prejuiciadas y malentendidas, como ya lo hemos mencionado, como ya lo hemos comentado en nuestra exposición. Para los cristianos con un alto nivel de madurez espiritual, el milagro de Caná no es más que la demostración pública del poder con que nuestro Señor estaba investido de parte de su Dios. Y no tuvo como propósito anular el concepto escritural acerca de la reprobación en la cual caen las personas que, haciendo a un lado el carácter y propósito divino, toman la palabra de Dios con propósito malsano. Debemos de comprender que si el Señor procedió en esa forma, es porque según su concepto tenía libertad para actuar, porque sabía por qué, dónde y cuándo lo estaba haciendo. Y como hemos visto y como lo hemos apreciado en el pasaje de la Santa Escritura, su acción
no fue reprobada. Él en ese momento manifestó ese poder divino. Manifestó ese poder. Y de esa manera es como vemos reflejado que esto no puede suceder así. Y que cualquier persona lo va a hacer. No, este es un milagro que sucedió ahí. Este es un milagro sorprendente de lo que sucedió en esa fiesta que se estaba celebrando allí y que ha quedado plasmado aquí en la Santa Escritura. No para tomarlo, como hemos dicho, prejuiciosamente, sino tomándolo basado en el poder de nuestro Señor y Salvador Jesucristo, que en el momento oportuno de que faltó ahí el vino, y para que los asistentes tuvieran esa participación en esa fiesta, sucede este sorprendente milagro, donde realmente nos debe de llenar de motivación, porque es allí donde el Señor comenzó su ministerio, con este primer milagro en una de estas fiestas que estaban celebrando allí, que fue la boda de Caná. Mi apreciable hermano y amigo, quiera Dios que cada lectura y cada porción bíblica que nosotros tengamos, la tomemos con propósitos positivos de sacar esa enseñanza para cada uno de nosotros. Sirva esta meditación para un amplio conocimiento y dejo hasta aquí, y Dios bendiga su palabra en cada uno de vuestros corazones, y paz a vosotros.

que si en usted ha quedado alguna inquietud, nos pueda llamar a nuestra línea telefónica 2245-6169 y gustosamente daremos respuesta a su inquietud.

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gracia de Dios llegan a entender sus hogares y así pues reciban nuestro saludo de paz. En este momento vamos a meditar en lo que es la palabra de nuestro Dios, la cual es de mucha edificación para nuestras vidas espirituales. Esperamos pues de que a esta hora podamos estar pues con ese buen propósito de escudriñar las escrituras, de aprender de ellas, porque ellas son los que nos declaran el camino de nuestro Dios. Así pues, antes de iniciar en este tema, le invitamos a que nos acompañe a hacer una oración al Todopoderoso, para que sea Él el que nos declare, el que nos enseñe estos conocimientos de su bendita palabra. Santísimo Padre que estás en los cielos, una vez más, oh Dios eterno, invocamos tu nombre y te damos gracias, mi Dios, por cuanto nos permites el poder llevar este mensaje, esta palabra, a cada corazón, a cada hogar, y permite, oh Dios, que ella haya cabida en cada uno de tus hijos, en nuestros amigos, en todos aquellos que están en sintonía de la radio, que pueda ser para ellos una edificación en lo que es su vida espiritual. Y que tú, Dios eterno, abra los ojos del entendimiento para que así puedan conocer tus cercanos divinos y poder conocer lo que es la verdad de tu palabra. Santísimo Dios, pues, a este miserable que te clama, asístelo con tu Santo Espíritu y así, oh Dios, que hable palabras emanadas de tu Espíritu y que no sean palabras propias, porque nosotros los humanos nada sabemos. Sin tu ayuda, nosotros no podemos hacer nada. Por lo cual, oh Dios bendito, ilumínanos, dirígenos y haz de que lo que en este momento vamos a hacer sea

dirigido por ti, y que la gloria y la honra sea para ti. Así, mi Dios, te lo clamamos estas súplicas en el nombre perfecto de tu amado Hijo, que para sea la honra y la gloria. Amén. Así, después de que hemos orado a nuestro Dios, vamos a meditar en el tema titulado Los Hijos de María, lo cual es de mucha importancia hablar acerca de estos conocimientos, para que cada uno de nosotros, al escudriñar la Escritura, estemos conscientes de que sí, verdaderamente la Escritura nos da los conocimientos exactos, cómo es que nosotros debemos de creer, cómo es que nosotros debemos de obedecer a su palabra. En lo que es, ¿verdad?, este tema, pues ha sido muy controversial, pero es la palabra la que nos va a indicar, la que nos va a aclarar, la que nos va a decir acerca de lo que es verdad de los hijos de María. Al hablar acerca de esto, pues sabemos que delante de Dios, el que un matrimonio tenga hijos no es pecado, toda vez y cuando lo haga, ¿verdad?, bajo la dirección de nuestro Dios, que es, ¿verdad?, bajo un matrimonio. Por lo que es pecado delante de Dios es la fornicación y el adulterio. Pero cuando se está bajo de un matrimonio, pues en ningún momento no es pecado que un hogar, un matrimonio o dos personas que se casan, sea pecado el que tengan hijos. Sabemos de que los hijos, dice, ¿verdad?, son heredad de nuestro Dios. Entonces vemos de que para hablar acerca de este misterio es necesario comprender los medios, aquello todo que estaba, ¿verdad?, verificado en lo que era, según, ¿verdad?, la palabra de nuestro Dios, que nos da, ¿verdad?, los datos exactos acerca, pues, de este matrimonio. Pues conocemos nosotros de que María fue, ¿verdad?, pues, una sierva de Dios, una mujer, pues, muy especial, una mujer, pues, de que tenía, dice la palabra de Dios, buen testimonio. Era, ¿verdad?, una mujer muy humilde, era muy temerosa a nuestro Dios. Pero esto no le evitaba para que ella, pues, ¿verdad?, tuviese más hijos. Pues alguien, ¿verdad?, piensa que porque como fue la madre del Hijo de Dios, ella no pudo haber tenido más hijos. Y bueno, y se dan, ¿verdad?, cuántos casos acerca de que aún, ¿verdad?, pues ella fue muy diferente aún en su parto de lo que fue, ¿verdad?, de que de ella nació Jesucristo, el Hijo de Dios. Muchos, pues, creen de que Jesús no nació como nacen todos los seres humanos, según, pues, lo determina siempre la misma palabra de nuestro Dios. Pero la palabra de Dios no puede dejarnos, ¿verdad?, en algo, ¿verdad?, de engaño, en algo, pues, de que nos vaya basado en la realidad. Pues vemos de que esta palabra debemos de conocerla. Si María no tuvo, ¿verdad?, ese parto conforme a la naturaleza humana, entonces, según la Escritura, pues fue, digamos, un simulacro lo que ella hizo, ¿verdad? Cuando ella, ¿verdad?, se presenta al templo a pagar su purificación. Entonces vemos de que esto estaba establecido en la ley y María, pues, tuvo que hacerlo. Toda mujer que daba a luz tenía, ¿verdad?, que ir, ¿verdad?, a purificarse al templo. Y María, ¿verdad?, pasó, ¿verdad?, por ese
rito, ¿verdad? Y lo dice así en, veamos para que vayamos conociendo, en el capítulo 2 del libro de Lucas, en el versículo 21 al 23, que dice de la siguiente manera: cumplidos los 8 días para circuncidar al niño, le pusieron por nombre Jesús, el cual le había sido puesto por el ángel antes que fuese concebido. Y cuando se cumplieron los días de la purificación de ellos, conforme a la ley de Moisés, le trajeron a Jerusalén para presentarle al Señor. Como está escrito en la ley del Señor, todo varón que abriere matriz será llamado santo al Señor. Entonces vemos de que María, ¿verdad?, se presenta al templo a pagar su purificación porque había dado a luz, y que este infante que nació abrió, ¿verdad?, matriz. Porque alguien cree, ¿verdad?, y se ha dicho de que Jesús nació, ¿verdad?, por la mujer. Eso es algo, pues, de que no lo podemos asegurar dentro de la palabra del Señor, sino que acá, ¿verdad?, lo da, ¿verdad?, en un conocimiento total que fue, ¿verdad?, por su parte vaginal. Entonces, es necesario conocer todos estos conceptos para que nosotros estemos, ¿verdad?, bien seguros cómo, ¿verdad?, se dieron todas estas situaciones. Entonces conocemos que María, ¿verdad?, fue la madre de Jesucristo. Pero no por haber sido ella la madre de Jesucristo, esto no le priva a ella que ella haya, ¿verdad?, tenido más hijos. Lo que hubo en ella, que hubo, ¿verdad?, pues un gran temor, ¿verdad? Pues sabíamos que esto, ¿verdad?, era una obra tan especial. Esto no fue, ¿verdad?, como un embarazo común, sino que fue, ¿verdad?, una obra del Espíritu Santo en ella. Entonces vemos de que su esposo, que era José, no tuvo nada contacto con ella antes del embarazo. Pero alguien dice, ¿verdad?, de que ella fue virgen antes del pacto, del parto, perdón, y después del parto. Pero eso, ¿dónde lo podemos asegurar? Pues la palabra de Dios no lo garantiza, sino que acá cabalmente dice que ella se manifestó o fue a cumplir conforme a la ley de Moisés, que tenía que hacer, ¿verdad?, ese rito de que había dado a luz a un varón y que éste había abierto matriz y ella tuvo que presentarse al templo. Entonces vemos de que ya no podemos decir que después del parto ella fue siempre virgen. Pues decía, ¿verdad?, que su esposo sí, ¿verdad?, la respetó, la cuidó. Y no, ¿verdad?, pues, tuvo, ¿verdad?, que hacer, pues, de tomar o tener, ¿verdad?, contactos sexuales antes del parto. Pues, conocemos, ¿verdad?, de que él aún, estando ya, ¿verdad?, desposado, esto, ¿verdad?, hablar acerca de lo que es, ¿verdad?, estar desposado, es, ¿verdad?, cuando estaban, ¿verdad?, ya de acuerdo dos personas a un matrimonio. Estando, ¿verdad?, en esa situación, ella, ¿verdad?, sale embarazada. Y él, ¿verdad?, como dice que la palabra de Dios era justo, la quiso dejar en secreto para no difamarla, porque no quería, ¿verdad?, de que ella la mataran, pues, apedreada. Entonces vemos de que él, ¿verdad?, pues, pensó, ¿verdad?, dejarla, ¿verdad?, así en secreto. Pero vemos, ¿verdad?, de que
el ángel le habla, le hace ver lo que había, ¿verdad?, en su esposa, ¿verdad?, prometida. Y entonces, ¿verdad?, él tuvo que regresar y tomarla, ¿verdad?, como su esposa, a cuidarla en todo ese lapso de tiempo que mientras ella, ¿verdad?, daba a luz. Porque veamos qué dice aquí la escritura en Mateo capítulo 1, versículo 25. Esto, ¿verdad?, lo que dice la palabra del Señor. Pero no la conoció hasta que dio a luz a su hijo primogénito y le puso por nombre Jesús. Vea usted, él, ¿verdad?, la respetó durante el lapso de este embarazo. Eso es lo que dice acá el pasaje 25 de Mateo capítulo 1. Pero no la conoció hasta que dio a luz a su hijo primogénito. Y aquí hay, ¿verdad?, otra razón por la cual se conoce, ¿verdad?, que ella tuvo más hijos después de que tuvo, ¿verdad?, o parió, ¿verdad?, al Hijo de Dios. Porque cuando la Escritura habla de primogénito, es porque han habido más, ¿verdad? Primogénito significa el primero. Entonces vemos de que este fue, ¿verdad?, el primer hijo de ella. Y que después de este, pues, hubieron más hijos después de él. Entonces vemos de que José, sí, ¿verdad?, tuvo ese cuidado de no abusar de ella hasta después del parto. Eso es lo que dice, porque la palabra conocer, pues, si nosotros, ¿verdad?, queremos interpretarla mejor, veamos qué significa conocer. Dice la Escritura en el libro de Génesis, capítulo 4, y en su versículo 1, para entender mejor, ¿verdad?, esta palabra conocer, porque la palabra de Dios es la que nos enseña, lo que nos declara toda su verdad. Y dice así, decíamos Génesis capítulo 4, verso 1, para aclarar la palabra conocer. Y dice así: conoció Adán a su mujer Eva, la cual concibió y dio a luz a Caín, y dijo: por voluntad de Jehová he adquirido varón. Vemos aquí, ¿verdad?, esto, ¿verdad?, de conocerlo, no lo vamos a entender, ¿verdad?, pues, que alguien le pregunta: ¿usted conoce a fulano? Pues, alguien, ¿verdad?, dice: sí, yo lo conozco muy bien. Pero acá, ¿verdad?, era, ¿verdad?, de tener una relación marital. Entonces vemos aquí, ¿verdad?, Adán dice, ¿verdad?, que conoció a su mujer Eva, y en esta que la conoció, ella dice, concibió, y Dios dice, a luz. Entonces vemos que en esa condición, ¿verdad?, cuando habla Mateo, que dice, ¿verdad?, que no la conoció hasta después del parto. Entonces, sí, ¿verdad?, alguien, pues, hace, ¿verdad?, cuántas cosas de que José, pues, ya era un anciano y que por tal motivo, él no podía, ¿verdad?, tener, pues, contactos maritales con aquella joven. Pero eso son, ¿verdad?, cosas, ¿verdad?, de que no las podemos justificar ni aclararlas dentro de la palabra del Señor. José, pues, no era, ¿verdad?, un anciano. ¿Cómo podía, ¿verdad?, estarse, ¿verdad?, casando una joven con un anciano? Era, ¿verdad?, también otro joven. Entonces vemos de que era, ¿verdad?, que iban a empezar una nueva vida. Entonces vemos de que era un matrimonio que se estaba, ¿verdad?, estableciendo. Y por ser, ¿verdad?, dos seres, dos personas muy temerosas, muy justas, Dios las usa también para que
en ella, ¿verdad?, se diera el nacimiento de Jesucristo el Señor. Entonces vemos de que eso, ¿verdad?, sí, ¿verdad?, no podemos desfigurar, ¿verdad?, de que sí, por ser casos tan especiales, Dios, ¿verdad?, sí la toma. Pero esto no evita que ella haya, ¿verdad?, tenido más hijos. Entonces, eso es lo que nos va dando, ¿verdad?, el conocimiento de la palabra de Dios, de que sí, ¿verdad?, María, ya después del parto, ya nadie puede decir de que fue siempre virgen. Pues aquí dice, ¿verdad?, que abrió matriz al dar, ¿verdad?, a luz, ¿verdad?, a su primer hijo, que fue Jesús, y José, ¿verdad?, que después del parto, pues sí, la conoció y tuvo, ¿verdad?, contacto sexual con ella. Ahora veamos lo que nos dice Marcos en el capítulo 6 y en su versículo 3, para comprender acerca, ¿verdad?, de lo que nos va aclarando acerca de que sí, ¿verdad?, María tuvo, ¿verdad?, más hijos. Y dice acá una pregunta, ¿verdad? ¿No es este el carpintero, el hijo de María, hermano de Jacobo, de José, de Judas y de Simón? ¿No están también aquí con nosotros sus hermanas? Y se escandalizaban de él. Vea usted que no solamente tuvo, ¿verdad?, varones, sino que aún tuvo, ¿verdad?, hembras, ¿verdad? Porque ahí, ¿verdad?, estaba el testimonio de aquellos que estaban observando lo que era, ¿verdad?, el testimonio, la conducta aún de este hijo primogénito que había nacido de María. Y por ello, ¿verdad?, aquellos que contemporáneos daban testimonio que se admiraban de él, que tenía, ¿verdad?, pues un gran conocimiento, y decían, pero ¿no es los hermanos de él, fulano y fulano, los conocían muy bien? Y aún, dice, ¿verdad?, ¿no están aquí con nosotros sus hermanas? Entonces vemos de que sí, ¿verdad?, María, ¿verdad?, sí tuvo, ¿verdad?, hijos varones como también hijas. Alguien dice, ¿verdad?, que estos, pues, son, ¿verdad?, sus discípulos, pero en ninguna manera esto, ¿verdad?, no podemos atribuirlo de que estos, ¿verdad?, hayan sido los discípulos de él, porque si estos hubieran sido los discípulos, conocemos que cuántos fueron los que él, ¿verdad?, eligió para su ministerio. Fueron, ¿verdad?, 12, y aquí solamente aparecen 4. Faltan, ¿verdad?, 8. Entonces vemos de que no, aquí está hablando acerca de sus hermanos carnales. Entonces vemos de que esto, ¿verdad?, es de mucha importancia que nosotros, ¿verdad?, lo comprendamos de que sí, ¿verdad?, María, ¿verdad?, tuvo, ¿verdad?, más hijos, y que esto, pues, no es pecado delante de nuestro Dios, porque ella era, ¿verdad?, matrimoniada con su esposo José. Ahora veamos lo que nos dice Lucas en el capítulo 8 y en su versículo 19 al 20, para comprender lo que acá, ¿verdad?, nos narra, ¿verdad?, la palabra de nuestro Dios. Y dice así: entonces su madre y sus hermanos vinieron a él, pero no podían llegar hasta él por causa de la multitud. Y se le avisó diciendo: tu madre y tus hermanos están fuera y quieren verte. Entonces vemos que sus discípulos andaban con él. O sea, ¿verdad?, los apóstoles, ellos no se desprendían de él, no se quedaban de él. Ellos, ¿verdad?, siempre estaban cerca de él. Mientras que aquí, ¿verdad?, dice que la madre de él iba, ¿verdad?, con sus otros hijos, hermanos de Jesús,

que deseaban verle. Entonces vemos de que en realidad, ¿verdad? ¿Cómo podía estos, si eran los apóstoles, dejarlo a él solo y seguir a la madre, ¿verdad? De él. Si no, pues estos eran sus hijos propios de María y no, ¿verdad? Los apóstoles como alguien, ¿verdad? Lo cree, como alguien, ¿verdad? Pues se lo imagina. Estos, ¿verdad? Eran hijos propios carnales de María. Entonces vemos de que ellos iban, ¿verdad? Con aquel deseo de querer ver, ¿verdad? A su hermano, tanto la madre como sus hermanos. Entonces vemos de que allí, ¿verdad? La palabra de Dios es clara. Y ahora veamos otro pasaje para confirmar de que sí, ¿verdad? Estos, ¿verdad? No eran apóstoles, sino que eran hermanos en carne. Vea que dice Juan capítulo 7 y en su versículo 1 al 5 para considerar, ¿verdad?, lo que está hablando aquí también la palabra de nuestro Dios. Decíamos Juan capítulo 7, versículo 1 al 5. Después de estas cosas, andaba Jesús en Galilea, pues no quería andar en Judea, porque los judíos procuraban matarle. Estaba cerca la fiesta de los judíos, la de los tabernáculos, y le dijeron sus hermanos, oiga bien, y le dijeron sus hermanos, sal de aquí y vete a Judea, para que también tus discípulos vean las obras que haces. Vea usted aquí, sus hermanos en carne lo estaban desechando y le decía, ¿verdad?, manifiéstate a tus discípulos para que ellos también crean. Entonces, aquí este pasaje, ¿verdad?, nos hace, ¿verdad?, una gran aclaración. Seguimos y dice, porque ninguno que procura darse a conocer hace algo en secreto. Si estas cosas haces, manifiéstate al mundo. Verso 5. Porque ni aún sus hermanos creían en él. Oiga usted. Ni aún sus hermanos en carne dice que creían en él. Pero vemos que sus apóstoles sí creían en él. ¿Verdad? Ellos, ¿verdad? Sí estaban, ¿verdad? Muy conscientes de que sí, ¿verdad? En Jesús estaba, ¿verdad? La vida. En Jesús, ¿verdad? Estaba lo que era la salvación. Porque cuando aquellos, ¿verdad? No les parecía, ¿verdad?, la palabra de Dios, pues muchos, pues, ¿verdad?, se retiraban. Y Jesús y Pedro le dice, Señor, dura es tu palabra. Todos están yendo. Y él dice, ¿queréis irlo vosotros también? ¿Y qué contesta Pedro? ¿Pero y a quién iremos? Solamente tú tienes palabras de vida eterna, ¿verdad? Entonces, eso, ¿verdad?, lo podemos conocer de que los discípulos o sus apóstoles estaban, ¿verdad?, bien conscientes, ¿verdad?, de que ellos habían creído el mensaje. Veamos lo que les del pasaje para que estemos más seguros de lo que les estaba diciendo, de que aún, ¿verdad?, Pedro, ¿verdad?, y todos sus apóstoles estaban, ¿verdad?, muy seguros y confiados en él. Ellos, ¿verdad?, no tenían ninguna duda. Capítulo 6 de Juan, verso 65 en adelante. Y dijo, por eso os he dicho que ninguno puede venir a mí si no le fuere dado del Padre. Desde entonces muchos de sus discípulos volvieron atrás
ya no andaban con él. Entonces Jesús dijo, a los doce, ¿queréis acaso iros también vosotros? Le respondió Simón Pedro, Señor, ¿a quién iremos? Tú tienes palabras de vida eterna. Y nosotros hemos creído y conocemos que tú eres el Cristo, el Hijo del Dios viviente. Vea, había convicción en ellos, en sus apóstoles, mientras que en los hermanos de carne de Jesús, en ellos, ¿verdad?, no había esta convicción. De ellos, ¿verdad?, no creían en él. Entonces, ¿verdad?, está claro, ¿verdad?, de que acá no podemos atribuirle, ¿verdad?, que aquellos que lo despreciaban, que lo desechaban, eran, ¿verdad?, los apóstoles. No, eran, ¿verdad?, sus hermanos carnales, los cuales, ¿verdad?, no estaban de acuerdo con él. Entonces es necesario, ¿verdad?, estar muy consciente cómo la palabra de Dios nos enseña, cómo nos explica para que nosotros creamos conforme ella nos ordena. Veamos qué dice Mateo en su capítulo 13, versículo 55 al 56. Y dice así, otra pregunta, ¿no es este el hijo del carpintero? ¿No se llama su madre María? ¿Y sus hermanos Jacobo, José, Simón y Judas? ¿No están todas sus hermanas con nosotros? ¿De dónde pues tiene este todas estas cosas? Entonces vemos de que la gente, ¿verdad?, se admiraban, porque le conocían perfectamente bien de dónde procedía él, quiénes era, ¿verdad?, su familia. Y según la historia, ¿verdad?, del lugar, ¿verdad?, de donde él, ¿verdad?, era, ¿verdad?, su descendencia de Nazaret, pues nunca, dice, ¿verdad?, había salido algo bueno. Entonces, ¿verdad?, todo esto, ¿verdad?, venía, ¿verdad?, de que cómo era, ¿verdad?, que él tenía grandes cosas y por ello era que se admiraban, pero ¿y que no es este, ¿verdad?, el hijo del carpintero? ¿No es este el carpintero? Porque vemos, ¿verdad?, que él fue sumiso a sus padres, porque vemos de que su padre, ¿verdad?, su oficio, su profesión era carpintero. Y él, ¿verdad?, aprendió también el mismo oficio de su padre. Él también era carpintero. Entonces vemos que por ello aquellos, ¿verdad?, estaban, ¿verdad?, admirados. Que cómo, ¿verdad?, este hombre pues tenía grandes conocimientos de la palabra de Dios y que les hablaba con gran conocimiento de esa palabra. Entonces eso, ¿verdad?, les asombraba, les admiraba y ellos pues estaban, ¿verdad?, siempre a la expectativa de todo lo que Jesús hacía, ¿verdad?, en su tiempo. Entonces vemos de que en realidad, ¿verdad?, él tuvo, ¿verdad?, más hermanos y tuvo, ¿verdad?, hermana. Entonces no podemos, ¿verdad?, dudar o creer, ¿verdad?, de que estos personajes que menciona aquí la escritura, que dice que son hermanos de él, sean, ¿verdad?, también los apóstoles. No. Entonces hemos visto que cómo, ¿verdad?, ellos, los hermanos ¿de qué?, de Jesús, lo despreciaban, lo desechaban, hasta que después, ¿verdad?, cuando él ya, ¿verdad?, resucitó, hasta entonces fue, ¿verdad?, que sus hermanos se convierten y algunos pues aún escriben, ¿verdad?, esta palabra también. Entonces vemos de que es importante conocer, ¿verdad?, todo esto. Y si no, ¿verdad?, consideremos la profecía, pues la profecía acá.
aclara, ¿verdad?, perfectamente bien, de que sí, ¿verdad?, Jesús tuvo, ¿verdad?, más hermanos, y que María, ¿verdad?, pues tuvo, ¿verdad?, más hijos. Veamos lo que nos dice, ¿verdad?, en la profecía de los Salmos. En el Salmo número 69, allí, ¿verdad?, vamos a encontrar lo que la palabra de Dios nos aclara. Sigamos Salmo 69, y en su versículo 7 al 8, veamos qué dice acá. Porque por amor a ti he sufrido afrenta, confusión ha cubierto mi rostro, extraño he sido para mis hermanos y desconocido para los hijos de mi madre. Ve aquí, él hace aquí, ¿verdad?, dos grupos. Extraño he sido para mis hermanos, los de su nación, ¿verdad?, y desconocido para los hijos de mi madre. ¿Podemos contradecirle aquí a la profecía? Veamos de que desde antemano, antes de que Jesús viniera a nacer, ya existía, ¿verdad?, esta profecía, y que esto tuvo que cumplirse, ¿verdad?, en la persona de Jesús, que él, ¿verdad?, pues no fue bien recibido. Aún, ¿verdad?, ya en Juan capítulo 1 dice, ¿verdad?, que a los suyos vino, dice, y los suyos no le recibieron. Más los que le recibieron, dice, Dios les potestad de ser hijos de Dios, los cuales, dice, no son engendrados, dice, ¿verdad?, por voluntad de varón, ni de carne, sino, dice, ¿verdad?, del Espíritu. Entonces vemos acá que la profecía aclara, ¿verdad?, perfectamente bien acerca de que Jesús, ¿verdad?, tuvo, ¿verdad?, más hermanos, y que él, ¿verdad?, fue extraño, ¿verdad?, para la nación de Israel. Pues vemos, ¿verdad?, cómo se maravillaba la gente observando lo que Jesús hacía, y fue, ¿verdad?, desconocido para los hijos, ¿verdad?, de su madre, para sus propios hermanos en la carne. Entonces vemos que la palabra de Dios sí, ¿verdad?, nos aclara y nos da la evidencia de que sí, ¿verdad?, María tuvo más hijos, y que estos, ¿verdad?, fueron hermanos de Jesús. No podemos, ¿verdad?, negar lo que la palabra de Dios nos dice. Y que Jesús nació, ¿verdad?, como nacen todos los seres humanos. No, ¿verdad?, creer como alguien se lo imagina, que haya, ¿verdad?, nacido por la mujer. Pues vemos, la palabra de Dios no miente, y dice, ¿verdad?, que María fue a pagar su purificación. Y si esto, ¿verdad?, no fue así, de que Jesús, ¿verdad?, haya abierto matriz, entonces, ¿cómo queda la palabra de nuestro Dios? ¿Verdad que es necesario conocerla y comprender para que no caigamos, ¿verdad?, en el error de hablar cosas que no vayan basadas dentro de la palabra del Señor? Y el apóstol Pablo, aclarando, ¿verdad?, acerca de esa manifestación gloriosa de lo que fue, ¿verdad?, el cumplimiento de el nacimiento de Jesús, nos habla lo siguiente, ya para finalizar nuestro tema, en la carta a los Gálatas, en el capítulo 4 y en su versículo 4. Pero cuando vino el cumplimiento del tiempo, Dios envió a su Hijo, nacido de mujer, nacido bajo la ley. Vea qué dice aquí la palabra del Señor. Pero cuando vino el cumplimiento del tiempo, Dios envió a su Hijo, nacido de mujer. ¿Y cómo nacen todos los seres de mujer? Pues, ¿verdad?, como Dios lo ha establecido, y esto no lo podemos negar, porque son cosas, ¿verdad?, que vienen de origen divino. Es nuestro Dios,
el que lo ha establecido y que ningún ser humano puede contradecirle a nuestro Dios. Entonces, dejamos, ¿verdad?, a la reflexión, que medite en la Escritura y nos pongamos de acuerdo con ella. Y así estaremos haciendo la voluntad de nuestro Dios. Que Dios bendiga su palabra y paz, estimado hermano y amigo.

finalización de nuestro programa. Esperando que si en usted ha quedado alguna inquietud, nos pueda llamar a nuestra línea telefónica 2245-6169 y gustosamente daremos respuesta a su inquietud, invitándole para que nos vuelva a sintonizar en una próxima audición. Y mientras llega ese momento, dejamos con usted la bendición apostólica. Por lo demás, hermanos,

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Aconteció que Jesús oraba en un lugar, y cuando terminó, uno de sus discípulos le dijo: Señor,

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llegamos hasta usted con la palabra de Dios, deseando que el Todopoderoso le bendiga y le llene de esas bendiciones del cielo en todas las necesidades de nuestra vida, porque sabemos que tenemos un Dios grande en misericordia y que está al cuidado de todos nosotros. Pasaremos a la consideración de la palabra de Dios en esta hora y leeremos la Santa Biblia en el libro de San Juan, capítulo el 5 y el texto número 24, que dice así: de cierto os digo, el que oye mi palabra y cree al que me ha enviado tiene vida eterna y no vendrá a condenación, mas pasó de muerte a vida. Esto es lo que es el mensaje de nuestro Señor, en el cual vamos a meditar unos momentos y titularemos nuestro estudio Dando un paso más. Sobre de esto vamos a estudiar. Haremos una plegaria a nuestro Dios para pedirle que nos bendiga como acostumbramos nosotros, la Iglesia de Dios. Nuestro Padre que estás en el cielo, te damos muchas gracias, Señor, porque nos concedes estar en estos momentos en lo que es la lectura de tu palabra, la consideración de estos consejos divinos. Te damos gracias, Señor, porque tenemos esta oportunidad de tener en nuestras manos este santo libro en el cual encontramos consejos para nuestra vida diaria. Esperando, Dios Santísimo, que nos bendigas para poder entender este mensaje que tú nos das a través de tu palabra y que lo podamos retener también en nuestras mentes para que así nos edifiquemos por medio de esta sabiduría tuya. Rogamos, Dios del cielo, esta bendición en el nombre de Jesucristo nuestro Señor. Amén. Dando un paso más es sobre de lo que vamos a estudiar. Como dice el texto número 24, pasó de muerte a vida, dijo Jesús. Esto significa dar un paso más en la vida. Nosotros los humanos debemos de tener metas. Entre estas, que existen muchas en nuestro medio en el que vivimos, las cuales podemos fijar en nuestra vida, y cuando logramos aquello, eso es dar un paso más, aun cuando sea en la vida, en la parte material. Cuando hacemos algo bueno, hemos dado un paso más. Cuando mejoramos en nuestra vida material, en lo económico, eso es dar un paso más hacia adelante. Nosotros los humanos debemos de tener en mente, de manera especial, los cristianos, los que creemos en Dios, debemos de tener en mente que debemos de ir caminando hacia adelante. Debemos de tener siempre esa confianza en Dios y que cada día que amanece pensar en dar un paso más hacia adelante. No debemos de convencernos ni de conformarnos tanto en nuestra vida material ni mucho menos en nuestra vida espiritual. Antes bien debemos de tener esa mentalidad de progreso, de mejoría, de superación, y no conformarnos y quedarnos estables ahí, sino que debemos de tener esa esperanza, esa confianza en Dios, que mañana será un día mejor para nosotros. La fe nos ayuda mucho, es importante en todo lo que hacemos.
puede ser que usted está pensando en emprender un negocio. Pequeño puede ser aquello, pero con la bendición de Dios, usted lo va a realizar y ha dado un paso más en la vida. Me refiero en las cosas buenas que debemos de hacer, en las cosas de nuestra vida material que son honrosas y con mucha decencia y justicia. Eso es dar un paso bueno. El hombre en la vida puede dar pasos buenos como pasos malos. Eso es lo que también debemos de tener de parte de Dios, la sabiduría, para fijarnos cuándo es que vamos a dar un paso y que es bueno y cuándo es que es malo, para dejar de hacer aquello. Jesucristo pone el ejemplo en el texto número 24 y dice él: el que oye mi palabra y cree al que me ha enviado, ha pasado de muerte a vida. Ahí tenemos. El que cree en Jesús y cree al que me ha enviado, dijo él, que sería nuestro Padre que está en el cielo. El que cree en mí, dijo el Señor, y oye mi palabra, y cree a mi Padre que está en el cielo, ha dado un paso más. Ha pasado de muerte a vida. Aquí nos muestra que, como que para pasar a la vida, tenemos que dar un paso que no es paso corriente. Nosotros damos pasos cada día, muchos pasos, pero estos son comunes. Este paso que debemos de dar, según explica él, no es un paso común. Dice él, oír la palabra de Dios y creer en Jesús y en nuestro Padre que está en el cielo, eso es dar un paso. Hay quien no lo da, ni lo ha dado, y muere así y nunca da ese paso. Es el paso mejor que puede dar el hombre. Pasar de muerte a vida. Como que esto fuera un traslado. Como que esto fuera difícil. Como que fuera un obstáculo alto que tiene que saltar el de la motocicleta o aquel que va corriendo y que tiene que pasar aquello. Ese es el paso que el hombre le conviene dar. Oír la palabra de Dios con atención, con reverencia y respeto y con el deseo de aprender la voluntad de Dios. Eso es dar un paso más. Tomar la escritura y leerla y estar con el deseo de obedecer lo que Dios dice ahí, eso es dar un paso más. Así dice el Señor. No vendrá a condenación, dice, sino que pasó de muerte a vida. Eso es lo que está enseñando nuestro Señor Jesús. Nosotros debemos de siempre tener eso, como antes decía, en mente, que con la ayuda de Dios podemos dar un paso. Me recuerdo cuando el apóstol Pedro estaba sobre la barca y Jesús venía caminando sobre las aguas. Cuando el apóstol ve a Jesús que él venía caminando sobre las aguas, él sintió deseos también de caminar sobre las aguas. Es algo difícil para nosotros los humanos, pararnos así sobre el agua y no hundirnos. Pero él pensó en dar ese paso y dijo él: yo también quiero caminar.
y cuando le dijo a Jesús, si tú eres el que estás ahí, ordena también que yo vaya y camine sobre las aguas. Jesús le dijo a Pedro, ven. Y aquel hombre se bajó del barco, se paró sobre el agua y se detuvo. Dio ese paso el apóstol y se detuvo. Aunque aquello parezca imposible para nosotros, pero con la ayuda de nuestro Dios, todo es posible. El hombre debe de dar siempre ese paso. En la vida debemos de aprender a caminar, a seguir adelante y no desmayar por nada. Algunas cosas nos van a salir mal y eso no nos debe detener, sino antes bien debemos de tomar impulso para que la segunda vez nos pueda salir bien y lograr a dar ese paso que deseamos. La palabra de Dios dice que todo aquel que oye a nuestro Señor Jesús, pone atención a su palabra. Eso es dar un paso. Si hay quien en el mundo no tiene lugar de oír la palabra de Dios, no le interesa, no le gusta, ni le entiende, y cuando lee la Biblia le da sueño, no funciona aquello. Pero ha de llegarse el momento en que ya no le va a dar sueño, le va a interesar, porque cuando le interesan a uno las cosas, ya no da sueño. Aquello se siente bueno, se valoriza y quisiera uno que no se terminara aquello. Cuando nos interesa. La Biblia dice aquí en el libro de los Romanos, capítulo 6 y el texto número el 4. Porque somos sepultados juntamente con Jesús a muerte por el bautismo, para que como Cristo resucitó de los muertos por la gloria del Padre, así también nosotros andemos en novedad de vida, o es decir, en nueva vida. Es que cuando nosotros llegamos a nuestro Señor Jesús, como decía en el libro de San Juan, creer en Él, oír su palabra, ponerla en práctica, eso es dar un paso. El apóstol también reconoce esto y dice, así también andamos, dice, en nueva vida. Eso es dar un paso. Dejar la vida anterior y pasar a vivir una nueva vida. El hombre puede hacer esto con la ayuda de Dios. Puede ser que alguno de ustedes que me escucha ha vivido una vida desordenada, descuidada con las cosas de Dios, descuido en la familia, con sus hijos, con sus padres, todo descuidado hasta de su persona misma. Porque los malos hábitos que se adquieren en el mundo nos llevan a hacer todos esos descuidos. De todo se descuida. Esa era una vida de antes, la vida antigua. Pero el apóstol Pablo dice que en el bautismo con Jesús somos sepultados y resucitados también para andar, dice él, en una nueva vida. El hombre necesita dar este paso para experimentar una nueva vida. Esto lo hace nuestro Dios a través de la fe que nosotros tengamos y a través de su obra por su Espíritu Santo nos cambia. Esa vida es diferente. El hombre deberá dar este paso antes de morirse. Le invitamos a usted que si usted ha estado viviendo una vida despreocupada en las cosas de Dios,
con sus hijos, con sus familias, con su esposa, no se ha preocupado. Lo invitamos a que dé usted ese paso de pasar a una nueva vida en el Señor. Nuestro Dios Todopoderoso nos ofrece esta bendición. Debemos de dar un paso más en la vida. No quedarnos estables ahí ni conformarnos, sino antes bien seguir adelante, luchar por lograr nuestras metas tanto en la parte material, como por ejemplo si usted no tiene casa, anda solo de un lado para otro alquilando para vivir. Usted deberá ponerse una meta. Algún día usted va a tener su casa propia. Son metas. Y cuando logramos aquello, eso es dar un paso más en la vida. Nuestro esfuerzo, Dios lo va a ver y nos premiará al ver nuestro esfuerzo, tanto en lo material como en la vida espiritual. Dios quiere que nosotros tengamos siempre en nuestra mente esa meta de manera especial en las cosas de Dios. Tenemos que tener siempre en mente que nosotros debemos de seguir adelante, dando pasos, mejorando y confiando en Dios que vamos a lograr llegar hasta la meta propuesta. Como decía el apóstol Pablo cuando leemos en Filipenses capítulo 3, en el texto número 13. Hermanos, yo mismo no hago cuenta de haberlo ya alcanzado, pero una cosa hago, olvidándome ciertamente de lo que queda atrás y extendiéndome a lo que está delante. Prosigo al blanco, dando pasos al premio de la soberana vocación de Dios en Cristo Jesús. Aquí encontramos en donde el apóstol está expresando su sentir cuando le dice a los hermanos: no lo he alcanzado todavía, pero tengo esa meta, tengo ese propósito dentro de mí de seguir adelante hacia el blanco, dando pasos hacia adelante para alcanzarlo. El cristiano deberá ser como el apóstol. Debemos de pensar como él pensaba. No lo hemos alcanzado todavía, pero seguimos adelante, viendo al blanco, dice él, al premio de la soberana vocación. Nosotros debemos de tener siempre en mente que nuestra vida espiritual cristiana deberá ser una vida de caminar. Es una caminata que llevamos hacia un premio que Dios nos ha ofrecido, hacia la meta propuesta que nuestro Dios nos ha fijado, como es la vida eterna. Pero no lo he alcanzado yo todavía, dice el apóstol, sino sigo adelante, dando pasos. Dios quiere que los hijos de Dios no se queden ahí parados. Dios quiere que sus hijos no se detengan en el camino, sino antes bien, el Señor quiere que vayamos dando pasos en la vida. Y esos pasos que vamos dando deberán ser mejores que con los que empezamos a caminar. No deben de ser pasos peores que los que dimos al principio, al iniciar esta carrera. No, debemos de mejorar ante la presencia de Dios. Nos hemos dado cuenta que hay quien ha empezado a caminar en el camino de Dios
ya ha perseverado unos 10 años, unos 5 años, de repente empieza a dar pasos torcidos ya. Eso no quiere Dios. A través del ejercicio que tenemos en el caminar, por momentos caminamos por calles anchas y que planas, pero de repente vamos caminando como por cerros y veredas donde se desliza uno al dar el paso, pero siempre tenemos que dar ese paso con la ayuda de nuestro Dios. Y debemos de ir aprendiendo en la vida a caminar por momentos en calles pavimentadas, y por momentos caminar en lugares rocosos donde se resbala el pie, por caminos donde hay obstáculos para que nuestro pie tropiece, pero ahí tenemos que pasar, porque la vida de nosotros, los hijos de Dios, es de ir dando pasos adelante. Esa es la razón por la cual nuestro Dios quiere que nosotros, cada día que amanece, debemos pensar en la mejoría. Como antes expliqué, tanto en la parte material como en lo espiritual. Para esto se necesita mucha diligencia en las cosas, en todo. Con más diligencia, dice la palabra de Dios, que debemos de preocuparnos y de vivir la vida sobre las cosas de Dios de manera especial, para que nuestros pasos vayan siendo dados correctamente y que eso sea para honra y gloria de nuestro Padre Celestial. Voy a leer un texto en la palabra de Dios, como es en el libro de Apocalipsis capítulo 3 y el texto número el 15, que dice así: Yo conozco tus obras, que ni eres frío ni caliente. Ojalá fueses frío o caliente. Mas porque eres tibio y no frío ni caliente, te vomitaré de mi boca. Tenemos esta lectura de la palabra en donde dice que nuestro Dios quiere que el hombre que sea caliente o que sea frío de una vez, pero tibio no. Es ahí donde está nuestra invitación que nos hace el Señor a caminar. Cualquier hermano que ya haya entendido que ha traído una vida de tibieza deberá dar ese paso de tibio a caliente, que aquella agua esté hirviendo, quiere decir. Si usted ha considerado que la vida que ha traído en la iglesia de Dios ha sido una vida de tibieza, viene al culto bien tarde, nunca está en un culto de oración, nunca ofrece sus servicios para alguna obra en el templo, y que llega al templo, a los cultos, allá a los 15 días, al mes. Eso es una vida de tibieza. Debe de dar ese paso y ofrecerle a Dios que va a ser un hermano o hermana que se va a comportar mejor, y ofrecerle a Dios que va a serle fiel y pasará de tibio a caliente. Dará ese paso de esa vida de tibieza a una vida caliente, como dice la palabra. Esto significa fervoroso, esto significa que da buen servicio, significa buen testimonio,
significa buen servidor del Señor y que ha cambiado esa vida porque ha dado un paso más. Te invitamos para que en este año que estamos ya, que hemos iniciado con este mes, que sea una vida mejor, que sea una vida cristiana mejor que la anterior, que Dios vea que ya dimos ese paso. Dios no quiere que tengamos una vida así a medias. Dios quiere que hagamos aquello enteramente, completo. El trabajo lo quiere el Señor completo. El servicio lo quiere el Señor completo. Si usted ha sido una persona que ha vivido demasiado con enojos, con pleitos, en contrariedades en su iglesia, en donde vive usted, en los trabajos, es de cambiar, es de dar ese paso. Si es una persona, es un hermano que en la iglesia es más resentido que saber qué, debe de cambiar. Porque esa vida no quiere Dios. Debemos de dar ese paso que dice la palabra santísima. La escritura dice que nuestra vida espiritual no debe de apagarse, sino que debemos de estar siempre en movimiento, en actividad, en función, y que de esta manera nuestro Dios nos vea y que si en aquel día nos diga esas palabras hermosas que nos deja en su palabra cuando dice, bien, buen siervo, en lo poco me fuiste fiel, en lo mucho te pondré. Como esas palabras que tenemos también que dice, bienaventurado era aquel siervo al cual cuando el Señor viniere lo hallare haciendo así. Eso nos muestra que ese siervo está en función, porque estaba trabajando, sirviendo a Dios. Todo esto nos conviene lograrlo, procurarlo, para que nuestro Dios nos bendiga y que siempre vayamos, como antes expliqué, creciendo en la obra de Dios, hacia adelante, mejorando nuestra vida espiritual. Debemos de detectar en qué parte de nuestra vida cristiana estamos fallando y procurar mejorar esa parte para que demos ese paso más, para que sigamos adelante. Y que Dios nos bendiga para que cuando Él venga nos halle sirviéndole con esa decisión, con ese sentir, como el apóstol decía, sigo adelante, decía él. La Biblia dice que nuestro Dios no le gusta que sus hijos se regresen. No agrada a mi alma, dice él, cuando alguien retrocede. No, nuestro Dios quiere que solo sigamos hacia adelante. Para atrás no, sino hacia adelante quiere el Señor que nosotros sigamos. Esto lo leemos en el libro de Hebreos capítulo 10, el texto número el 38 y 39. Ahora el justo vivirá por fe, mas si se retirare no agradará a mi alma, dice aquí. Pero nosotros no somos tales que nos retiremos, o es decir, regresemos para perdición, sino fieles para ganancia del alma. Ahí está. Si alguno se retirare, es decir, retrocediere, quiere decir, se regresare, no agradará a mi alma. Esto es lo que el deseo de Dios, que Él quiere que sus hijos vayamos siempre adelante, creciendo en la obra del Señor.
porque esto es la recomendación que nos deja en su palabra, que nosotros debemos de crecer, dando esos pasos hacia adelante, hacia una mejoría. Si usted ha sido un hermano que ha estado en la iglesia, que se le ha delegado algún oficio ahí, en algún departamento de los que tiene la iglesia de Dios en los diferentes lugares, pero usted no ha hecho nada, ha sido un irresponsable, ofrézcale a Dios que en este otro año, si Dios nos da de vida, usted va a mejorar, va a dar ese paso de una persona responsable, interesada, preocupada por el trabajo del Señor. Eso es dar un paso más en la vida espiritual. Debemos de darle a nuestro Dios lo mejor. Voy a leer aquí otro texto en la palabra de nuestro Dios para que veamos estos consejos que nos deja Él. Dice así en el libro de Primera de Pedro, capítulo el 5 y el texto número 8. Sed templados y velad, porque vuestro adversario, el diablo, cual león rugiente, anda alrededor buscando a quien devorar. Aquí tenemos esta recomendación que nos deja el apóstol cuando dice, sed templados. Ahí tenemos. Dios quiere que el débil dé ese paso de débil a fuerte. Porque dice aquí la palabra, sed templados, dice. Porque vuestro adversario anda tras de ustedes, dice el apóstol. ¿Cómo quiere el Señor que seamos? Aquí dice templados. Eso significa fuerte, macizez, que no es débil. El Señor no quiere que sus hijos permanezcan en su santo evangelio con la debilidad siempre. A veces que uno está con ese temorcito, con no se halla ni en valor uno de hablarle a un hermano, decirle una exhortación porque se va a molestar, uno está buscando cómo decirle aquellas cosas, porque es muy débil. Y la Biblia dice, sed templados. Si usted es un hermano débil, que con una media cosa ya se resintió, que porque lo quitaron de un departamento ya se resintió, que porque no le apartaron el asiento con quien se sienta a la par, ya se resintió. Cualquier cosa así, eso es debilidad. Pero la Biblia dice que nosotros debemos de dar ese paso. Le invitamos para que usted dé ese paso en este día de débil a fuerte. Y le diga al Señor, Señor, yo ya no voy a ser resentido en la iglesia. Que con una media cosa ya está molesto. Que puede ser que en la iglesia estén repartiendo fresco, pero a usted no le dan. No le dieron, se molestó por eso. Eso es debilidad. Debemos de dar ese paso de débiles a fuertes. Dios no quiere que sus hijos sean débiles. Él quiere que sus hijos sean fuertes. Fuerte, dice el Señor. Esa fortaleza la da Dios. La palabra santísima pues nos dice que el débil, pues este no va a lograr, porque es el débil a quien Satanás busca para vencerlo y devorarlo. Nosotros sabemos que el débil es el primero que sale huyendo. Ese
no se detiene, se corre, por su debilidad se huye. En cualquier cosa huye. El débil es el primero que llora. Ahí está llorando el débil. Es el más llorón. Pero Dios quiere que seamos fuertes, como le dice la palabra de Dios que tenemos en la lectura en el libro de Josué. Mira, que te manda, que te esfuerces y que seas valiente, dice la palabra. Dios quiere que sus hijos sean valientes. Cuando tengan que enfrentar alguna situación en la vida, allí echar mano a la valentía. Porque el valiente es el primero que muere. El débil es el primero que se muere. No aguanta. Jeritos es vencido por la debilidad. En este momento le invitamos para que usted se decida a dar ese paso de débil a valiente. Todo eso lo podemos lograr con la ayuda de nuestro Señor. Porque todo lo podemos lograr con la ayuda de nuestro Señor. Él dice en su palabra: sin mí, dijo Él, nada podéis hacer, pero ya con la ayuda de Dios todo es posible. Leemos en el libro de Isaías capítulo 40 y el texto número el 31: más los que esperan a Jehová tendrán nuevas fuerzas, levantarán alas como águilas, correrán y no se cansarán, caminarán y no se fatigarán. De estos quiere el Señor, de esos que caminan en el Evangelio, ya tienen sus 30 años de caminar y no se han cansado, siempre se miran igual. Se da el caso que nosotros, cuando hemos ido a algunas iglesias, algunos lugares, vemos a un hermano ahí, y si llegamos a los 5 años otra vez, allí está el hermano, siempre fiel, perseverando, y uno se alegra porque dice: aquí está siempre el hermano fulano. Pero da tristeza cuando uno va a alguna iglesia y como a los 10 años vuelve a ir y pregunta: y fulano y fulano no están, se fueron para el mundo. Eso no es alegría. ¿Por qué se han ido de la iglesia? La debilidad los venció. Debemos de echar mano a esa fortaleza, porque aquí dice la palabra: los que esperan en Jehová tendrán nuevas fuerzas. Nuevas fuerzas para dar ese paso. Sin la energía en nuestro cuerpo no podemos dar pasos. Pero ya cuando estamos fortalecidos, que hemos comido, hemos bebido agua y hemos comido nuestro pan, nuestro cuerpo entra en fortaleza, en la parte material. Así hace Dios con nuestra vida espiritual. Caminarán, dice aquí, y no se cansarán. Aquellos que hemos empezado a caminar en el Señor, sigamos adelante, dando pasos mejores y nuevos, este día como mañana, hasta el final de nuestra vida. Y así debemos de morir, dando pasos mejores en la vida espiritual como en la vida material también. Damos gracias a Dios por estas lecturas que hemos tenido, esperando que el Dios Todopoderoso nos ayude para continuar siempre adelante. Paz a vosotros.

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en el nombre de nuestro Señor Jesús a cada uno de ustedes, esperando que el Todopoderoso le bendiga y le conceda esa paz que Él nos ha ofrecido en su santa palabra. Les saludamos en el nombre del Señor, paz a vosotros. En esta hora pasaremos al estudio de su palabra para tener una meditación y gozarnos y edificarnos, fortalecernos a través de la palabra de Dios, y leeré en el Salmo número 106 el texto número 8, que dice así: lo salvó, pero por amor de su nombre, para hacer notorio su poder. Reprendió al mar bermejo y lo secó, e hízolos ir por el abismo como por un desierto, y lo salvó de mano del enemigo, lo rescató de mano del adversario. Esta es la palabra en la que vamos a meditar unos momentos y titularemos nuestro estudio: Dios manifiesta su poder. En esta lectura tendremos la meditación en donde nos habla en el texto 8, que dice: lo salvó para manifestar su poder, para hacer notorio su poder. Dios hizo aquellas grandes obras, como dice esta lectura. Reprendió al mar, lo secó, pasaron ellos ahí, lo salvó de mano del enemigo. Grandes obras, todo esto para manifestar su poder. En esto meditaremos unos momentos para honra y gloria de nuestro Padre Santísimo y para fortalecernos en nuestra fe, en la esperanza en Dios. Haremos una oración para pedirle que nos bendiga en estos momentos. Nuestro Padre que estás en los cielos, te damos muchas gracias, Señor, por habernos concedido la vida, por darnos, Dios Todopoderoso, esta otra oportunidad en la que vamos a meditar en tu palabra. Bendícenos pues a nosotros que hablamos de ella, como también a todas las personas que escuchan a la distancia, en cualquier lugar donde estén, pueda ser en sus casas, en el vehículo donde van para algún lugar. Bendícele, Señor, allí en donde estén, en sus trabajos, que estén escuchando esta programación de la radio de la Iglesia de Dios. Rogamos una bendición para cada uno, que tú les fortalezcas en estos momentos de meditación. Nuestro Padre, lo pedimos en el nombre de nuestro Señor y Salvador Jesucristo. Amén. Dios manifiesta su poder. Esta palabra manifestar quiere decir que se vea, que la gente conozca. Esta palabra manifestar su poder quiere decir anunciar su poder. Dios está dando a conocer su poder a través de la liberación que hizo a su pueblo Israel. Como dice en este texto número 8 que estoy señalando, lo salvó pero por amor de su nombre, para hacer notorio su poder, para que se diera a conocer el poder de Dios. Dios hizo aquella liberación. Nuestro Padre Santísimo siempre ha demostrado su poder en algunas ocasiones para el bienestar de la humanidad y en algunas otras para a
azote de la humanidad. La palabra de Dios nos dice que Dios Todopoderoso salvó al pueblo de Israel con maravillas, haciendo grandes obras extraordinarias, incomparables, obras que nadie ha hecho, como es secar el mar. Esa parte es donde pasó el pueblo de Israel. Como una calle fue hecha. Hasta las piedras quitó el Señor sin duda, para que las carretas de los israelitas pasaran ahí. Y que hizo que aquellas aguas se detuvieran hasta que pasara el último. Ese fue una manifestación del poder de Dios. Nuestro Padre Santísimo hizo eso porque esta lectura dice, para dar a conocer su poder, para manifestar su poder, para publicar ese poder de Dios, que la gente conozca cómo es el poder del Dios del cielo. Así dice la palabra. Ninguno puede hacer que el mar se seque, abrir una calle en medio del mar. Ninguno puede hacer eso. Solo Dios lo ha hecho y lo puede volver a hacer si Él quisiera. Aquí dice la palabra de Dios, reprendió al mar Bermejo, lo secó para manifestar su poder, dice aquí. Y lo salvó a los hijos de Israel de mano del enemigo para manifestar su poder. Un ejército completo fue ahogado en el mar cuando Dios juntó las aguas. Ordenó que las aguas se juntaran y los enemigos del pueblo de Israel murieron ahí. Dios estaba manifestando su poder a través de esta obra. Porque nuestro Dios Todopoderoso siempre ha querido que la humanidad conozca que Dios es poderoso. Su poder es incomparable. No se puede igualar con nada. Ninguno que se atreva a pelear en contra de Dios saldrá victorioso. Siempre será derrotado aquel que pelee en contra de Dios, porque su poder no se puede comparar con nada. Ninguno es igual a Dios. La Biblia dice que no hay otro como Él. No hay otro Dios como es el Dios del cielo. Los profetas hablaban y señalaban y enfatizaban esto, para que sepan que yo soy Jehová tu Dios, dicen los profetas como Ezequiel y Jeremías. Dios siempre ha querido que la humanidad conozca que Él es Dios y que su poder es grande. Y Él quiere que el mundo conozca su poder. Voy a dar lectura aquí en el libro de Éxodo para comprobar esto, como es en esta historia que tenemos aquí muy conocida del pueblo de Israel que estuvo en esclavitud en Egipto, pero que nuestro Dios Todopoderoso se manifestó en favor de su pueblo, liberándolo, haciendo maravillas allí ante Faraón, para que toda la gente conociera lo que es Dios.

ser y que mi nombre sea contado en toda la tierra, en todo el mundo. Aquí tenemos la explicación por qué nuestro Dios Todopoderoso derramaba una plaga sobre Egipto y aquellos egipcios la sufrieron. Pasó esta y vino otra, otra y otra, hasta llegar al número de 10 plagas. Y Dios estaba haciendo aquello, dice la palabra, para que su poder sea contado en todo el mundo, en toda la tierra, en donde hay gente. Dios quería que su poder se contara en todo el mundo. Y se ha cumplido, porque hasta el día de hoy se habla de la manifestación poderosa que Dios hizo para liberar a su pueblo Israel de Egipto, enviando sus plagas, liberando a su pueblo Israel, apartándolo de los castigos que él derramó, porque eso es una de las maravillas que se ven en los juicios de Dios, en los castigos de Dios. Cuando él derrama un castigo sobre el malo, siempre aparta el bueno. Porque la Biblia dice que en las casas de los egipcios había muerte, pero en las casas de los israelitas, allí había vida. Ningún problema sufrían los israelitas, sino solamente los egipcios. Cuando Dios derramó sus plagas ahí, hubo tinieblas. En las casas de los israelitas había luz. En las casas de los egipcios estaba oscuro. Dios hacía diferencia entre uno y el otro, porque estaba manifestando su poder. Esto nos da esperanza, porque no es así como dice la gente. Justos por pecadores, dice la gente, que vamos a pagar en el día del fin del mundo. Queremos decirle, estimado amigo, que eso no es así. Dios va a apartar al justo de entre el pecador y lo liberará, porque ya lo ha hecho muchas veces. Aquí dice la palabra que cuando Dios envió los castigos a la tierra de Egipto, una forma parcial, porque solo fue ahí, dice que él lo hizo por una razón. El texto 16 nos declara: a la verdad yo te he puesto, le dice Dios a Faraón, para mostrar en ti mi poder y que mi nombre sea contado en todo el mundo. Hasta el día de hoy se habla del poder manifestado de Dios allí en el pueblo de Egipto, porque Dios manifiesta su poder para que la gente conozca cómo es él y cómo es el Dios de los evangélicos, cómo es el Dios de los creyentes. Es un Dios de poder, que nada lo puede detener. Ninguno puede contrarrestar los planes de Dios. Ninguno puede oponerse en los pensamientos de Dios, porque su poder es incomparable. Así dice la palabra. Cuando él dice una cosa, se cumple, porque él manda. Dios manifiesta su poder. En este mundo en el que estamos, la santa palabra dice que nuestro Dios siempre se ha manifestado en favor de la humanidad, como también en algunas ocasiones para castigo, pero en su mayor parte nuestro Dios se ha manifestado para mostrar su amor. Jesucristo, el Hijo de Dios, fue ungido con el poder del cielo para mostrar el poder de su Padre celestial y venir a hacer grandes obras a este mundo. La palabra de Dios nos muestra que

Jesucristo tenía poder. La gente echaba de ver su poder porque decían ellos, y este que no es el carpintero, que con poder enseña y que con poder manda a los espíritus que salgan de los endemoniados y salen. ¿Y quién es este que habla con tanto poder? Era el Hijo de Dios. Era el enviado de Dios, el Dios del cielo. Él envió a su Hijo para que se lleve a cabo esta obra, esta manifestación poderosa de Dios. Como voy a leer aquí en el libro de los Hechos, en el capítulo 10, el texto número 38, que dice así: cuanto a Jesús de Nazaret, como lo ungió Dios de Espíritu Santo y de potencia, el cual anduvo haciendo bienes, sanando a todos los oprimidos del diablo, porque Dios era con él. Aquí dice la palabra que Dios ungió a su Hijo Jesucristo con el Espíritu Santo y con poder para venir a hacer maravillas en el mundo en favor de la humanidad, sanando a los oprimidos del diablo, dice aquí la palabra. Nadie puede vencer al diablo sin la ayuda de Dios. Nadie puede derrotar al diablo sin la ayuda de nuestro Señor. Solamente podemos salir victoriosos en contra de Satanás cuando buscamos la ayuda de Jesucristo nuestro Señor. Aquí dice: fue ungido Jesucristo con poder de lo alto para sanar a los oprimidos por el diablo. ¿Qué es una persona oprimida? No puede hacer nada porque está oprimido, estrechado, sujetado. Satanás lo tiene sujeto a él. Pero Jesucristo, cuando llega, lo libera con su poder que tiene, porque él vino a este mundo con gran poder. Dios manifiesta su poder a través de Jesucristo. Y muchas personas han sido liberadas de espíritus de demonio por el poder de Jesús, como hoy lo puede hacer también el Señor, porque su poder es ilimitable. Su poder no cambia, porque la Biblia dice que en él no hay sombra de variación. Sigue igual. Dios muestra su poder para que la gente conozca cómo es el Dios del cielo. El Dios a quien nosotros alabamos, cantamos en los cultos, honramos su nombre. Ese Dios a quien le oramos es un Dios de poder, porque ya lo ha manifestado, como estoy leyendo aquí. Él quiere que conozca el mundo su poder, para que tengan ahí su confianza. Dios muestra su poder para que la gente conozca cómo es Él. Ese Dios a quien nosotros le clamamos es un Dios de poder. En algunas ocasiones la Biblia dice que Dios muestra su poder para azotar al mundo también. Lo voy a leer en la palabra de Dios para que nos demos cuenta por qué razones suceden algunas cosas que vemos que son en realidad que causan mucho sufrimiento, grandes casos que suceden en el mundo que causan muchas muertes, grandes pérdidas, como los terremotos, los temporales, enfermedades incurables, plagas. ¿Por qué suceden en algunas ocasiones estas cosas? Permítame leerle en el libro de Job una explicación que da él sobre de esto.
porque Dios muestra su poder, algunas veces para azotar al hombre por la desobediencia en la que vive. Voy a leer en el libro de Job, capítulo 37, el texto número 12. Asimismo, por sus designios se revuelven las nubes en derredor para hacer sobre la haz del mundo en la tierra lo que él les manda. Unas veces por azote, otras veces por causa de su tierra, otras veces por misericordia las hará aparecer. Escucha esto, dice la palabra de Dios. Aquí en el 14 dice: escucha esto, Job, repósate y considera las maravillas de Dios. Una maravilla es un acontecimiento extraordinario que se ve, que nos quedamos maravillados de aquello que sucede, que nunca lo hemos visto. Y la gente misma dice: no, es que esto nunca se ha visto, dice la gente. Está admirándose. Una maravilla es cuando la gente se admira de aquello que está sucediendo. Estamos maravillados, dice la gente, porque esto nunca lo habíamos visto. Tengo tantos años de vivir, dice la gente, y esto nunca lo habíamos visto. Son cosas nuevas. En algunas ocasiones, las cosas que Dios hace, lo hace por azote, dice la palabra. Aquí dice el texto número el 13. Algunas veces por azote, otras veces por amor. Dios manifiesta su poder en el mundo algunas veces por azote, como son los terremotos. Muere mucha gente. Ya hemos visto ahora en este tiempo en el que estamos, es rara la persona que no ve noticias, que no conoce los acontecimientos que suceden, es rara. La mayor parte de personas vemos noticias por la televisión de cosas que suceden grandes. Lo mayor que nos aflige, porque no podemos mentir, un terremoto que se esté dando en nuestros pueblos nos aflige. Son azotes de Dios, dice la palabra. Un temporal que venga a causar destrozos, grandes pérdidas, mueren muchos ahogados. Ese temporal es una manifestación del poder de Dios, porque aquí dice: Dios envía sus nubes, dice aquí, con el agua, y las hace derramar su agua donde Él quiere, dice aquí la palabra de Dios, donde Él dice, les manda. Dios puede decirle a las nubes: ve allá a tal pueblo y derrama tu agua los días que Dios quiera, como lo hizo en el diluvio, cuando Noé 40 días llovió sin parar. Dios Todopoderoso manifiesta su poder algunas veces por azote, porque el pecado es grande. Y ahora, en este tiempo en el que estamos, la maldad ha crecido. El gemir de los humildes se escucha por todos lados, por las amenazas, los maltratos, porque les quitan su pan de cada día, porque les causan grande aflicción por sus hijos, por sus bienes que tienen, y no hay tranquilidad. La maldad ha crecido. Dios enviará su poder
manifestando ese azote porque la maldad ha crecido, aún hasta entre nosotros, la iglesia. Se suscitan cosas que uno se queda admirado de cómo el uno contra el otro, la maldad ha crecido y Dios envía su poder manifestándolo como un azote por las desobediencias nuestras. Dios Todopoderoso nos bendiga para que seamos liberados, guardados, porque Dios del cielo manifestará su poder para azotar a la humanidad. La Biblia dice que han de venir a este mundo hambres, pestes, terremotos y guerras. Todo esto causará grandes pérdidas, hasta del pan que nos alimenta cada día. Nuestra comida diaria se escaseará. Todo porque la maldad se multiplicará, dijo él. Esperamos cosas y por tal razón debemos de servir a Dios con temor y reverencia, porque la vida de nosotros depende de Dios. Él nos la da y la puede quitar cuando Él quiera, porque el mundo está en sus manos. Dios manifiesta su poder para azotar a la humanidad. Para eso, voy a leer la palabra de Dios en otro texto para que nos demos cuenta que nuestro Dios Santísimo ha manifestado su poder siempre para, en algunas ocasiones para castigar al pueblo y en algunas otras para darnos esperanza. Voy a leer aquí la palabra santísima en el libro de los Romanos, en el capítulo 15, el texto número 13, que dice así: y el Dios de esperanza os llene de todo gozo y paz, creyendo, para que abundéis en esperanza por el poder del Espíritu Santo de Dios. Aquí dice la palabra de Dios que nuestro Dios Todopoderoso, Él nos llene de gozo y de esperanza, creyendo en el poder de Dios, en la esperanza de Dios, porque nuestro Dios Todopoderoso ha manifestado su poder para que nosotros tengamos esperanza también. Cuando Dios hace una obra, y que es una obra que ha servido para liberar a alguno de sus hijos, para ayudar a alguno de sus hijos, eso nos da esperanza. Como por ejemplo, cuando Dios libró a Lot, por ejemplo. Dios lo liberó cuando Dios mostró su poder destruyendo esas ciudades. Eso nos da esperanza. Aparece una historia en la Biblia de una mujer llamada Rahab la ramera, a quien Dios liberó cuando fue destruido el muro de Jericó. Ella fue salva. Dios mostró su poder allí, liberando a esa mujer. Aquí dice la palabra: y el Dios de esperanza los llene a ustedes de todo, de toda esperanza, y que abunden en esperanza por el poder del Espíritu Santo. Dios Todopoderoso se ha manifestado
en favor de sus hijos para que nosotros tengamos esperanza. Tenemos en la Biblia ejemplos, como lo es ese que se halla en el libro de Daniel, de aquellos varones que fueron echados al fuego. No se quemaron. Fueron liberados del fuego. Dios mostró allí su poder para que nosotros tengamos esperanza a través de ese acontecimiento. Dios Todopoderoso quiere que nosotros mantengamos la esperanza en su poder. Que así como ha librado a otros, nos va a librar a nosotros también. La Santa Escritura nos dice que nuestro Dios, a través de Jesucristo, hizo obras, como lo es resucitar a muertos. Una de las obras más grandes que se registran en la palabra es que los muertos resuciten. Y la Biblia nos habla de un hombre conocido llamado Lázaro, muy conocido de los lectores de la Biblia, en donde dice que Lázaro resucitó de la tumba a los 4 días. Dios manifestó allí su gloria, su poder. ¿Para qué manifiesta Dios su poder de esa manera? Para que tengamos esperanza. Así como lo hizo nuestro Señor Jesús con este hombre Lázaro, ya descompuesto su cuerpo, así lo va a hacer con nosotros si perseveramos hasta el fin. Dios manifiesta su poder para que tengamos esperanza. Dios Todopoderoso se ha manifestado dando comida a aquel que tiene hambre. La Escritura dice en muchas partes de ella que Dios ha hecho que de un poquito de pan se multiplique. Dios puede mantenernos con su poder, con el pan de cada día, como lo ha hecho ya en algunas ocasiones. Jesucristo multiplicó el pan. Y otros casos que presenta la palabra de Dios, maravillosos. Es el poder de Dios. Nuestro Dios Todopoderoso, Él ha mostrado su poder y seguirá mostrándolo. Como en este tiempo en el que estamos, hemos visto sanidades de enfermedades incurables. Dios puede sanarnos también de enfermedades incurables. Maravillas ha hecho Dios y las seguirá haciendo porque nos ha ofrecido. ¿Para qué muestra Dios su poder? Para darnos esperanza. Dios es el mismo, no ha cambiado. Si pusiéramos en Él nuestra confianza, Él se manifestará en favor de nosotros. Dios es poderoso. Damos gracias a Él por dejarnos estas lecturas en donde nos presenta cómo es Él. Es incomparable. No se puede rastrear su poder. No se puede igualar con nada. Su poder, Él está en todo lugar. Él es bueno para librar a sus hijos. Todo está en Él. No hay nada que Dios no pueda hacer. Por tal razón hemos leído estos textos en donde nos muestra que Dios muestra su poder para que el mundo lo conozca. Muestra su poder para azotar a la humanidad y también para darnos esperanza. Dios bendiga a cada uno de ustedes en esta mañana y que
sigamos adelante confiando y esperando en Dios.

porque Él es el Dios de su pueblo Israel y su iglesia que está en todo el mundo con esa esperanza, con esa confianza que tenemos en Él. No la perdamos, sigamos adelante, porque Él no fallará. Voy a dejar hasta aquí esta meditación. Dios Todopoderoso le bendiga a cada uno de ustedes. Paz a vosotros.

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amada Iglesia de Dios, amistades que nos sintonizan, que la paz de nuestro Divino Maestro sea con cada uno de vosotros. Es un privilegio grande para nosotros el saber que llegamos a su hogar o a cualquier lugar donde usted nos sintoniza para compartir un momento con usted, amado hermano, amado amigo, compartir un momento la palabra de nuestro Dios. Esperamos que en este momento usted esté gozando de esas bendiciones de nuestro Padre Dios. Usted esté gozando de esas ricas y abundantes bendiciones que vienen de nuestro Padre Celestial. En este momento, pues, vamos a tener el momento en el cual vamos a reflexionar en la palabra de nuestro Dios. Pero no sin antes, elevaremos una oración a nuestro Dios y luego meditaremos en su palabra. Eterno y bondadoso Padre Celestial, Dios Todopoderoso que moras en lo alto de los cielos y en el corazón de todo aquel que te ha recibido, en esta hora tenemos el privilegio de acercarnos a ti. Te damos las gracias, Señor, porque hasta este momento nos concedes la vida y nos concedes el gran privilegio del podernos acercar a ti, del poder llegar a los hogares de nuestros hermanos y amigos para tener este momento muy importante en el cual meditaremos en tu palabra. Te pedimos, oh Dios, que perdones todas nuestras imperfecciones. Perdónanos, Señor, porque no podemos ocultar nuestros errores delante de ti, pues tu palabra nos enseña y nos dice que todo está al descubierto delante de tus ojos. De manera, Señor, que no podemos ocultar nuestras faltas porque están delante de ti. Perdónanos, Señor, y concédenos el hallar gracia delante de tu presencia. Bendiga, Señor, a todos aquellos hermanos y amigos que ya están, Señor, en sintonía de esta radio. Te pedimos la bendición para cada uno de ellos. Te pedimos la bendición para tu palabra, para que esta palabra pueda llegar a la mente.

corazón de cada uno de aquellos que nos escuchan y puedan, Señor, llegar a ti, puedan acercarse a ti, aquel que todavía no lo ha hecho. Dios nuestro, te pedimos bendiciones para todo tu pueblo, para toda tu iglesia, donde quiera, Señor, que se encuentren tus hijos, allí te pedimos que tú puedas bendecir aquel pueblo, aquella iglesia que espera en ti. Nos depositamos en tus manos, oh Dios, y todo te lo pedimos en el nombre de Cristo Jesús. Amén. Abrimos las escrituras en esta oportunidad y leemos lo que está escrito en el libro de los Hechos de los Apóstoles, en esta vez en su capítulo número 5, versículo 1 en adelante, que dice así las Sagradas Escrituras. Pero cierto hombre llamado Ananías, con Zafira su mujer, vendió una heredad y sustrajo del precio, sabiéndolo también su mujer, y trayendo solamente una parte, la puso a los pies de los apóstoles. Y dijo Pedro a Ananías: ¿Por qué llenó Satanás tu corazón para que mintieses al Espíritu Santo y sustrajeses del precio de la heredad? Reteniéndola, ¿no se te quedaba a ti? Y vendida, ¿no estaba en tu poder? ¿Por qué pusiste esto en tu corazón? No has mentido a hombres, sino a Dios. Al oír Ananías estas palabras, cayó y expiró. Y vino un gran temor sobre todos los que oyeron esto. Y levantándose los jóvenes, lo envolvieron y sacándolo lo sepultaron. Pero, pasado un lapso, dice el versículo número 7, pasado un lapso como de 3 horas, sucedió que entró su mujer, no sabiendo lo que había acontecido. Entonces Pedro le dijo: Dime, ¿vendiste en tanto la heredad? Ella dijo: Sí, en tanto. Y Pedro le dijo: ¿Por qué convenisteis en tentar al Espíritu del Señor? He aquí a la puerta los pies de los jóvenes que han sepultado a tu marido, y te sacarán a ti también. Al instante, dice el número 10, ella cayó a los pies de el apóstol y expiró. Y cuando entraron los jóvenes una vez más, la hallaron muerta, y la sacaron y la sepultaron junto a Ananías, su marido. Encontramos esta escritura. ¿Qué nos dice la palabra de nuestro Dios acerca de estos esposos de Ananías y de Zafira? Dice la escritura que estos hombres, que este hombre, que esta mujer, que estos esposos durante mucho tiempo fueron fieles a nuestro Dios y que eran de aquella iglesia primitiva, de aquella iglesia que había sido fundada por Cristo Jesús en Jerusalén. Estos fueron de los primeros cristianos de la iglesia de Dios. En algún tiempo permanecieron fieles a Dios en obediencia, en entrega a Él, en convivencia con sus hermanos, en la armonía en la cual vivía la iglesia de aquel entonces. Pero queriendo quizá imitar a aquel hombre que había vendido una propiedad, aquel hombre llamado Bernabé, dice el capítulo número 4, versículo 36. Ahí encontramos que un hombre llamado José, a quien los apóstoles pusieron por sobrenombre Bernabé,
que traducido es hijo de consolación. Este hombre era levita natural de Chipre, dice este texto. Este Bernabé había vendido una heredad. No sabemos cómo este Bernabé tenía esa herencia, porque la escritura, el texto que leemos, está diciendo que era levita. Y los levitas, dice la palabra de Dios, que no tenían herencia. Su herencia era Jehová. Pero lo que vemos en este hombre es aquel amor que expresó al vender aquella heredad y traer el precio de aquella heredad a los pies de los apóstoles. Dice un pensador que quizá Ananías y Zafira, queriendo imitar a este hombre, ellos también vendieron su heredad y quisieron hacer lo mismo que este hombre, pero Satanás se aprovechó de este matrimonio, de estos fieles cristianos que sirvieron a nuestro Dios en cierto tiempo, pero que fueron llenos por ese espíritu satánico y mintieron a nuestro Dios. De manera que dice así el versículo número 1. Pero cierto hombre llamado Ananías con Zafira su mujer vendieron una heredad. Si usted recuerda, amable hermano y amigo, que en aquel entonces, en este tiempo de esta historia escritural que estamos analizando, aquel que creía en Jesús, aquella persona que era convertida al Evangelio de Jesucristo, iba vendiendo todo lo que poseía. Pero alguien podrá preguntarse, ¿por qué era así en aquel entonces y por qué ahora ya no es lo mismo? En primer lugar, nuestro Dios quería esparcir el Evangelio a los diferentes lugares de la tierra. La palabra de predicación se tenía que cumplir hasta donde Dios tenía sus propósitos. De manera que todo lo que ellos vendían, todo aquello que traían a la iglesia, servía para el desarrollo, para el crecimiento del Evangelio de Cristo Jesús que Él vino a establecer sobre la faz de la tierra. De manera que vendían todo. Y eso llenaba de mucha motivación a toda persona que miraba cómo la iglesia vivía en ese entonces y cómo compartían sus cosas. Sus casas, dice que las vendían y todo lo traían a los pies de los apóstoles. Punto número 2. Decíamos que para que el evangelio se esparciera rápidamente, y también la iglesia tenía en su corazón la profecía que Cristo ya les había dicho en Mateo capítulo número 24 y versículo número 20, que dice de esta manera: Orad pues, que vuestra huida no sea en invierno ni en día de reposo, porque habrá gran tribulación, dijo Cristo Jesús, cual nunca ha habido desde el principio del mundo hasta ahora. Consideramos esto, amable hermano. Esta profecía estaba latente en el corazón de toda aquella amada iglesia. De manera que ellos recordaban que en determinado tiempo la profecía se tenía que cumplir. Jesús lo dijo en el año 30 de la era cristiana. Y como es sabido por muchos, que esta gran profecía tuvo su fiel cumplimiento en el año 70 de la era cristiana, cuando Jerusalén fue destruida, cuando el emperador Tito Vespasiano

lo ponían al servicio de la iglesia de Dios de aquel entonces. Seguimos analizando el capítulo número 5. Y sustrajo del precio, dice el versículo número 2, sabiendo también su mujer y trayendo solamente una parte, y la puso a los pies de los apóstoles. Puede considerar esto, amable hermano, amable hermana. Sustrajo del precio, dice el texto número 2. Es decir, no llevó lo correcto, no llevó lo que le habían dado este hombre, Ananías, sino que apartó alguna parte, y sabiéndolo también su mujer. Podemos tomar muy en cuenta este texto número 2. Eran esposos, como alguien dijo, que vivían muy de acuerdo. Es muy bien vivir muy de acuerdo entre matrimonio, pero en las cosas buenas, en las cosas sagradas de nuestro Dios. Pero la mujer nunca debe de apoyar a su esposo para que obre mal, para que haga cosas desagradables delante de nuestro Dios. De manera que esta mujer estaba muy de acuerdo con su esposo al dejar una parte y entregar solamente una parte a los apóstoles. Versículo número 3. Y Pedro dijo, Ananías, tomamos estas palabras según las dijo el apóstol Pedro. No hay duda alguna que el apóstol del Señor se llenó de mucho sentimiento, de mucho pesar, de mucho dolor, al decir a este Ananías, ¿por qué llenó Satanás tu corazón para que mintieses al Espíritu Santo y sustrajese del precio de la heredad? ¿Acaso no da pesar, amado hermano, amada hermana, cuando alguien falla dentro de la iglesia de Dios? Cuando alguien se aparta y no quiere seguir a Jesús. Pedro había convivido con Ananías, con Zafira, y le dolió en su corazón el saber que Satanás había llenado el corazón. Le dolió, dice, en su corazón, saber que el enemigo había llenado el corazón de aquel pobre cristiano y había muerto o iba a mentir al Espíritu de nuestro Dios. Satanás llenó ese corazón, así dice la Escritura. Y no has mentido a Dios, sino que has mentido al Espíritu Santo. Mentirle a los apóstoles, amado hermano, era mentirle a nuestro Dios. Porque la palabra de Dios dice que todos los apóstoles estaban llenos del Espíritu de nuestro Dios. Estaban totalmente poseídos de ese poder de lo alto. De manera entonces que no podían mentirles en ningún momento. Porque el Espíritu de Dios estaba en ellos. Y el Espíritu de Dios dice que todo lo escudriña, aún los secretos del corazón. Nuestro Dios conoce aún hasta las intenciones del corazón. De manera entonces que no podían mentirle a Pedro. Y él le dice, ¿por qué llenó Satanás tu corazón? Cuando el hombre miente, cuando el hombre comienza a obrar mal, Satanás está llenando ese corazón. Porque la palabra santísima de nuestro Dios dice en Juan capítulo número 8, versículo 44.

che il diavolo es el padre de la mentira. Entonces cuando toda persona que ya es cristiana quiere mentir, Satanás está llenando ese corazón. Y es allí donde usted, amado hermano, amada hermana, debemos de tener un gran control para no mentirle a nuestro Dios, no mentirle a nuestro Padre Dios, porque estamos considerando lo acontecido a aquellos esposos. Mintieron a nuestro Dios. ¿Por qué entonces llenó Satanás tu corazón? La versión Dios habla hoy dice, ¿por qué dominó Satanás tu corazón? Oiga usted, amado hermano que me escucha, ¿por qué dominó? Cuando nos dejamos guiar por la falsedad, por el egoísmo, por muchas cosas que aparecen escritas en Gálatas capítulo número 5. Y en su versículo 19 en adelante, cuando nos dejamos guiar por esas obras de la carne, ¿por qué dominó Satanás tu corazón? Dice esta versión. Nos está dominando Satanás. Hacer las cosas negativas delante de nuestro Dios. Y otra versión dice, ¿por qué se apoderó Satanás de tu corazón? Dijo Pedro. Cuando en verdad no hacemos lo que nuestro Dios quiere que hagamos, Satanás está llenando ese corazón. Y dice el versículo número 4. Al oír Ananías estas palabras, cayó y expiró. Y vino un gran temor sobre todos aquellos que oyeron y que vieron también aquel gran acontecimiento, aquello que estaba ocurriendo o sucediendo dentro de la iglesia de aquel entonces. Cayó y expiró. Hay personas que piensan y dicen que para la salvación no tuvo nada que ver el hecho de estos esposos. Pero eso lo puede juzgar usted, amable hermano, si solamente fue como una advertencia para que la iglesia de aquel entonces no mintiera. Porque hay personas que así piensan que la salvación nada tuvo que ver en ese acontecimiento. Pero si analizamos las escrituras, dice que todo aquel que hable falsedad no tendrá parte en el reino de nuestro Dios. De manera que eso lo puede juzgar usted, amable hermano. Ahora, ¿cuál es la enseñanza para nuestro tiempo? El apóstol de los gentiles dice que no debemos de mentir. Debemos de hablar verdad el uno con el otro. Porque ya leíamos las palabras de nuestro Señor Jesucristo. Él dice que el padre de la mentira es Satanás. Que nunca ha habido verdad en él, porque desde el principio él ha mentido. Él mintió a la primer pareja. Él mintió a Eva al decirle que serían como dioses, sabiendo el bien y el mal, si comían de aquel fruto. Entonces dijo Cristo Jesús que desde el principio él ha sido mentiroso y que no hay verdad en él. De manera entonces que debemos de esforzarnos para no hablar mentira, porque la mentira
viene de Satanás, estamos analizando acá la escritura. Y levantándose los jóvenes, lo envolvieron y lo sacaron, dice, y lo sepultaron. Estamos considerando, según los versículos anteriores, cómo esta pareja vivía muy de acuerdo. Como muchos matrimonios en este tiempo. Pero decía hace algún momento que la mujer, la esposa, no debe de apoyar en lo malo a su esposo. Debe de apoyarlo en lo bueno. Porque la palabra de Dios dice que el Señor Dios Todopoderoso hizo la mujer, pero para ayuda del hombre, para que pueda estar con él en las buenas y en las malas. De manera que la mujer debe de ayudar en todo a su esposo, pero no ponerse de acuerdo como aconteció en esta pareja, que lamentablemente ambos murieron. ¿Cómo es que nosotros podemos tropezar en nuestro tiempo? ¿Cómo es que Satanás quizás pueda desviar nuestro corazón? Quizá cuando alguien pueda hacer un negocio, vamos a tomar un ejemplo. Que alguien haga un negocio y que le fue bien en ese negocio y que llegue a su mujer, a su esposa y le diga, mira cuánto me ha quedado de ganancia. Y él diga, tanto me toca de diezmo. Pero la mujer le dice, pero cuánto vas a dar. Apartemos un poquito, porque no sabemos cómo nos va a ir más adelante. El tiempo está crítico, le puede decir la mujer. Solamente lleva una parte y solamente nosotros lo vamos a saber. ¿Qué ayuda entonces puede estar dando la mujer a su esposo? La escritura tiene vedado acá en este capítulo. ¿A quién fue el que tentó primeramente Satanás? Si fue a él o fue a ella. Solamente dice que se pusieron de acuerdo. Pero no dice si fue Ananías el que tal vez le pudo decir, mira, tanto me toca quedar, solamente entreguemos una parte. Y vamos a dejar una partecita para que, quizá para comprarte alguna medicina. Te podés enfermar y el apóstol Pedro o los demás quizás no van a querer orar por ti. Apartemos un poquito. Tal vez fue pensamiento de Ananías en primer lugar, o quizá fue la mujer la que le dijo, mucho vas a dar, hombre. Apartemos una parte. De esa manera Satanás llenó el corazón de ambos. Y ellos lamentablemente murieron, dice la escritura. Y levantándose el versículo número 6. Los jóvenes que estaban con los apóstoles le envolvieron a aquel hombre y lo sacaron y lo sepultaron. Entonces toda la iglesia, toda la congregación de aquel entonces estaba llena de temor. Los jóvenes y todos los que formaban la iglesia estaban llenos de temor por lo acontecido, por lo que había pasado en ese momento. Ahora usted puede decir, ¿nosotros mentimos y nada nos pasa? Sí, no es igual que en aquel momento de la iglesia primitiva. No es igual porque si usted miente, no le puede pasar nada al instante.
pero si usted no corrige ese mal hábito y aún está dentro de la iglesia y tiene ese hábito no bueno, al final, ¿qué le pasará? Entonces, debemos, por eso decía, debemos de corregir si en verdad sentimos que estamos fallando a nuestro Dios. Pero pasado un lapso, dice, como de 3 horas, puede notar usted, ya habían transcurrido 3 horas y su mujer no se daba cuenta de lo sucedido. Porque en aquel entonces no habían celulares como hay en este tiempo, que de inmediato la familia se da cuenta de lo malo o de lo bueno que puede suceder aún su familiar. Pero imagínese que en aquel entonces, dice acá este verso número 7, como 3 horas, y la mujer quizá ni pensaba que su marido ya estaba enterrado, porque de inmediato lo enterraron. Sucedió que entró la mujer no sabiendo aquello que ya había acontecido. Entonces Pedro le dijo, dime, ¿vendiste en tanto la heredad? Y ella dijo, sí, en tanto la he vendido. Vea usted, amada hermana, amado hermano, cómo sucedieron estos acontecimientos a estos esposos. La escritura dice que en ningún momento podían mentirle a los santos apóstoles en aquel entonces. Ya decíamos que ellos, desde el momento que recibieron el Espíritu de nuestro Dios, en el día de la manifestación de nuestro Dios, en el día del Pentecostés, todos fueron llenos del Espíritu Santo. Y mentirle a Pedro o a otro apóstol, decíamos que era mentirle a nuestro Dios. No podían entonces mentir, porque acontecía igual a estos esposos. Vea usted un texto que aparece en Apocalipsis capítulo número 2, versículo 2. Ellos, los apóstoles, probaban los espíritus y probaban aún a los cristianos, como aconteció con ellos. Yo conozco tus obras, comienza diciendo este versículo, y tu arduo trabajo y paciencia, y que no puedes soportar a los malos, y has probado a los que dicen ser apóstoles y no lo son, y los has hallado mentirosos. Esto se cumplió en esto, en estos pobres esposos. Los has examinado, los has probado y los has hallado mentiroso. De manera entonces que esta escritura se cumple en este matrimonio de estos cristianos del ayer. Versículo número 8 de la lectura. Entonces Pedro le dijo, dime, ¿vendices en tanto la heredad? Ella dijo, sí, en tanto, pues ya decíamos que iba muy de acuerdo con su esposo. Ella dijo, si te pregunta en tanto la vendistes, tú vas a decir, sí, en tanto. De manera que no podían vacilar, porque iban muy de acuerdo, decíamos. Y Pedro le dijo, ¿por qué entonces conveniste en tentar al Espíritu del Señor? He aquí a la puerta los pies de los que han sepultado a tu marido, y te sacarán a ti, dice. Al instante, Zafira cayó a los pies del apóstol y expiró. Y cuando entraron los jóvenes
que iban de sepultar a su marido, la hallaron a ella también muerta, y la sacaron, y la sepultaron junto a su marido. De manera entonces, que vino gran temor sobre toda la iglesia, y sobre todos los que oyeron estas cosas. Y los apóstoles dice acá la continuación de este capítulo, que continuaron predicando el evangelio de Jesucristo, haciendo grandes sanidades, haciendo grandes prodigios, y el Espíritu Santo daba testimonio que estaba con la iglesia de aquel entonces. Entonces, amado hermano y hermana, la palabra de Dios nos deja siempre una enseñanza. No debemos de imitar las cosas que no son agradables delante de Dios. Debemos de imitar lo bueno delante de Él. Debemos de seguir los buenos ejemplos que encontramos dentro de las Sagradas Escrituras. Pero no así aquello que no va de acuerdo a la voluntad de nuestro Dios. Si queremos un día tener el galardón de la vida eterna, tenemos que guardar fidelidad a nuestro Dios. Y qué bello es aquel hermano, aquella hermana que tiene su pareja, y ambos están dentro de la iglesia, y se ayudan mutuamente, pero para servirle a nuestro Dios, para trabajar dentro de la iglesia, para cumplir con esa comisión, para salir adelante en todos sus problemas. ¡Qué bello es entonces! Pero no imitar las cosas o no hacer las cosas con las cuales podemos ofender a nuestro Señor y Salvador Jesucristo. Y si no nos llega la muerte, nosotros, si no le somos fieles a nuestro Dios, en cualquier momento somos apartados de la iglesia de Dios. El Señor mismo aparta en nuestro tiempo aquella persona que no actúa con sinceridad. Porque decíamos que el Señor escudriña aún los pensamientos, todo lo que hay en el corazón. Y cuando no hay honestidad en servirle a Él, Él mismo lo aparta. Porque así dice Juan capítulo número 15, donde dice: yo soy la vid verdadera y mi Padre es el labrador. Y todo aquel pámpano que no lleva fruto, dice, será quitado. Así dice la palabra de nuestro Dios. Será quitado y será, dice, echado al fuego. Así dice la palabra de nuestro Dios. De manera que debemos de esforzarnos, carísimo hermano y hermana, para guardar esa fidelidad a nuestro Dios. Para cuando venga el momento de la aflicción, no seamos apartados de nuestro Dios. Yo soy la vid y vosotros los pámpanos, dijo Cristo Jesús. El que permanece en mí y yo en él, este lleva fruto. Porque separado de mí, nada podéis hacer, dijo Cristo Jesús. Entonces, queda la enseñanza en usted, amable hermano, amable amigo, para que usted también pueda tomar un día la decisión de servirle a nuestro Dios y usted pueda ser un fiel servidor de Cristo Jesús. Que el Señor bendiga esa palabra y paz a cada uno de vosotros.

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1: Amados hermanos, en la gracia de Jesucristo, paz a vosotros. Ya que Dios nos concede el momento o la oportunidad para estudiar su palabra, no vamos a dejar pasarla por desapercibido, sino al contrario, vamos a aprovechar estos minutos que el Señor nos da. Vamos a estudiar las Sagradas Escrituras y en esta oportunidad el tema que vamos a analizar va dedicado a la buena cantidad de jóvenes que hay en la iglesia. Y aún más importante que ya se acerca la fecha de los bautismos, como acostumbra la iglesia de Dios, tener una fecha estipulada para celebrar bautismos. Y sabemos que hay varios jóvenes recibiendo sus clases doctrinales. Algunos ya tomaron esa determinación de hacer el pacto con Dios, otros todavía lo están pensando. Así es que para unos y otros, y para todos aquellos que están en este proceso, vamos a dedicar este tema y le vamos a titular la importancia.

en la conciencia de cada oyente ese deseo de hacer conforme tu palabra nos enseña. Especialmente esta hora, Señor, que vamos a dedicar un mensaje para la juventud, que es muy numerosa dentro de tu pueblo, y que se prepara para hacer ese pacto contigo, o al menos están dispuestos a seguir aprendiendo de tu santa palabra. Así es que por favor te pedimos la guianza divina a través de tu Santo Espíritu para que haya mucha edificación para todos los oyentes y toda alabanza, toda honra y gloria, Señor, sea exclusivamente para ti. Te lo pedimos en el nombre de Cristo Jesús. Amén. Todos los jóvenes, y creo que no solo los jóvenes, sino aún las personas adultas, tenemos nuestras prioridades, pero especialmente la juventud, que es una etapa en la cual se trazan metas, se trazan objetivos, es una etapa que se presta para anhelar, para buscar, y es ahí donde los jóvenes empiezan a priorizar sus cosas. Si platicamos con la juventud y les preguntásemos cuáles son sus prioridades, seguramente la mayoría va a decir que es el estudio, porque el joven quiere prepararse intelectualmente para tener en el futuro mayores oportunidades de trabajo. La mayoría de los jóvenes dedican mucho esfuerzo para estudiar, por eso es que el estudio es una de las grandes prioridades de la juventud actual. Otros, probablemente ya avanzados en sus estudios, tienen como prioridades trabajar, encontrar un buen empleo en una buena empresa, que ganen al menos lo suficiente para cubrir sus necesidades. Y por ahí hay muchos jóvenes con esa prioridad, tocando puertas, presentando currículums, buscando en alguna buena medida cómo colocarse en un buen empleo. Para otros, las prioridades pueden ser también sentimentales. Hay jóvenes que andan en busca de su pareja como prioridad. Quizás se atrasaron para este año entablar una relación de noviazgo. Tanto hembras como varones tienen en su agenda como prioridad una relación sentimental. Y otros pues ya están haciendo planes para el matrimonio, para casarse. En fin, muchas son las prioridades de la juventud. Pero el bautismo parece que para algunos no está dentro de las prioridades de su vida. Probablemente algunos jóvenes o muchos jóvenes sí en más de algún momento piensan en bautizarse, pero ¿dentro de cuánto? Bueno, primero quizás quieren terminar sus estudios, o antes quieren tener un buen trabajo, o primero quieren encontrar al novio o la novia ideal, y otros aún dicen hasta que me case yo me voy a bautizar, y otros pues dicen al ratito o cuando menos piensen, etcétera. De ahí cuando hablamos a los jóvenes acerca del bautismo, pues para algunos es un tanto ya molesto estar hablando de este tema. Otros lo ven como algo quizás extremadamente delicado y que no se encuentran en la capacidad a realizarlo. Otros no están dispuestos. Pero bien, ¿por qué es importante que los jóvenes hagan el pacto con Dios? De eso se trata. Que a través del estudio de la palabra podamos convencer a nuestros jóvenes que es urgente, que es imperante, que entre sus prioridades la primera sea el bautismo, hacer el pacto con Dios. Y como humanamente es difícil convencerlos, tenemos que hacer uso de la palabra de Dios para que por medio de la palabra de Dios ellos comprendan que entre todas sus prioridades, la más importante, la primera tendría que ser hacer ese pacto con el Eterno. Pero ellos podrían decir, ¿pero por qué si yo estoy muy joven? Porque algunos dicen, no, es que todavía no he disfrutado la vida, tengo que darme tiempo. Otros dicen, a usted le dicen al papá o a la madre o a los hermanos, como ya ustedes ya disfrutaron, no quieren que uno disfrute. Otros dicen que porque están muy jóvenes, etc. Pero ¿por qué es importante que el joven haga el pacto con Dios? Primeramente,

en Juan capítulo 3, versículo 5, Jesús da una respuesta a un hombre, por cierto, muy mayor de edad y muy religioso, llamado Nicodemo, y le dice lo siguiente: respondió Jesús, de cierto te digo, que el que no naciere de agua y del espíritu, no puede entrar en el reino de Dios. Lo que es nacido de la carne, carne es, y lo que es nacido del espíritu, espíritu es. La primera causal, ¿por qué es importante hacer el pacto con Dios? En el caso de los jóvenes, tienen que tener clara, tienen que tener una claridad total al respecto, que si uno no se bautiza, no puede entrar en el reino de Dios. Que es un requisito que nuestro Señor y Salvador Jesucristo dejó establecido. El que creyere y fuere bautizado, ese será salvo. Los jóvenes que nacieron dentro del seno de la iglesia, eso no es suficiente para que entren al reino de Dios. Que el joven pueda decir, si es que yo ni mal me porto, si yo soy obediente con mi mamá, soy obediente con mi papá, si yo respeto, si yo no le hago mal a nadie, ni a las hormiguitas ofendo, puede decir el joven y dice, ¿yo qué necesidad de bautizarme? Pues esas cosas no son suficientes para entrar al reino. Es necesario nacer de nuevo, es necesario bautizarse, porque lo que es nacido de la carne, carne es, y dice la escritura que carne y sangre no heredarán el reino de Dios. Entonces el joven, por muy buen portado que diga que es, no puede ver o heredar el reino de Dios si no hace su bautismo. Tiene que reconocer el joven que el hecho de haber nacido de papá, de mamá, eso es lo nacido de la carne, nacer del mismo humano, carne es. ¿Qué significa eso? Que lo que es nacido de la carne, en otras palabras, hablando en términos humanos, nadie puede entrar al reino de Dios si no se genera en él el nuevo nacimiento. Porque nacer de la carne o nacer en términos físicos humanos, reconocemos que todos los que descendemos de Adán y Eva, todos hemos adquirido como herencia el pecado. Y la escritura dice que la paga del pecado es muerte. Así que joven, tú eres pecador porque eres nacido de la carne. Eres producto de la unión de tu padre con tu madre. Nacido de la carne, carne es. Traes como herencia el pecado. Y desde que el pecado entró en el mundo, también la muerte pasó a todos los hombres, por cuanto todos pecaron, dice la Escritura, y están destituidos de la gloria de Dios. Así es que por muy bueno que te consideres ser, por muy obediente, por mucho que no faltes a los cultos los sábados, los domingos, que no te quedes a las actividades juveniles, pero en esa condición, sin el bautismo, no puedes entrar al reino de Dios. Tienes que nacer de nuevo y tienes que dar muestra a través del bautismo que reconoces tu estado pecaminoso y que solo en Jesucristo encontramos el perdón de nuestros pecados y alcanzamos la salvación. Porque en esta lectura que tenemos, Jesucristo está hablando con un hombre muy religioso, un hombre muy estudioso de las escrituras del Antiguo Testamento y que tenía muchos buenos hábitos, hacía muchas buenas obras. Es más, era un gran fariseo llamado Nicodemo. Pero Jesús le dice, tienes que nacer de nuevo. Tienes que en realidad regenerar tu vida por medio del nuevo nacimiento, o sea, a través del Espíritu, porque lo que es nacido de la carne, carne es, y lo que es nacido del Espíritu, Espíritu es. Entonces, empezando por ahí, toda persona, jóvenes y adultos, tenemos que bautizarnos para poder entrar al reino de Dios. Reconocer que como nacimos de la herencia que nos dejara Adán y Eva, hemos nacido ya con ese pecado en nuestra vida.
por ser nacidos de simiente corruptible, somos carne, y lo que es nacido de la carne, carne es, y no se puede heredar el reino de Dios. Todos somos pecadores delante de Dios. Eso se debe de reconocer, que solo por Jesucristo podemos ser perdonados, que nuestras obras no son suficientes para alcanzar el perdón de nuestros pecados, solamente aceptando a Jesucristo como nuestro Salvador, reconociendo que somos pecadores, viniendo a Él, humillándonos y bautizándonos, podemos entrar al reino de Dios. Eso es lo más importante que el joven y toda persona debe de comprender. Importante hacer el pacto con Dios para que perdone nuestros pecados y para que podamos tener acceso al reino de Dios. Otra causa por la cual es importante hacer el pacto con Dios a temprana edad, podríamos decir que en 2 de Corintios capítulo 6, versículo 1 y 2, encontramos el siguiente llamamiento. Así pues nosotros, como colaboradores suyos, os exhortamos también a que no recibáis en vano la gracia de Dios. Porque dice, en tiempo aceptable te he oído, y en día de salvación te he socorrido. He aquí ahora el tiempo aceptable, he aquí ahora el día de salvación. La palabra de Dios expresa que el día oportuno para recibir la gracia de Dios, para alcanzar la salvación, es hoy. Hoy, en este día, en el tiempo presente, estimado joven, que tú estás viviendo, este es el momento oportuno para que hagas tuya la salvación, el don más grande, el don más valioso, más importante que hemos recibido de parte de nuestro Dios. Y el apóstol Pablo invita a que no se reciba en vano la gracia de Dios. Hoy es el día oportuno. ¿Por qué, joven? Porque tú no sabes cuánto tiempo más de vida te resta. Muchas veces en la juventud uno cree que tiene toda una vida por delante, que tiene un futuro esperanzador, prometedor. Pero la verdad es que la muerte no respeta edades. Máximo el tiempo que estamos viviendo tan peligroso, tiempos en los cuales los jóvenes están siendo presa fácil de la delincuencia, del crimen. Es alarmante la cantidad de jóvenes que están muriendo en manos de los criminales o por distintas causas, pero la verdad es que no se puede asegurar el futuro. Solo Dios lo conoce. No nos pertenece a nosotros. Los jóvenes no se pueden confiar y decir, estoy muy joven. Apenas tengo 17 años, apenas tengo 18. Cuando tenga unos 30 me voy a bautizar. ¿Acaso sabes tú que vas a llegar a 30 años de edad? ¿O acaso sabes tú que vas a llegar a 25? ¿O vas a estar vivo para el próximo periodo doctrinal? Eso no lo sabemos. Entonces, joven, no te expongas. Ahora que tienes la oportunidad, hoy que estás recibiendo el llamado de Dios, haz ese pacto con Dios. Es importante para que hagas tuya la salvación. De allí tú puedes estar tranquilo, feliz, dormir tranquilo, porque pase lo que pase en tu vida, tú perteneces a Dios, Él es tu Padre, Él es tu Salvador y estás seguro en sus manos. Prácticamente a la juventud de este tiempo le ha tocado vivir los días postreros. Y si hasta aquí se han visto cosas bastante terribles, bastante aflictivas, lo que viene más adelante todavía es peor. Y probablemente esta generación de jóvenes verán cosas nunca vistas, cosas inimaginables. Verán muchas situaciones conflictivas a nivel mundial. Grandes peligros se ciernen sobre toda la humanidad.
Muchos acontecimientos catastróficos se verán en los años venideros porque las profecías están cumpliendo perfectamente y cada vez más nos acercamos al fin de este sistema mundial. Cristo está a las puertas, pero antes de su venida habrá dolor, habrá llanto sobre toda la tierra. Joven, ¿quieres escapar a esos acontecimientos futuros? Pues la invitación Dios te la está haciendo hoy, que hagas ese pacto con Él. Que recibas la sangre de Jesucristo como esa sangre que te limpia de todo pecado, para que cuando las plagas, para que cuando los juicios de Dios y cuando toda su palabra se esté cumpliendo, tú puedas estar tranquilo, resguardado en el regazo del Señor. Entonces, joven, debido a eso, es urgente que hagas el pacto con Dios. Si estás en tu proceso doctrinal, la invitación es a que no desistas, que sigas adelante y que no vayas a dar marcha atrás por ninguna causa. Haz ese pacto con el Eterno Dios para que puedas tener afianzada tu salvación. Porque los peligros que hoy en día se están viviendo, pues nosotros como cristianos, como creyentes, no estamos exentos de ellos. Y la muerte, tarde o temprano, puede alcanzarnos. Y qué bueno que estemos preparados para ello. En Isaías capítulo 1, versículo 18, encontramos el llamamiento de Dios que dice: venid luego, dice Jehová, y estemos a cuenta. El profeta, siendo utilizado por Dios, hace el llamamiento divino, y qué importante reconocer que dice: venid luego, dice Jehová, y estemos a cuenta. Si vuestros pecados fueren como la grana, como la nieve serán emblanquecidos. Si fueren rojos como el carmesí, vendrán a ser como blanca lana. Pero el llamado de Dios es: venid luego, dice Jehová. No dice vengan mañana, no dice ven cuando hayas completado sus estudios, cuando tengas un buen trabajo, cuando hayas hecho tu familia. No dice el Señor venid luego, porque para mañana puede ser demasiado tarde, porque el futuro es inseguro para nosotros los mortales. Entonces es importante que hagas el pacto con Dios, para que te afiances de la salvación, no la dejes pasar, porque las oportunidades muchas veces solamente una vez llegan a nuestra vida. Y este es el caso de la salvación. Cuando está en nuestras manos, cuando está en nuestras facultades alcanzarla, debemos aprovechar la oportunidad. Así es que adelante, si estás en ese proceso doctrinal, repito, hay que hacer ese pacto con el Señor. Probablemente Satanás te va a decir muchas cosas como: estás muy joven, ¿para qué te vas a bautizar? Espérate otro año. No hagas caso de esa voz del enemigo, bautízate, es lo que más te conviene. Probablemente Satanás te diga y se ría en tu cara: tú no estás preparado para el bautismo. Si estas no son cosas de niños, si estas son cosas para viejos. No es cierto, no es cierto. Los jóvenes son valerosos. Los jóvenes también tienen un gran potencial. Es más, en la Biblia encontramos grandes personajes que desde temprana edad, desde su adolescencia, le sirvieron al Señor. Y también en la iglesia actual podemos ver jóvenes que se han bautizado a temprana edad, de 17 años. Han habido más de alguno que de 15 por ahí, a saber cómo hizo, pero logró bautizarse, porque no es algo tan común en la iglesia. Pero sí, tu servidor conoce jóvenes que de 15 años se bautizaron y ahora son pastores de las iglesias. Eso indica que cuando en verdad un joven reconoce que solo en Jesús hay perdón de pecados, reconoce que es pecador y que viene a los pies de Cristo humillado, con deseo de alcanzar su salvación, el Señor lo fortalece, lo capacita y lo utiliza para su obra. Pero tú vas a escuchar por ahí al más de algún mensajero de Satanás decirte que estás muy joven, que no estás preparado, que lo pienses bien, y te van a poner un montón de dudas. Tú no hagas caso. Si ya estás plenamente convencido, si has recibido el llamamiento de Dios y tienes convicción de lo que vas a hacer, hazlo pronto.
sí, siempre van a haber problemas, dificultades. No te digo que al bautizarse ya no vas a tener malos pensamientos, ya no vas a sentir deseo de pecar. Por supuesto, esas cosas todos lo pasamos. No es cierto que después de bautizado ya uno ya no experimenta ninguna situación de deseos carnales. Claro que sí, por eso dice Primera de Pedro capítulo 3 versículo 21, el bautismo que corresponde a esto ahora no salva, pero agrega entre paréntesis, no quitando las inmundicias de la carne, sino con la aspiración de una buena conciencia hacia Dios por la resurrección de Jesucristo. Pedro es claro, no miente, no engaña a nadie. Cuando nos bautizamos alcanzamos la salvación de nuestros pecados, pero las inmundicias de la carne son con las que vamos a tener que luchar hasta que nos muramos. Ya sea que te bautices a temprana edad o por muy anciano que alguien esté cuando se bautiza, pero siempre hay una lucha que todos debemos de llevar. Entonces, sí, vas a tener tus conflictos espirituales, vas a tener esos pensamientos siempre malévolos, inclinaciones para el pecado, pero si tu voluntad, tu deseo es agradar a Dios, Él te va a ayudar para que tú puedas estar firme, Él te va a ayudar para que puedas resistir todo tipo de tentación. Lo único que tienes que hacer tú es estar pendiente de tu vida espiritual, cerca de Dios, tomado de su mano, orar bastante, ayunar, ser un joven activo en la iglesia, y verás cómo si uno de joven puede servirle al Señor, puede hacer ese pacto con Él. Así es que no prestes atención a esos comentarios que alguien te pueda decir, es la voz del enemigo, que te trate de poner dudas. Porque la lucha la hacemos todos, indistintamente de la edad que tengamos. De eso se trata, de luchar contra nosotros mismos, de luchar contra los deseos de la carne, pero con la ayuda de Dios, confiando en que Él es nuestro ayudador, y es más, Él nos da una herramienta más que poderosa para poder resistir, es su Santo Espíritu, que nos capacita para vencer el pecado. Así es que afianza la salvación lo más pronto posible, haz ese pacto con el Señor, hoy que estás a tiempo, venid luego, dice la palabra de Dios. ¿Ves? Hasta aquí hemos visto dos cosas muy importantes por la cual tú debes hacer ese pacto con Él. La primera ha sido porque solo haciendo el pacto con Dios se puede entrar a su reino. Solamente ahí hay perdón de pecados, porque lo que es nacido de la carne, carne es, y así no se puede. Y segundo, hemos visto, porque el tiempo es apremiante, para que afiances la salvación hoy. Mañana no es seguro, la juventud se pasa rápido. Veamos un tercer elemento. Ya que tú como joven tienes muchos anhelos, tienes muchas prioridades, hablábamos de estudio, hablábamos de trabajo, de noviazgo, de matrimonio, etcétera. Quizás hasta piensas en una tu casita, en más de alguna comodidad, no está mal pensar eso. Entonces, es importante que hagas el pacto con Dios para que tú logres tus propósitos, puedas alcanzar tus prioridades. Dice el Salmo número 37 y en el verso 5, encomienda a Jehová tu camino y confía en Él y Él hará. Ya que tienes muchas prioridades, entonces dice el Señor, encomienda a Jehová tu camino, confía en Él y Él hará. Y si a esto le agregamos Proverbios capítulo 3, versículos 5 y 6, que dicen así, fíate de Jehová de todo tu corazón y no te apoyes en tu propia prudencia. Reconócelo en todos tus caminos y Él enderezará tus veredas. No seas sabio en tu propia opinión. Teme a Jehová y apártate del mal. ¿Quieres alcanzar tus objetivos? ¿Quieres ser un profesional en el estudio? ¿Quieres tener un trabajo que supla tus necesidades? ¿Quieres encontrar a la pareja ideal? ¿Quieres realizar tus planes a futuro? Pues haz el pacto con Dios y Él te ayudará.
porque la Escritura así lo dice. Él se compromete, encomienda a Jehová tu camino y Él hará. Fíate de Jehová de todo tu corazón y no te apoyes en tu propia prudencia. Reconócelo en todos tus caminos y Él enderezará tus veredas. Si tú haces ese pacto con Dios a temprana edad, el éxito te está asegurado, tanto en lo material como en lo espiritual, porque así lo promete Dios a través de su santa palabra. ¿Por qué? Porque en Mateo capítulo 6, versículo 33, Jesucristo dijo: mas buscad primeramente el reino de Dios, y las demás cosas os vendrán por añadidura. Nosotros tendemos a hacer al revés. Primero el estudio, luego el trabajo, el noviazgo, el matrimonio, lo material, y por último el reino de Dios. Y tiene que ser al contrario. Primero el reino de Dios y lo demás viene por añadidura, según tu capacidad, según lo que tú puedas manejar, según lo que necesites. Entonces, si en realidad tú eres un joven de mucha visión, de muchas perspectivas, haz el pacto con Dios y Él te va a cubrir de tus beneficios para satisfacer tus necesidades. Él va a darte por añadidura lo que tú necesitas para tu vida. Jóvenes que se han bautizado son jóvenes prósperos, son jóvenes de éxito. Hasta aquí yo no he visto un joven que se bautice, que su vida sea calamitosa o sea una vida de desgracia. Al contrario, son jóvenes que tienen mucho futuro, y más bien dicho, tienen un buen presente, son jóvenes de éxito, porque buscaron primero el reino de Dios y su justicia. Confiaron en Dios, que iban a hacer ese pacto con Él y que Él les iba a permitir sacar adelante sus proyectos en su vida. Jóvenes que primero se entregaron a los pies de Cristo, hicieron ese pacto con Dios y ahora pues gozan de tener un título, son profesionales o al menos un estudio que satisfaga sus expectativas. Jóvenes que se bautizaron y ahora tienen un trabajo decente, un trabajo honesto, un trabajo en el cual obtienen dinero para satisfacer sus necesidades personales, pero que primero hicieron el pacto con Dios. Jóvenes, hembras y varones que se bautizan y luego le pidieron al Señor su pareja, ya tienen sus relaciones de noviazgo, otros aún se han casado, ya tienen hijos. Y quiero decirte, estimado joven, que lo poco que yo tengo, que para mí es grande, lo he logrado, lo he alcanzado después de bautizado con la ayuda de nuestro Dios. Antes de que yo me bautizara, mi vida se estaba desperdiciando. Desperdiciaba mis esfuerzos. Todas las bendiciones que llegaban a mis manos iban a parar a la cuneta, a la basura. Porque sin Dios uno lleva una vida disipada, una vida sin propósito, una vida sin proyectos, pero te digo con toda sinceridad que después del bautismo yo he visto la mano de Dios en mi vida con muchas bendiciones, ricas bendiciones. Yo valoro grandemente lo que Dios me ha dado, porque solamente después de hacer ese pacto con Él he visto la prosperidad en mi vida. Y cuando te hablo de prosperidad, no estoy hablando de riquezas, de lujos, sino una vida llena de bendición, de felicidad, viviendo en una casa humilde, pero que esa es la que Dios me ha dado, que el pan de cada día no falta, que hay familia, vivimos bien en nuestras familias, que podemos servirle al Señor, podemos servirle al prójimo, etcétera, etcétera. Hay paz, hay tranquilidad, pero en el mundo uno no obtiene paz, uno no disfruta la vida, al contrario se la complica y es más, uno derrocha todas sus fuerzas.
¿Quieres ser un joven de progreso? ¿Quieres ser un joven de éxito? Pues entrégate en los brazos del Señor, haz ese pacto con Dios, hoy que se acerca el momento, pues está próximo, y verás cómo todos tus anhelos Dios te los va a conceder. Por supuesto que todos aquellos objetivos que sean de beneficio para tu vida, porque Dios no te va a dar algo que te va a destruir. Dios no te va a dar algo que va a dañarte. Él te va a dar solo aquello que Él cree que es conveniente para ti, que tú puedas manejar, que tú puedas hacer buen uso de sus bendiciones. Pero aún así alguien podría decir como que el bautismo uno lo hace por conveniencia o por interés. No, primero estamos viendo que la primera causa es porque somos pecadores, hay que nacer de nuevo, solo bautizándonos podemos entrar al reino de Dios. Segundo, veíamos que porque hay que aprovechar el tiempo que estamos viviendo, que este es el día de salvación, no hay mañana, porque ese no es nuestro. Y hoy como tercero estamos viendo para también alcanzar los objetivos, porque Dios premia el esfuerzo de aquellos que se esmeran por hacer su santísima voluntad. Entonces, repito, ¿quieres ser un joven de éxito? Pues haz ese pacto con el Señor, tendrás éxito espiritual. Y no está de más decirte que habrá también éxito material. Un último elemento que también vale la pena considerar. ¿Por qué es importante hacer el pacto con Dios a temprana edad? En Proverbios 20:29 dice la palabra de Dios, la gloria de los jóvenes es su fuerza. La gloria de los jóvenes es su fuerza. Y Eclesiastés 12:1, acuérdate de tu creador en los días de tu juventud. Para poder servir a Dios con más fuerza, al 100%, con todo, como dicen ustedes los jóvenes, con todos los poderes, es importante hacer ese pacto con Dios a temprana edad. Porque hoy en día encontramos decir a muchos hermanos que lamentablemente hicieron ese pacto con Dios. Digo lamentable porque ya no pueden servir como ellos hubieran querido. Pero se bautizaron ya quizás muy ancianos. Pero hoy se lamentan y dicen, si yo hubiera conocido antes la doctrina, si hubiera conocido antes la iglesia, o haberle servido a Dios con más fuerzas, con más entusiasmo. Siempre bueno, ¿verdad?, que se bautizaron, ya alcanzaron su salvación. Pero de joven, tú puedes servirle más a Dios. Estás con todo tu potencial, con salud, con todas tus fuerzas, porque así lo dice la Escritura, la gloria de los jóvenes es su fuerza. La obra en estos tiempos ha crecido, demanda mucho trabajo, hay mucha exigencia. ¿Y qué mejor que los jóvenes para servirle al Señor? Como obreros o como mujeres en las distintas iglesias. Cuando tú estás joven, que vas a la vigilia y que el siguiente día a la actividad, al convivio, y aún estuviste en ayuno el día anterior, y entre semana que hay que ensayar, que hay que hacer esto, que hay que hacer lo otro, pero el joven tiene esa facultad que ya no tenemos los más adultos, poderle servir al Señor con fuerzas, con toda esa energía que Dios te ha dado. Así es que entrégate al Señor, haz el pacto con Él, porque la obra necesita tu servicio, tu colaboración, todo tu empeño. Y así con tu juventud, así tan sano, tan fuerte, tú estás capacitado para servirle al Señor, que sea lejos, que sea cerca, que hay que caminar, que a veces se aguanta hambre, que a veces con enfermedades, con dolencias, pero en la juventud uno puede entregarse de lleno al servicio de Dios. Y qué bueno es ver jóvenes en los púlpitos predicando la palabra, cantando, jóvenes evangelistas, mujeres jóvenes serviciales en las iglesias, que no dicen no al trabajo, que no arrugan la cara, porque tienen fortaleza, tienen vigor. Qué bueno que desde temprana edad decidieron hacer ese pacto con el Señor.
Y dice el Salmo número 1 que hay una grande bienaventuranza para aquellos jóvenes que a temprana edad hacen ese pacto con Dios. Bienaventurado el varón que no anduvo en consejo de malos, ni estuvo en camino de pecadores, ni en silla de escarnecedores se ha sentado, sino que en la ley de Jehová está su delicia, y en su ley medita de día y de noche. Será como árbol plantado junto a corrientes de aguas, que da su fruto en su tiempo y su hoja no cae, y todo lo que hace prosperará. Aquí está la bienaventuranza para el joven que hace ese pacto con nuestro Dios. Va a ser dichoso, bienaventurado, porque se evita de pecar, se evita de tantos males, evita desperdiciar su vida, que no anda en camino de pecadores, sino que antes en las cosas de Dios está su delicia, ahí está su felicidad, en los cultos, en las vigilias, en los convivios, en todo tipo de actividad, en eso se deleita, en eso medita de día y de noche. Y la palabra te promete que serás como el árbol plantado junto a corrientes de aguas, que da su fruto en su tiempo y su hoja no cae. ¿Cuándo has visto un árbol que esté plantado junto a un río y que esté seco? Eso no se ve, porque todo árbol que está plantado junto a corrientes de agua se caracteriza por estar siempre verde, siempre con follaje, siempre produciendo fruto. Así es aquel joven que a temprana edad entrega su vida al Creador, ese será un hombre, una mujer fructífera. Y todo lo que hace, escucha lo que dice la palabra, todo lo que hace prosperará. Esta es la palabra del Señor, a la cual tú tienes que creerla. Tienes que creer que así va a ser, que si tú haces ese pacto con Dios, todo lo que tú hagas va a prosperar. No te lo estoy diciendo yo, te lo está diciendo la palabra del mismo Dios. Aquí se ve cómo Dios promete a aquellos que se entregan a Él a temprana edad que van a ser prosperados en todo lo que hagan. ¿Qué estás esperando entonces para bautizarte? Momento, ¿verdad? No quieras hacerlo ya mañana porque no es la fecha. En cada distrito hay una fecha indicada para el bautismo, pero qué bueno que tú como joven estás en ese proceso y que has dicho, este año es el mío, ahora yo haré mía la salvación y todas las promesas de Dios, y el futuro está asegurado, el éxito está en camino, porque así nos lo dice la palabra del Señor. Así que no me queda más que felicitar a todos los jóvenes que ya se bautizaron y que ahora le sirven a Dios. Pero también quiero aconsejarles que motiven a otros jóvenes como ustedes para que hagan el pacto con Dios y así puedan gozar de todas sus bendiciones. Y los jóvenes que están en ese proceso, hoy les decimos, adelante, que en estos próximos bautismos puedan hacer el pacto con Dios. No teman, no duden, solo vayan con temor reverente hacia Dios y Él les va a ayudar en toda su vida para salir adelante. Los adultos tenemos que motivar a nuestros jóvenes, pero lamentablemente a veces los adultos, en vez de motivar a los jóvenes en la iglesia, les desmotivamos con nuestras críticas, con nuestros comentarios. Muchas veces queremos perfección en los jóvenes, cuando ni nosotros los viejos somos perfectos. Muchas veces nos dedicamos a criticar sus errores, cuando nosotros cometemos otros peores. No, mejor veamos sus virtudes, mejor veamos su esfuerzo, mejor veamos esa necesidad que tienen de la salvación. Motivemos y apoyemos a nuestros jóvenes para que hagan ese pacto con el Señor y así la iglesia también alcance muchos beneficios. Hoy hemos visto la importancia de hacer el pacto con Dios. Recapitulo, joven, bautízate, no esperes más, porque si no te bautizas, no puedes ver el reino de Dios, porque los que somos nacidos de la carne, como herencia solo tenemos el pecado y por ende la condenación. Pero en Jesús hay perdón de pecados y hay nueva vida. También debes de bautizarte porque el tiempo es apremiante, la vida no te pertenece, el futuro es incierto. Venid luego, dice el Señor, y este es el momento oportuno. Y tercero, si quieres alcanzar tus objetivos, ¿qué más que lo hagas tomado de la mano de Dios?
y así poderle servir con más fuerza y evitarte muchos males a futuro. Dios bendiga esta palabra en cada corazón y motive la voluntad de cada uno para hacer el pacto con el Eterno Dios. Paz a vosotros.

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1: Carísimos hermanos, en la gracia de nuestro Señor y Salvador Jesucristo, paz a vosotros. Alabamos al Dios eterno por concedernos este hermoso privilegio de poder llegar hasta su hogar con el propósito de meditar en las Santas Escrituras y así adquirir un mayor conocimiento acerca de las grandes maravillas que nuestro Señor y Salvador Jesucristo hizo en medio de aquellas grandes multitudes que le seguían. Jesucristo, después, dice la Santa Escritura, que recibió el ministerio, comenzó a hacer muchos milagros. Y precisamente vamos a hablar de un milagro muy importante, el cual nuestro Señor Jesucristo hizo después de ser bautizado. Vamos a leer la Santa Escritura, en lo que encontramos escrito en Juan capítulo 2. Juan capítulo 2, vamos a leer en esta oportunidad una lectura muy conocida por todos los lectores de la Santa Escritura. Pero vamos a meditar en esta porción bíblica que dice de la siguiente manera, verso 1 en adelante. Y al tercer día hiciéronse unas bodas en Caná de Galilea, y estaba allí la madre de Jesús. Y fue también llamado Jesús y sus discípulos a las bodas. Y faltando el vino, la madre de Jesús le dijo, vino no tienen. Y dícele Jesús, ¿qué tengo yo contigo, mujer? Aún no ha venido mi hora. Su madre dice a los que servían, haced todo lo que os dijere. Y estaban allí seis tinajuelas de piedra para agua, conforme a la purificación de los judíos, que cabían en cada una dos o tres cántaros. Díceles Jesús, henchid estas tinajuelas de agua, e hinchiéronlas hasta arriba. Y díceles, sacad ahora y presentad al maestro sala. Y presentándolas, se dijo, y como el maestro sala gustó el agua hecha vino, que no sabía de dónde era, mas lo sabían los sirvientes que habían sacado el agua, el maestresala llama al esposo y dícele, todo hombre pone primero el buen vino, y cuando están satisfechos, entonces lo que es peor, mas tú has guardado el buen vino hasta ahora. Dejaremos esta lectura hasta el verso número 10, y es aquí donde vamos a meditar en el tema que le hemos titulado El Milagro en Caná. Así le vamos a titular a nuestro mensaje de esta oportunidad, El Milagro en Caná. Antes de continuar con nuestra meditación de esta oportunidad, vamos a elevar una oración al Dios Todopoderoso. Ore conmigo de la siguiente forma. Padre nuestro, que habitas en lo más alto de los cielos, en esta preciosa oportunidad venimos ante tu presencia para implorar a tu santo nombre. Padre, en esta preciosa hora hemos leído tu palabra santísima. Te suplicamos, Dios nuestro, que nos regales una enseñanza que venga a consolidar nuestra fe, que nos venga a llenar de ese conocimiento que tanto necesitamos. Al mismo tiempo te pedimos una bendición muy especial para todos nuestros oyentes. Donde quiera, oh Padre, que se puedan encontrar nuestros amigos y hermanos, te pedimos que tus bendiciones puedan estar sobre cada uno de ellos, sobre cada una de esas familias. Sabemos que tú eres el que nos provees de todo lo que nosotros necesitamos. Por eso acudimos a ti, porque tú eres el dueño de todo lo que existe en este mundo. Y que tú eres el que llenas todo nuestro ser de esa bendición que tanto necesitamos. Padre Santísimo, manifiéstate como lo has hecho a través de los tiempos y regala siempre de esa bendición, porque todo te lo pedimos y al mismo tiempo las gracias te damos en el nombre de nuestro Señor y Salvador Jesucristo. Amén. El milagro en Caná. Vamos a meditar en este precioso tema, el cual es un acontecimiento que hemos encontrado en el capítulo 2 del Evangelio según el relato de Juan. Y lo que podemos encontrar cuando leemos esta lectura bíblica es que poco tiempo después que el sublime maestro fuera bautizado para iniciar con esplendor el majestuoso ministerio encomendado por su Padre Celestial. Sí, exactamente después que él fue bautizado y para iniciar con gran esplendidez ese ministerio el cual había recibido de su mismo Padre, la Santa Escritura nos dice que dio inicio también a lo que es la amplia gama de milagros. Debido a que el proceder de nuestro Señor en relación a la gente que en ese momento le rodeaba fue siempre de comprensión. Así fue el maestro. La relación de nuestro divino maestro fue siempre de compasión. Y hoy en esta oportunidad nos proponemos dar un vistazo a lo que es este milagro muy importante que realizó nuestro Señor, el cual es una narración bíblica que nos habla de esa boda que se realizó en Caná. Ahí precisamente en ese lugar se estaba realizando esta fiesta, esta boda. En muchas culturas, los matrimonios son eventos de mucha importancia. Y específicamente, queremos en esta oportunidad enfocar nuestra exposición, nuestro comentario tocante en parte al desarrollo de una boda, según lo dicen los escritores, aún los historiadores de Israel. Precisamente vamos a hablar de eso porque exactamente ahí se celebró esta boda en Caná, dice la escritura. La ceremonia comúnmente comenzaba en el hogar de la novia. Esas eran las costumbres, las culturas de los matrimonios para ese entonces. Y precisamente en ese lugar en el cual se estaba celebrando esta boda. La ceremonia comúnmente comenzaba en el hogar de la novia. Y se complementaba cuando el novio la escoltaba hasta la casa de los padres de ella. Eso es lo que dice la misma historia de acuerdo a la cultura. Y que después de la ceremonia, daba inicio a un evento realizado por los padres del novio, que incluían cánticos, discursos, grandes banquetes y aún hasta movimientos que quizás si se dieran en este

ese tiempo nos sorprenderíamos. Estas eran una de las costumbres para este entonces en este lugar. Esa boda estaba llena de cánticos, de diversos discursos, de banquetes en donde la comida y la bebida eran los principales ingredientes para todos los invitados. Y además de todo eso, teníase además la costumbre de contar para esa ocasión con los servicios de un maestresala. Ahí estaba esa persona indicada para atender a todo el personal que asistía a esa fiesta. Allí estaba esa maestra sala, que era precisamente la persona que se encargaba de dirigir la distribución adecuada de los alimentos por medio de los siervos. Era muy especial estas fiestas que se celebraban en este acto de los matrimonios. Ahí estaban los cánticos que no faltaban, ahí estaban los grandes discursos, ahí estaban los banquetes, la comida, la bebida. Era, hermanos, lo principal que no debía de faltar, y era muy preparada una boda. Ahí estaba esa persona indicada dirigiendo la fiesta, ordenando a sus siervos para que todo saliera perfectamente, lo más ordenado que se pudiera. Pero después de esta pequeña aclaración, de acuerdo a lo que era la fiesta de estas bodas, de acuerdo a las culturas en ese lugar, ahora es importante que toquemos un tópico que a todos nos debe de interesar. A todos nos debe de interesar este punto, este tópico, que es de mucha importancia. Y es lo que encontramos aquí mismo, en la Santa Escritura. Y quizás muchos, al leer estas porciones bíblicas, las toman para su propio provecho. Y quiero tocar un punto muy importante al que me quiero referir en esta hora, y quiero comentarlo. Dice una de las partes de la Santa Escritura en la porción bíblica que hemos tenido en esta oportunidad: y al tercer día, dice la Santa Escritura en el capítulo 2, verso 1 del Evangelio según el relato de Juan. Y al tercer día hiciéronse unas bodas en Caná de Galilea. Y dice allí que estaba la madre de Jesús. Así dice la Santa Escritura, que estaba la madre de Jesús. Y fue también a esa boda llamado el mismo Jesús. Allí fue invitado a esta boda. Ahí estaban todos los discípulos en esta fiesta. Y algo principal que encontramos en esta narración, en esta lectura bíblica, es algo interesante que dice allí el verso número 3. Y faltando el vino, la madre de Jesús le dijo, vino no tienen. Qué lamentable. Imagínese usted que era lo más principal en esa fiesta: la comida, las bebidas, todo lo que hemos mencionado, los cánticos, los grandes discursos, todo el banquete estaba perfectamente bien. Pero en un momento donde la persona que estaba allí ordenando a sus siervos se percata que no había vino, y le dice la madre de Jesús, vino no tiene.
tiene. Y dícele a Jesús, ¿qué tengo yo contigo, mujer? Así dice la lectura bíblica que tenemos en consideración. ¿Qué tengo yo contigo, mujer? Aún no ha venido mi hora. Su madre dice a los que servían, haced todo lo que os dijere. Y estaban allí 6 tinajuelas de piedra para agua, conforme a la purificación de los judíos, dice la lectura bíblica. Estaban allí listas las tinajuelas que eran construidas de piedra para especialmente depositar ahí el agua. Y esto era, dice la santa palabra de nuestro Dios, conforme a la purificación de los judíos. Y dice la santa escritura que en cada depósito de esos cabían en cada una 2 o 3 cántaros. Dícele Jesús, henchid estas tinajuelas de agua, e hinchiéronlas hasta arriba, o sea, las llenaron hasta arriba, y díceles, sacad ahora y presentad al maestresala, y presentáronle, y como el maestresala gustó el agua hecha vino, dice la palabra que no sabía de dónde era, mas lo sabían los sirvientes que habían sacado el agua. El maestresala llama al esposo, dice la lectura, y dícele, todo hombre pone primero el buen vino, y cuando están satisfechos, entonces lo que es peor, mas tú has guardado el buen vino hasta ahora. Eso es lo que dice la lectura bíblica que hemos leído en esta oportunidad. Era la costumbre de que el personal, los invitados, para que quedaran satisfechos, se les servía el mejor vino. Pero en esta ocasión, el mejor lo habían dejado para servirlo posteriormente. Lo que podemos observar acá en esta lectura bíblica es que durante el desarrollo de la fiesta, durante el desarrollo de lo que era la boda, según nos narra la Santa Escritura en esta porción bíblica, la madre del Señor le hace ver que el vino disponible para tal evento se había terminado. Y aunque no le pide en forma directa al Señor que haga algo respecto al suministro de vino, sí existe en sus palabras cierta insinuación. Al mismo tiempo que cierto grado de esperanza de que él pudiera ayudar al dueño de la boda a no caer en la vergüenza, porque la sorpresa era que se había terminado el vino y que había que conseguir para seguir sirviéndole a todos los asistentes. Algo muy interesante que podemos encontrar en esta porción bíblica. Y a veces, de acuerdo a los comentarios, se le da una mal interpretación a esto que sucede en este momento, en esta fiesta. Algunos dicen, ya ven, la madre le ordenó al hijo para que pudiera efectuar el milagro, para que pudiera efectuar que fuese posible de que el dueño que de la boda no pudiera caer en la vergüenza por haberle faltado el vino.
aquí vemos una frase la cual dice exactamente: vino no tienen, le dice la madre a Jesús, vino no tienen. ¿Qué entendemos con esta frase? Cuando el maestro le dice al escuchar a la madre, vino no tienen, ¿qué tengo yo contigo, mujer? ¿Qué tengo yo contigo, mujer? Esta frase, al leerla detenidamente, se escucha así como pesada. ¿Qué tengo? Como quien dice, ¿yo qué tengo que ver? Frecuentemente, a veces se malentiende o parece chocante la respuesta que Cristo dio a su misma madre, puesto que encuentran bastante sorprendente esa respuesta que le da el maestro. Y dicen, ¿cómo pudo Jesús ser tan violento con su propia madre al expresarse, ¿qué tengo yo contigo, mujer, para que me estés diciendo, se acabó el vino? Sin embargo, parte del malentendido surge debido a que en ocasiones el traductor o versionista pretende traducir al pie de la letra una declaración, ocasionando con ello la pérdida, en cierto sentido, de la belleza y amplitud de significado que el autor de tal o cual declaración desea dar a entender a los lectores. Fácilmente, al leer diferentes versiones, se puede entender que no es así como muchos pueden pensar. Al leer algunas comentaristas, al leer algunas versiones, fácilmente podemos ver que se desprende una declaración del Señor muy diferente a la que cualquier persona se pudiera imaginar. El texto en griego tiene un significado muy diferente. En el griego, esta frase viene a ser como ya en nuestro idioma, que a mí, como de sorpresa, algo así. Ya en el español, hermanos, en la versión griega, dice que a mí y que a ti, mujer. Esta respuesta para nosotros suena bastante quizás dura, pero creemos que si esa declaración salió de los labios de nuestro bendito maestro, esta no reflejaba reproche alguno. Antes, por el contrario, lo que Cristo le estaba diciendo a su madre era, ¿por qué yo? Eso es lo que Cristo quería darle a entender a su madre. ¿Por qué yo? ¿Por qué yo y tú tenemos que preocuparnos por eso, mujer? Como queriendo decir, ¿y nosotros por qué? Si nosotros no somos los encargados, nosotros no hemos programado esta fiesta. Por eso es que aparentemente se escucha así como un reproche al escuchar esta frase, ¿y qué tengo que ver yo, mujer? Pero en otras palabras, el maestro lo que quería decirle, ¿y nosotros qué tenemos que ver si no hemos preparado nosotros esta fiesta? Algo así viene dando a entender lo que es la lectura. Pero debemos tomar muy en cuenta que a veces la letra impresa jamás será capaz de reflejar la dulzura con que nuestro Señor dijo a su madre estas palabras. Por otra parte, la palabra mujer
por medio de la cual él se dirigió a su madre, no implicaba algún grado de menosprecio, como muchos pueden pensar. Esa frase no está indicando un menosprecio para su misma madre. Al contrario, era una declaración con la cual exaltaba la dignidad del ser que había sido elegido como medio para traerlo a él al mundo. Si usted puede analizar exactamente lo que es la narración o la lectura bíblica que encontramos aquí en Juan, vemos al Señor ordenando a los sirvientes que llenaran las tinajuelas, que las llenaran con agua y que las utilizaran para guardar el agua que los invitados usaron para quizás lavarse según la costumbre de aquel entonces cuando alguien llegaba a visitar a alguna persona. De manera que cuando ellos colocaron el agua, y aquí es donde se manifiesta el poder de Dios a través de su Hijo. Cuando ellos colocaron el agua, sucedió algo que las Escrituras no nos dicen. Cuando usted ha leído esta lectura bíblica, se ha podido percatar que sucedió algo que las Escrituras no nos dicen, y de lo cual nosotros debemos preguntarnos. Y es lo siguiente: ¿es que acaso los sirvientes, inmediatamente después de haber puesto el agua en los recipientes, la volvieron a sacar a fin de llevarla al maestresala? ¿O es que midió un lapso de tiempo en el cual el Señor oró a su Padre, como siempre lo hacía cuando iba a hacer un milagro? ¿Se ha preguntado usted? Porque la Escritura no nos dice más. No nos dice más. Pero ya se ha preguntado usted cuando ha leído esta lectura bíblica, ¿será que el Señor les ordenó que echaran el agua ahí y esperó cuánto tiempo para que se convirtiera en vino, oró de inmediato para que aquella agua se convirtiera en vino? ¿Se ha preguntado usted qué es lo que sucedió? Nosotros creemos que existen muchos eventos de los cuales la Escritura no nos habla, pero que fueron desarrollados por nuestro bendito Maestro. Pues en esta ocasión, después de haber colocado el agua en los recipientes, el Señor ordenó que sacaran un poco de ella. Si usted se da cuenta y lee detenidamente la lectura bíblica, se dará cuenta que esa es la situación que el Señor ordena ahí, que sacaran un poco de ella y se la presentaran al maestresala. ¿Qué es lo que debemos tomar en cuenta en este momento? ¿Qué es lo que podemos aprender en este instante cuando el Señor ordena que saquen un poco de agua para que se la presenten al encargado de la fiesta? El agua continuaba siendo agua. El agua continuaba siendo agua. Es decir, lo que los siervos le llevaron fue agua. Pero aquí sucedió otro caso del cual la Biblia calla. Otro milagro. Fue en el preciso momento en que el encargado de la fiesta tomó el agua, que ésta se convirtió en vino. O sea, el Señor ordena que metan el agua allí en las
en los recipientes, cuando ordena también que saquen un poco y se la lleven al encargado de la fiesta, era agua. Pero esta, dice, la palabra se convirtió en vino. Cuando el encargado de la fiesta saboreó el vino, quedó sorprendido, quedó perplejo y dijo, este vino era de mejor calidad que el que se había servido poco antes. Es más, esta persona estaba impresionado de la gran idea, de la gran idea de aquel hombre que había ordenado que echaran el agua en ese recipiente. Estaba completamente sorprendido de la gran idea del anfitrión en ese momento. Es conveniente que nos detengamos y observemos que el propósito de esta narración, de esta lectura bíblica, no es de apoyar o condenar el ingerimiento de vino u otra bebida embriagante, puesto que la misma escritura hace un listado de varios atributos muy buenos que tiene el vino. Porque algunos podrían estar pensando, ah, bueno, entonces podemos tomar vino. La misma escritura, le menciono, hace un listado de varios atributos muy, muy buenos que tiene el vino. Como lo podemos constatar cuando, por ejemplo, leemos el libro de los Salmos. En el número 104, por ejemplo, y en el versículo número 15, dice la palabra. Dice la palabra de nuestro Dios. Salmo número 104 y verso número 15. Dice la palabra de la siguiente manera. Y el vino que alegra el corazón del hombre. El vino alegra el corazón del hombre. También leemos en Eclesiastés capítulo 9 y verso 7, donde también dice algo similar. Algo similar hablando de esto mismo. Ahí usted puede leer el libro de Eclesiastés en el capítulo número 9 y en el verso número 7 dice exactamente de la siguiente forma. Anda y come tu pan con gozo y bebe tu vino con alegre corazón, porque tus obras ya son agradables a Dios. Bueno, y lo mismo podemos leer con lo que dice el apóstol Pablo en primera carta a Timoteo en el capítulo 5 y verso 23, en donde Pablo recomienda a Timoteo beber vino en lugar de agua por causa de sus enfermedades. Quiero decirle en esta oportunidad, el uso del vino entre los judíos, era una costumbre. Aunque también la embriaguez era desaprobada. Tanto el Antiguo como el Nuevo Testamento condenan el abuso de toda bebida alcohólica. Como lo podemos ver, por ejemplo, en el libro de los Proverbios. El libro de los Proverbios nos dice la Santa Escritura en el capítulo 20 leemos lo siguiente.
siguiente y dice así la Santa Escritura: el vino es escarnecedor. Aquí está. El vino es escarnecedor. La cerveza alborotadora. Y cualquiera que por ello errare, no será sabio. Podemos leer muchos pasajes que nos hablan de todo esto que estamos mencionando. También leemos acá en el capítulo 23 y verso número 29 en adelante. Usted puede leer detenidamente en su hogar. Que esto, tanto el Antiguo y el Nuevo Testamento, lo condenan. Condenan el abuso de toda bebida embriagante. El apóstol Pablo, hablando en el capítulo 5 y en el versículo número 18, dice así la santa palabra de nuestro Dios: y no os embriaguéis de vino, y no os embriaguéis de vino, en lo cual hay disolución, mas sed llenos del Espíritu Santo. Eso es lo que nos dice la palabra de nuestro Dios. De tal forma que al leer esta porción bíblica y el hecho que el mismo maestro haya ordenado que en aquel momento el agua se convirtiera en vino, no quiere decir que nosotros lo podemos ingerir, sino que estamos viendo también por el otro lado que tanto la Santa Escritura en el Antiguo y en el Nuevo Testamento están condenando el abuso de toda bebida embriagante. Tomando en cuenta entonces esta situación, podemos preguntarnos, ¿cómo se explicaría el hecho que por un lado se afirma que el mal uso del vino es condenado por las Escrituras, mientras que por otro lado se nos dice que nuestro Señor transformó el agua en vino? ¿Podría mal entenderse esta situación al afirmar que el Señor contribuyó a la embriaguez? Debemos ser personas de buen razonamiento, de un razonamiento limpio y no de mala intención. El limpio entendimiento es una persona con las bases de esa buena interpretación en el contenido bíblico. Nosotros inferimos en que si nuestro Señor procedió a hacer ese milagro, era porque en su divina forma de pensar no iba a actuar mal ni a contradecir la sanción que pesa sobre la persona que hace de las bebidas embriagantes un vicio. Pero volviendo a lo que es la Sagrada Escritura, por ejemplo, en el versículo 10 encontramos la declaración del encargado de la fiesta. Y dice él, lea el pasaje número 10 y dice aquí el encargado de, en este momento de la fiesta: todo hombre pone primero el buen vino, y cuando están satisfechos, entonces lo que es peor, mas tú has guardado en buen vino hasta ahora. Según se puede apreciar, la costumbre era, para ese entonces, que el dueño de la fiesta obsequiaba a sus invitados primeramente con el mejor vino. Después de eso, cuando los invitados estaban ya satisfechos, entonces sacaba el vino de menos calidad. Queremos en este
este momento llamar la atención en el sentido de que la declaración que la Biblia nos plantea no conlleva el afán de esconder los hechos reales de los cuales nuestro Señor fue participante. Al contrario, ella nos presenta a un Señor Jesucristo libre de prejuicios y de carácter sociable. Si bien es cierto que en esta ocasión Él condescendió con la miseria humana a fin de suplir una necesidad, no con esto quedaba libre para que aquellos hombres siguieran dando mal uso a lo que en ese momento el Señor estaba dando. No quedaba implicado de que, de hecho, como dice la Santa Escritura, no quedaba implicado, de hecho, el uso libre de esas bebidas alcohólicas. No estaba mencionando eso el Señor. No quedaba allí, como dice la lectura, implicado de que, de hecho, el uso libre de esas bebidas, del vino. Es bastante desafortunado que este elocuente milagro sea desfigurado por mentes prejuiciadas y malentendidas, como ya lo hemos mencionado, como ya lo hemos comentado en nuestra exposición. Para los cristianos con un alto nivel de madurez espiritual, el milagro de Caná no es más que la demostración pública del poder con que nuestro Señor estaba investido de parte de su Dios, y no tuvo como propósito anular el concepto escritural acerca de la reprobación en la cual caen las personas que, haciendo a un lado el carácter y propósito divino, toman la palabra de Dios con propósito malsano. Debemos de comprender que si el Señor procedió en esa forma, es porque, según su concepto, tenía libertad para actuar, porque sabía por qué, dónde y cuándo lo estaba haciendo. Y como hemos visto y como lo hemos apreciado en el pasaje de la Santa Escritura, su acción no fue reprobada. Él en ese momento manifestó ese poder divino. Manifestó ese poder. Y de esa manera es como vemos reflejado que esto no puede suceder así, y que cualquier persona lo va a hacer. No, este es un milagro que sucedió ahí. Este es un milagro sorprendente de lo que sucedió en esa fiesta que se estaba celebrando allí y que ha quedado plasmado aquí en la Santa Escritura. No para tomarlo, como hemos dicho, prejuiciosamente, sino tomándolo basado en el poder de nuestro Señor y Salvador Jesucristo, que

que fue la boda de Caná. Mi apreciable hermano y amigo, quiera Dios que cada lectura, que cada porción bíblica que nosotros tengamos, la tomemos con propósitos positivos de sacar esa enseñanza para cada uno de nosotros. Sirva esta meditación para un amplio conocimiento y dejo hasta aquí, y Dios bendiga su palabra en cada uno de vuestros corazones, y paz a vosotros.

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Y mientras llega ese momento, dejamos con usted la bendición apostólica.

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gracia de Dios llegan a encender sus hogares y así pues reciban nuestro saludo de paz. En este momento vamos a meditar en lo que es la palabra de nuestro Dios, la cual es de mucha edificación para nuestras vidas espirituales. Esperamos pues de que a esta hora podamos estar pues con ese buen propósito de escudriñar las escrituras, de aprender de ellas, porque ellas son los que nos declaran el camino de nuestro Dios. Así pues, antes de iniciar en este tema, le invitamos a que nos acompañe a hacer una oración al Todopoderoso, para que sea Él el que nos declare, el que nos enseñe estos conocimientos de su bendita palabra. Santísimo Padre que estás en los cielos, una vez más, oh Dios eterno, invocamos tu nombre y te damos gracias, mi Dios, por cuanto nos permites el poder llevar este mensaje, esta palabra, a cada corazón, a cada hogar, y permite, oh Dios, que ella haya cabida en cada uno de tus hijos, en nuestros amigos, en todos aquellos que están en sintonía de la radio, que pueda ser para ellos una edificación en lo que es su vida espiritual. Y que tú, Dios eterno, abra los ojos del entendimiento para que así puedan conocer tus arcanos divinos y poder conocer lo que es la verdad de tu palabra. Santísimo Dios, pues a este miserable que te clama, asístelo con tu Santo Espíritu y así, oh Dios, que hable palabras emanadas de tu Espíritu y que no sean palabras propias, porque nosotros los humanos nada sabemos. Sin tu ayuda, nosotros no podemos hacer nada. Por lo cual, oh Dios bendito, ilumínanos, dirígenos y haz de que lo que en este momento vamos a hacer sea, Padre, dirigido por ti y que la gloria y la honra sea para ti. Así, mi Dios, te lo clamamos estas súplicas en el nombre perfecto de tu amado Hijo, que para sea la honra y la gloria. Amén. Así, después de que hemos orado a nuestro Dios, vamos a meditar en el tema titulado Los Hijos de María, lo cual es de mucha importancia hablar acerca de estos conocimientos para que cada uno de nosotros, al escudriñar la Escritura, estemos conscientes de que sí, verdaderamente la Escritura nos da los conocimientos exactos, cómo es que nosotros debemos de creer, cómo es que nosotros debemos de obedecer a su palabra. En lo que es, ¿verdad?, este tema, pues ha sido muy controversial, pero es la palabra la que nos va a indicar, la que nos va a aclarar, la que nos va a decir acerca de lo que es verdad de los hijos de María. Al hablar acerca de esto, pues sabemos que delante de Dios, el que un matrimonio tenga hijos no es pecado, toda vez y cuando lo haga, ¿verdad?, bajo la dirección de nuestro Dios, que es, ¿verdad?, bajo un matrimonio. Por lo que es pecado delante de Dios es la fornicación y el adulterio. Pero cuando se está bajo de un matrimonio, pues en ningún momento no es pecado que un hogar, un matrimonio o dos personas que se casan, sea pecado el que tengan hijos. Sabemos de que los hijos, dice, ¿verdad?, son heredad de nuestro Dios. Entonces vemos de que para hablar acerca de este misterio es necesario comprender los medios, aquello todo que estaba, ¿verdad?, verificado en lo que era, según, ¿verdad?, la palabra de nuestro Dios, que nos da, ¿verdad?, los datos exactos acerca, pues, de este matrimonio. Pues conocemos nosotros de que María fue, ¿verdad?, pues, una sierva de Dios, una mujer, pues, muy especial.
Una mujer, pues, de que tenía, dice la palabra de Dios, buen testimonio. Era, verdad, una mujer muy humilde, era muy temerosa a nuestro Dios. Pero esto no le evitaba para que ella, pues, verdad, tuviese más hijos. Pues alguien, verdad, piensa que porque como fue la madre del Hijo de Dios, ella no pudo haber tenido más hijos. Y bueno, y se dan, verdad, cuántos casos acerca de que aún, verdad, pues ella fue muy diferente aún en su parto de lo que fue, verdad, de que de ella nació Jesucristo, el Hijo de Dios. Muchos, pues, creen de que Jesús no nació como nacen todos los seres humanos, según, pues, lo determina siempre la misma palabra de nuestro Dios. Pero la palabra de Dios no puede dejarnos, verdad, en algo, verdad, de engaño, en algo, pues, de que nos vaya basado en la realidad. Pues vemos de que esta palabra debemos de conocerla. Si María no tuvo, verdad, ese parto conforme a la naturaleza humana, entonces, según la escritura, pues fue, digamos, un simulacro lo que ella hizo, verdad, cuando ella, verdad, se presenta al templo a pagar su purificación. Entonces vemos de que esto estaba establecido en la ley y María, pues, tuvo que hacerlo. Toda mujer que daba a luz tenía, verdad, que ir, verdad, a purificarse al templo. Y María, verdad, pasó, verdad, por ese rito, verdad. Y lo dice así en, veamos para que vayamos conociendo, en el capítulo 2 del libro de Lucas, en el versículo 21 al 23, que dice de la siguiente manera: cumplidos los 8 días para circuncidar al niño, le pusieron por nombre Jesús, el cual le había sido puesto por el ángel antes que fuese concebido. Y cuando se cumplieron los días de la purificación de ellos, conforme a la ley de Moisés, le trajeron a Jerusalén para presentarle al Señor, como está escrito en la ley del Señor: todo varón que abriere matriz será llamado santo al Señor. Entonces vemos de que María, verdad, se presenta al templo a pagar su purificación porque había dado a luz, y que infante que nació abrió, verdad, matriz. Porque alguien cree, verdad, y se ha dicho de que Jesús nació, verdad, por la mujer. Eso es algo, pues, de que no lo podemos asegurar dentro de la palabra del Señor, sino que acá, verdad, lo da, verdad, en un conocimiento total que fue, verdad, por su parte vaginal. Entonces es necesario conocer todos estos conceptos para que nosotros estemos, verdad, bien seguros cómo, verdad, se dieron todas estas situaciones. Entonces conocemos que María, verdad, fue la madre de Jesucristo, pero no por haber sido ella la madre de Jesucristo, esto no le priva a ella que ella haya, verdad, tenido más hijos. Lo que hubo en ella, que hubo, verdad, pues un gran temor, verdad, pues sabíamos que esto, verdad, era una obra tan especial. Esto no fue, verdad, como un embarazo común, sino que fue, verdad, una obra del Espíritu Santo en ella. Entonces vemos de que su esposo, que era José, no tuvo nada contacto con ella
antes del embarazo. Pero alguien dice, ¿verdad?, de que ella fue virgen antes del pacto, del parto, perdón, y después del parto. Pero eso, ¿dónde lo podemos asegurar? Pues la palabra de Dios no lo garantiza, sino que acá cabalmente dice que ella se manifestó o fue a cumplir conforme a la ley de Moisés, que tenía que hacer, ¿verdad?, ese rito de que había dado a luz a un varón y que éste había abierto matriz y ella tuvo que presentarse al templo. Entonces vemos de que ya no podemos decir que después del parto ella fue siempre virgen. Pues decía, ¿verdad?, que su esposo, sí, ¿verdad?, la respetó, la cuidó y no, ¿verdad?, pues tuvo, ¿verdad?, que hacer, pues, de tomar o tener, ¿verdad?, contactos sexuales antes del parto. Pues conocemos, ¿verdad?, de que él aún, estando ya, ¿verdad?, desposado, esto, ¿verdad?, hablar acerca de lo que es, ¿verdad?, estar desposado, es, ¿verdad?, cuando estaban, ¿verdad?, ya de acuerdo dos personas a un matrimonio. Estando, ¿verdad?, en esa situación, ella, ¿verdad?, sale embarazada. Y él, ¿verdad?, como dice que la palabra de Dios era justo, la quiso dejar en secreto para no difamarla, porque no quería, ¿verdad?, de que ella la mataran, pues, apedreada. Entonces vemos de que él, ¿verdad?, pues, pensó, ¿verdad?, dejarla, ¿verdad?, así en secreto. Pero vemos, ¿verdad?, de que el ángel le habla, le hace ver lo que había, ¿verdad?, en su esposa, ¿verdad?, prometida. Y entonces, ¿verdad?, él tuvo que regresar y tomarla, ¿verdad?, como su esposa, a cuidarla en todo ese lapso de tiempo que mientras ella, ¿verdad?, daba a luz. Porque veamos qué dice aquí la escritura en Mateo capítulo 1, versículo 25. Esto, ¿verdad?, lo que dice la palabra del Señor. Pero no la conoció hasta que dio a luz a su hijo primogénito y le puso por nombre Jesús. Vea usted, él, ¿verdad?, la respetó durante el acto de este embarazo. Eso es lo que dice acá el pasaje 25 de Mateo capítulo 1. Pero no la conoció hasta que dio a luz a su hijo primogénito. Y aquí hay, ¿verdad?, otra razón por la cual se conoce, ¿verdad?, que ella tuvo más hijos después de que tuvo, ¿verdad?, o parió, ¿verdad?, al Hijo de Dios. Porque cuando la Escritura habla de primogénito, es porque han habido más, ¿verdad? Primogénito significa el primero. Entonces vemos de que este fue, ¿verdad?, el primer hijo de ella. Y que después de este, pues, hubieron más hijos después de él. Entonces vemos de que José, sí, ¿verdad?, tuvo ese cuidado de no abusar de ella hasta después del parto. Eso es lo que dice, porque la palabra conocer, pues, si nosotros, ¿verdad?, queremos interpretarla mejor, veamos qué significa conocer. Dice la Escritura en el libro de Génesis, capítulo 4, y en su versículo 1, para entender mejor, ¿verdad?, esta palabra conocer, porque la palabra de Dios es la que nos enseña, lo que nos declara toda su verdad. Y dice así, decíamos Génesis capítulo
4, verso 1, para aclarar la palabra conocer. Y dice así: conoció Adán a su mujer Eva, la cual concibió y dio a luz a Caín, y dijo: por voluntad de Jehová he adquirido varón. Vemos aquí, ¿verdad? Esto, ¿verdad? De conocerlo, no lo vamos a entender, ¿verdad? Pues, que alguien le pregunta, ¿usted conoce a fulano? Pues, alguien, ¿verdad? Dice, sí, yo lo conozco muy bien. Pero acá, ¿verdad? Era, ¿verdad? De tener una relación marital. Entonces, vemos aquí, ¿verdad? Adán dice, ¿verdad? Que conoció a su mujer Eva, y en esta que la conoció, ella dice, concibió. Y Dios dice, a luz. Entonces vemos que en esa condición, ¿verdad? Cuando habla Mateo, que dice, ¿verdad? Que no la conoció hasta después del parto. Entonces, sí, ¿verdad? Alguien pues hace, ¿verdad? Cuántas cosas de que José pues ya era un anciano y que por tal motivo, él no podía, ¿verdad? Tener pues contactos maritales con aquella joven, pero eso son verdad, cosas verdad de que no las podemos justificar ni aclararlas dentro de la palabra del Señor. José pues no era verdad un anciano. ¿Cómo podía verdad estarse verdad casando una joven con un anciano? Era verdad también otro joven. Entonces vemos de que era verdad que iban a empezar una nueva vida. Entonces vemos de que era un matrimonio que se estaba, ¿verdad?, estableciendo. Y por ser, ¿verdad?, dos seres, dos personas muy temerosas, muy justas, Dios las usa también para que en ellas, ¿verdad?, se diera el nacimiento de Jesucristo el Señor. Entonces vemos de que eso, ¿verdad? Sí, ¿verdad? No podemos desfigurar, ¿verdad? De que sí, por ser casos tan especiales, Dios, ¿verdad? Sí la toma. Pero esto no evita que ella haya, ¿verdad?, tenido más hijos. Entonces, eso es lo que nos va dando, ¿verdad?, el conocimiento de la palabra de Dios, de que sí, ¿verdad? María ya después del parto, ya nadie puede decir de que fue siempre virgen. Pues aquí dice, ¿verdad?, que abrió matriz al dar, ¿verdad?, a luz, ¿verdad?, a su primer hijo, que fue Jesús, y José, ¿verdad?, que después del parto, pues sí, la conoció y tuvo, ¿verdad?, contacto sexual con ella. Ahora veamos lo que nos dice Marcos en el capítulo 6 y en su versículo 3, para comprender acerca, ¿verdad?, de lo que nos va aclarando acerca de que sí, ¿verdad?, María tuvo, ¿verdad?, más hijos. Y dice acá una pregunta, ¿verdad? ¿No es este el carpintero, el hijo de María, hermano de Jacobo, de José, de Judas y de Simón? ¿No están también aquí con nosotros sus hermanas? Y se escandalizaban de él. Vea usted que no solamente tuvo, ¿verdad?, varones, sino que aún tuvo, ¿verdad?, hembras, ¿verdad? Porque ahí, ¿verdad?, estaba el testimonio de aquellos que estaban observando lo que era, ¿verdad?, el testimonio, la conducta aún de este hijo primogénito que había nacido de María. Y por ello, ¿verdad?, aquellos que contemporáneos daban testimonio que se admiraban de él, que tenía, ¿verdad?, pues un gran conocimiento, y decían, pero no es los hermanos de él, fulano y fulano, los conocía muy bien, y aún dice, ¿verdad?, ¿no están aquí con nosotros sus hermanas? Entonces vemos de que sí, ¿verdad?, María, ¿verdad?, sí tuvo, ¿verdad?, hijos varones como también hijas.
alguien dice, ¿verdad?, que estos pues son, ¿verdad?, sus discípulos, pero en ninguna manera esto, ¿verdad?, no podemos atribuirlo de que estos, ¿verdad?, hayan sido los discípulos de él, porque si estos hubieran sido los discípulos, conocemos que cuántos fueron los que él, ¿verdad?, eligió para su ministerio. Fueron, ¿verdad?, 12, y aquí solamente aparecen 4, que tiende faltan, ¿verdad?, 8. Entonces vemos de que no, aquí está hablando acerca de sus hermanos carnales. Entonces vemos de que esto, ¿verdad?, es de mucha importancia que nosotros, ¿verdad?, lo comprendamos de que sí, ¿verdad?, María, ¿verdad?, tuvo, ¿verdad?, más hijos, y que esto pues no es pecado delante de nuestro Dios, porque ella era, ¿verdad?, matrimoniada con su esposo José. Ahora veamos lo que nos dice Lucas en el capítulo 8 y en su versículo 19 al 20, para comprender lo que acá, ¿verdad?, nos narra, ¿verdad?, la palabra de nuestro Dios. Y dice así: entonces su madre y sus hermanos vinieron a él, pero no podían llegar hasta él por causa de la multitud. Y se le avisó diciendo: tu madre y tus hermanos están fuera y quieren verte. Entonces vemos que sus discípulos andaban con él. O sea, ¿verdad?, los apóstoles, ellos no se desprendían de él, no se quedaban de él. Ellos, ¿verdad?, siempre estaban cerca de él. Mientras que aquí, ¿verdad?, dice que la madre de él iba, ¿verdad?, con sus otros hijos, hermanos de Jesús, que deseaban verle. Entonces vemos de que en realidad, ¿verdad?, ¿cómo podía estos, si eran los apóstoles, dejarlo a él solo y seguir a la madre, ¿verdad?, de él? Si no, pues estos eran sus hijos propios de María y no, ¿verdad?, los apóstoles, como alguien, ¿verdad?, lo cree, como alguien, ¿verdad?, pues se lo imagina. Estos, ¿verdad?, eran hijos propios carnales de María. Entonces vemos de que ellos iban, ¿verdad?, con aquel deseo de querer ver, ¿verdad?, a su hermano, tanto la madre como sus hermanos. Entonces vemos de que allí, ¿verdad?, la palabra de Dios es clara. Y ahora veamos otro pasaje para confirmar de que sí, ¿verdad?, estos, ¿verdad?, no eran apóstoles, sino que eran hermanos en carne. Vea que dice Juan capítulo 7 y en su versículo 1 al 5, para considerar, ¿verdad?, lo que está hablando aquí también la palabra de nuestro Dios. Decíamos Juan capítulo 7, versículo 1 al 5. Después de estas cosas, andaba Jesús en Galilea, pues no quería andar en Judea, porque los judíos procuraban matarle. Estaba cerca la fiesta de los judíos, la de los tabernáculos, y le dijeron sus hermanos, oiga bien, y le dijeron sus hermanos: sal de aquí y vete a Judea, para que también tus discípulos vean las obras que haces. Vea usted aquí, sus hermanos en carne lo estaban desechando y le decía, ¿verdad?, manifiéstate a tus discípulos para que ellos también crean. Entonces, aquí este pasaje, ¿verdad?, nos hace, ¿verdad?, una gran aclaración. Seguimos y dice: porque ninguno que procura darse a conocer hace algo en secreto. Si estas cosas haces, manifiéstate
al mundo. Verso 5. Porque ni aún sus hermanos creían en él. Oiga usted, ni aún sus hermanos en carne dice que creían en él. Pero vemos que sus apóstoles sí creían en él, ¿verdad? Ellos, ¿verdad? Sí estaban, ¿verdad? Muy conscientes de que sí, ¿verdad? En Jesús estaba, ¿verdad? La vida. En Jesús, ¿verdad? Estaba lo que era la salvación. Porque cuando aquellos, ¿verdad? No les parecía, ¿verdad? La palabra de Dios, pues muchos, pues, ¿verdad? Se retiraban. Y Jesús y Pedro le dice: Señor, dura es tu palabra. Todos están yendo. Y él les dice: ¿Queréis irlo vosotros también? ¿Y qué contesta Pedro? ¿Pero y a quién iremos? Solamente tú tienes palabras de vida eterna, ¿verdad? Entonces, eso, ¿verdad? Lo podemos conocer de que los discípulos o sus apóstoles estaban, ¿verdad? Bien conscientes, ¿verdad? De que ellos habían creído el mensaje. Veamos lo que les del pasaje para que estemos más seguros de lo que les estaba diciendo, de que aún, ¿verdad? Pedro, ¿verdad? Y todos sus apóstoles estaban, ¿verdad? Muy seguros y confiados en él. Ellos, ¿verdad? No tenían ninguna duda. Capítulo 6 de Juan, verso 65 en adelante. Y dijo: Por eso os he dicho que ninguno puede venir a mí si no le fuere dado del Padre. Desde entonces muchos de sus discípulos volvieron atrás y ya no andaban con él. Entonces Jesús dijo, Jesús a los 12: ¿Queréis acaso iros también vosotros? Le respondió Simón Pedro: Señor, ¿a quién iremos? Tú tienes palabras de vida eterna. Y nosotros hemos creído y conocemos que tú eres el Cristo, el Hijo del Dios viviente. Vea, había convicción en ellos, en sus apóstoles, mientras que en los hermanos de carne de Jesús, en ellos, ¿verdad?, no había esta convicción. De ellos, ¿verdad?, no creían en él. Entonces, ¿verdad?, está claro, ¿verdad?, de que acá no podemos atribuirle, ¿verdad?, que aquellos que lo despreciaban, que lo desechaban, eran, ¿verdad?, los apóstoles. No, eran, ¿verdad?, sus hermanos carnales, los cuales, ¿verdad?, no estaban de acuerdo con él. Entonces es necesario, ¿verdad?, estar muy consciente cómo la palabra de Dios nos enseña, cómo nos explica para que nosotros creamos conforme ella nos ordena. Veamos qué dice Mateo en su capítulo 13, versículo 55 al 56. Y dice así, otra pregunta: ¿No es este el hijo del carpintero? ¿No se llama su madre María? ¿Y sus hermanos Jacobo, José, Simón y Judas? ¿No están todas sus hermanas con nosotros? ¿De dónde pues tiene todas estas cosas? Entonces vemos de que la gente, ¿verdad?, se admiraban, porque le conocían perfectamente bien de dónde procedía él, quiénes era, ¿verdad?, su familia. Y según la historia, ¿verdad?, del lugar, ¿verdad?, de donde él, ¿verdad?, era, ¿verdad?, su descendencia de Nazaret, pues nunca, dice, ¿verdad?, había salido algo bueno. Entonces, ¿verdad?, todo esto, ¿verdad?, venía, ¿verdad?,
de que cómo era, ¿verdad? Que él tenía grandes cosas y por ello era que se admiraban, pero ¿y que no es este, verdad, el hijo del carpintero? ¿No es este el carpintero? Porque vemos, ¿verdad?, que él fue sumiso a sus padres, porque vemos de que su padre, ¿verdad?, su oficio, su profesión era carpintero. Y él, ¿verdad?, aprendió también el mismo oficio de su padre. Él también era carpintero. Entonces vemos que por ello aquellos, ¿verdad?, estaban, ¿verdad?, admirados, que cómo, ¿verdad?, este hombre pues tenía grandes conocimientos de la palabra de Dios y que les hablaba con gran conocimiento de esa palabra. Entonces eso, ¿verdad?, les asombraba, les admiraba y ellos pues estaban, ¿verdad?, siempre a la expectativa de todo lo que Jesús hacía, ¿verdad?, en su tiempo. Entonces vemos de que en realidad, ¿verdad?, él tuvo, ¿verdad?, más hermanos y tuvo, ¿verdad?, hermana. Entonces no podemos, ¿verdad?, dudar o creer, ¿verdad?, de que estos personajes que menciona aquí la escritura, que dice que son hermanos de él, sean, ¿verdad?, también los apóstoles. No. Entonces hemos visto que cómo, ¿verdad?, ellos, los hermanos ¿de qué?, de Jesús, lo despreciaban, lo desechaban, hasta que después, ¿verdad?, cuando él ya, ¿verdad?, resucitó, hasta entonces fue, ¿verdad?, que sus hermanos se convierten y algunos pues aún escriben, ¿verdad?, esta palabra también. Entonces vemos de que es importante conocer, ¿verdad?, todo esto. Y si no, ¿verdad?, consideremos la profecía, pues la profecía aclara, ¿verdad?, perfectamente bien de que sí, ¿verdad?, Jesús tuvo, ¿verdad?, más hermanos y que María, ¿verdad?, pues tuvo, ¿verdad?, más hijos. Veamos lo que nos dice, ¿verdad?, en la profecía de los salmos. En el salmo número 69, allí, ¿verdad?, vamos a encontrar lo que la palabra de Dios nos aclara. Sigamos salmo 69 y en su versículo 7 al 8, veamos qué dice acá. Porque por amor a ti he sufrido afrenta, confusión ha cubierto mi rostro, extraño he sido para mis hermanos y desconocido para los hijos de mi madre. Ve aquí, él hace aquí, ¿verdad?, dos grupos. Extraño he sido para mis hermanos, los de su nación, ¿verdad?, y desconocido para los hijos de mi madre. ¿Podemos contradecirle aquí a la profecía? Veamos de que desde antemano, antes de que Jesús viniera a nacer, ya existía, ¿verdad?, esta profecía, y que esto tuvo que cumplirse, ¿verdad?, en la persona de Jesús, que él, ¿verdad?, pues no fue bien recibido. Aún, ¿verdad?, ya en Juan capítulo 1 dice, ¿verdad?, que a los suyos vino, dice, y los suyos no le recibieron. Más los que le recibieron, dice, Dios les potestad de ser hijos de Dios, los cuales, dice, no son engendrados, dice, ¿verdad?, por voluntad de varón, ni de carne, sino, dice, ¿verdad?, del Espíritu. Entonces vemos acá que la profecía aclara, ¿verdad?, perfectamente bien acerca de que Jesús, ¿verdad?, tuvo, ¿verdad?, más hermanos y que él, ¿verdad?, fue extraño, ¿verdad?, para la nación de Israel. Pues vemos, ¿verdad?, cómo se maravillaba la gente observando lo que Jesús hacía y fue, ¿verdad?, desconocido para los hijos, ¿verdad?, de su madre, para sus propios hermanos en la carne.
Entonces vemos que la palabra de Dios sí, ¿verdad?, nos aclara y nos da la evidencia de que sí, ¿verdad?, María tuvo más hijos y que estos, ¿verdad?, fueron hermanos de Jesús. No podemos, ¿verdad?, negar lo que la palabra de Dios nos dice. Y que Jesús nació, ¿verdad?, como nacen todos los seres humanos. No, ¿verdad?, creer como alguien se lo imagina que haya, ¿verdad?, nacido por la mujer. Pues vemos, la palabra de Dios no miente y dice, ¿verdad?, que María fue a pagar su purificación. Y si esto, ¿verdad?, no fue así, de que Jesús, ¿verdad?, haya abierto matriz, entonces, ¿cómo queda la palabra de nuestro Dios? ¿Verdad que es necesario conocerla y comprender para que no caigamos, ¿verdad?, en el error de hablar cosas que no vayan basadas dentro de la palabra del Señor? Y el apóstol Pablo, aclarando, ¿verdad?, acerca de esa manifestación gloriosa de lo que fue, ¿verdad?, el cumplimiento del nacimiento de Jesús, nos habla lo siguiente, ya para finalizar nuestro tema, en la carta a los Gálatas, en el capítulo 4 y en su versículo 4. Pero cuando vino el cumplimiento del tiempo, Dios envió a su Hijo, nacido de mujer, nacido bajo la ley. Vea qué dice aquí la palabra del Señor. Pero cuando vino el cumplimiento del tiempo, Dios envió a su Hijo, nacido de mujer. ¿Y cómo nacen todos los seres de mujer? Pues, ¿verdad?, como Dios lo ha establecido, y esto no lo podemos negar, porque son cosas, ¿verdad?, que vienen de origen divino. Es nuestro Dios el que lo ha establecido y que ningún ser humano puede contradecirle a nuestro Dios. Entonces, dejamos, ¿verdad?, a la reflexión que medite en la Escritura y nos pongamos de acuerdo con ella. Y así estaremos haciendo la voluntad de nuestro Dios. Que Dios bendiga su palabra y paz, estimado hermano y amigo.

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Aconteció que Jesús oraba en un lugar, y cuando terminó, uno de sus discípulos le dijo: Señor,

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llegamos hasta usted con la palabra de Dios, deseando que el Todopoderoso le bendiga y le llene de esas bendiciones del cielo en todas las necesidades de nuestra vida, porque sabemos que tenemos un Dios grande en misericordia y que está al cuidado de todos nosotros. Pasaremos a la consideración de la palabra de Dios en esta hora y leeremos la Santa Biblia en el libro de San Juan, capítulo el 5 y el texto número 24, que dice así: de cierto os digo, el que oye mi palabra y cree al que me ha enviado tiene vida eterna y no vendrá a condenación, mas pasó de muerte a vida. Esto es lo que es el mensaje de nuestro Señor, en el cual vamos a meditar unos momentos y titularemos nuestro estudio Dando un paso más. Sobre de esto vamos a estudiar. Haremos una plegaria a nuestro Dios para pedirle que nos bendiga como acostumbramos nosotros, la Iglesia de Dios. Nuestro Padre que estás en el cielo, te damos muchas gracias, Señor, porque nos concedes estar en estos momentos en lo que es la lectura de tu palabra, la consideración de estos consejos divinos. Te damos gracias, Señor, porque tenemos esta oportunidad de tener en nuestras manos este santo libro en el cual encontramos consejos para nuestra vida diaria. Esperando, Dios Santísimo, que nos bendigas para poder entender este mensaje que tú nos das a través de tu palabra y que lo podamos retener también en nuestras mentes para que así nos edifiquemos por medio de esta sabiduría tuya. Rogamos, Dios del cielo, esta bendición en el nombre de Jesucristo nuestro Señor. Amén. Dando un paso más es sobre de lo que vamos a estudiar. Como dice el texto número 24, pasó de muerte a vida, dijo Jesús. Esto significa dar un paso más en la vida. Nosotros los humanos debemos de tener metas. Entre estas, que existen muchas en nuestro medio en el que vivimos, las cuales podemos fijar en nuestra vida, y cuando logramos aquello, eso es dar un paso más, aun cuando sea en la vida, en la parte material. Cuando hacemos algo bueno, hemos dado un paso más. Cuando mejoramos en nuestra vida material, en lo económico, eso es dar un paso más hacia adelante. Nosotros los humanos debemos de tener en mente, de manera especial, los cristianos, los que creemos en Dios, debemos de tener en mente que debemos de ir caminando hacia adelante. Debemos de tener siempre esa confianza en Dios y que cada día que amanece pensar en dar un paso más hacia adelante. No debemos de convencernos ni de conformarnos tanto en nuestra vida material ni mucho menos en nuestra vida espiritual. Antes bien debemos de tener esa mentalidad de progreso, de mejoría, de superación, y no conformarnos y quedarnos estables ahí, sino que debemos de tener esa esperanza, esa confianza en Dios, que mañana será un día mejor para nosotros. La fe nos ayuda mucho, es importante en todo lo que hacemos.
Puede ser que usted está pensando en emprender un negocio. Pequeño puede ser aquello, pero con la bendición de Dios, usted lo va a realizar y ha dado un paso más en la vida. Me refiero en las cosas buenas que debemos de hacer, en las cosas de nuestra vida material que son honrosas y con mucha decencia y justicia. Eso es dar un paso bueno. El hombre en la vida puede dar pasos buenos como pasos malos. Eso es lo que también debemos de tener de parte de Dios, la sabiduría, para fijarnos cuándo es que vamos a dar un paso y que es bueno y cuándo es que es malo, para dejar de hacer aquello. Jesucristo pone el ejemplo en el texto número 24 y dice él: el que oye mi palabra y cree al que me ha enviado, ha pasado de muerte a vida. Ahí tenemos. El que cree en Jesús y cree al que me ha enviado, dijo él, que sería nuestro Padre que está en el cielo. El que cree en mí, dijo el Señor, y oye mi palabra, y cree a mi Padre que está en el cielo, ha dado un paso más. Ha pasado de muerte a vida. Aquí nos muestra que, como que para pasar a la vida, tenemos que dar un paso que no es paso corriente. Nosotros damos pasos cada día, muchos pasos, pero estos son comunes. Este paso que debemos de dar, según explica él, no es un paso común. Dice él, oír la palabra de Dios y creer en Jesús y en nuestro Padre que está en el cielo, eso es dar un paso. Hay quien no lo da, ni lo ha dado, y muere así, y nunca da ese paso. Es el paso mejor que puede dar el hombre. Pasar de muerte a vida. Como que esto fuera un traslado. Como que esto fuera difícil. Como que fuera un obstáculo alto que tiene que saltar el de la motocicleta o aquel que va corriendo y que tiene que pasar aquello. Ese es el paso que el hombre le conviene dar. Oír la palabra de Dios con atención, con reverencia y respeto y con el deseo de aprender la voluntad de Dios. Eso es dar un paso más. Tomar la escritura y leerla y estar con el deseo de obedecer lo que Dios dice ahí, eso es dar un paso más. Así dice el Señor. No vendrá a condenación, dice, sino que pasó de muerte a vida. Eso es lo que está enseñando nuestro Señor Jesús. Nosotros debemos de siempre tener eso, como antes decía, en mente, que con la ayuda de Dios podemos dar un paso. Me recuerdo cuando el apóstol Pedro estaba sobre la barca y Jesús venía caminando sobre las aguas. Cuando el apóstol ve a Jesús que él venía caminando sobre las aguas, él sintió deseos también de caminar sobre las aguas. Es algo difícil para nosotros los humanos, pararnos así sobre el agua y no hundirnos. Pero él pensó en dar ese paso y dijo él, yo también quiero caminar.
y cuando le dijo a Jesús, si tú eres el que estás ahí, ordena también que yo vaya y camine sobre las aguas. Jesús le dijo a Pedro, ven. Y aquel hombre se bajó del barco, se paró sobre el agua y se detuvo. Dio ese paso el apóstol y se detuvo. Aunque aquello parezca imposible para nosotros, pero con la ayuda de nuestro Dios, todo es posible. El hombre debe de dar siempre ese paso. En la vida debemos de aprender a caminar, a seguir adelante y no desmayar por nada. Algunas cosas nos van a salir mal y eso no nos debe detener, sino antes bien debemos de tomar impulso para que la segunda vez nos pueda salir bien y lograr a dar ese paso que deseamos. La palabra de Dios dice que todo aquel que oye a nuestro Señor Jesús pone atención a su palabra. Eso es dar un paso. Si hay quien en el mundo no tiene lugar de oír la palabra de Dios, no le interesa, no le gusta, ni le entiende, y cuando lee la Biblia le da sueño, no funciona aquello. Pero ha de llegarse el momento en que ya no le va a dar sueño, le va a interesar, porque cuando le interesan a uno las cosas, ya no da sueño. Aquello se siente bueno, se valoriza y quisiera uno que no se terminara aquello. Cuando nos interesa. También le dice aquí en el libro de los Romanos, capítulo 6 y el texto número el 4. Porque somos sepultados juntamente con Jesús a muerte por el bautismo, para que como Cristo resucitó de los muertos por la gloria del Padre, así también nosotros andemos en novedad de vida, o es decir, en nueva vida. Es que cuando nosotros llegamos a nuestro Señor Jesús, como decía en el libro de San Juan, creer en Él, oír su palabra, ponerla en práctica, ese es dar un paso. El apóstol también reconoce esto y dice, así también andamos, dice, en nueva vida. Eso es dar un paso. Dejar la vida anterior y pasar a vivir una nueva vida. El hombre puede hacer esto con la ayuda de Dios. Puede ser que alguno de ustedes que me escucha ha vivido una vida desordenada, descuidada con las cosas de Dios, descuido en la familia, con sus hijos, con sus padres, todo descuidado hasta de su persona misma. Porque los malos hábitos que se adquieren en el mundo nos llevan a hacer todos esos descuidos. De todo se descuida. Esa era una vida de antes, la vida antigua. Pero el apóstol Pablo dice que en el bautismo con Jesús somos sepultados y resucitados también para andar, dice él, en una nueva vida. El hombre necesita dar este paso para experimentar una nueva vida. Esto lo hace nuestro Dios a través de la fe que nosotros tengamos y a través de su obra por su Espíritu Santo nos cambia. Esa vida es diferente. El hombre deberá dar este paso antes de morirse. Le invitamos a usted que si usted ha estado viviendo una vida despreocupada en las cosas de Dios,
con sus hijos, con sus familias, con su esposa. No se ha preocupado. Le invitamos a que dé usted ese paso de pasar a una nueva vida en el Señor. Nuestro Dios Todopoderoso nos ofrece esta bendición. Debemos de dar un paso más en la vida. No quedarnos estables ahí ni conformarnos, sino antes bien seguir adelante, luchar por lograr nuestras metas tanto en la parte material, como por ejemplo si usted no tiene casa, anda solo de un lado para otro alquilando para vivir. Usted deberá ponerse una meta. Algún día usted va a tener su casa propia. Son metas. Y cuando logramos aquello, eso es dar un paso más en la vida. Nuestro esfuerzo, Dios lo va a ver y nos premiará al ver nuestro esfuerzo, tanto en lo material como en la vida espiritual. Dios quiere que nosotros tengamos siempre en nuestra mente esa meta de manera especial en las cosas de Dios. Tenemos que tener siempre en mente que nosotros debemos de seguir adelante, dando pasos, mejorando y confiando en Dios que vamos a lograr llegar hasta la meta propuesta. Como decía el apóstol Pablo cuando leemos en Filipenses capítulo 3, en el texto número 13. Hermanos, yo mismo no hago cuenta de haberlo ya alcanzado, pero una cosa hago, olvidándome ciertamente de lo que queda atrás y extendiéndome a lo que está delante. Prosigo al blanco, dando pasos al premio de la soberana vocación de Dios en Cristo Jesús. Aquí encontramos en donde el apóstol está expresando su sentir cuando le dice a los hermanos: no lo he alcanzado todavía, pero tengo esa meta, tengo ese propósito dentro de mí de seguir adelante hacia el blanco, dando pasos hacia adelante para alcanzarlo. El cristiano deberá ser como el apóstol. Debemos de pensar como él pensaba. No lo hemos alcanzado todavía, pero seguimos adelante, viendo al blanco, dice él, al premio de la soberana vocación. Nosotros debemos de tener siempre en mente que nuestra vida espiritual cristiana deberá ser una vida de caminar. Es una caminata que llevamos hacia un premio que Dios nos ha ofrecido, hacia la meta propuesta que nuestro Dios nos ha fijado, como es la vida eterna. Pero no lo he alcanzado yo todavía, dice el apóstol, sino sigo adelante, dando pasos. Dios quiere que los hijos de Dios no se queden ahí parados. Dios quiere que sus hijos no se detengan en el camino, sino antes bien, el Señor quiere que vayamos dando pasos en la vida. Y esos pasos que vamos dando deberán ser mejores que con los que empezamos a caminar. No deben de ser pasos peores que los que dimos al principio, al iniciar esta carrera. No, debemos de mejorar ante la presencia de Dios. Nos hemos dado cuenta que hay quien ha empezado a caminar en el camino de Dios
y ha perseverado unos 10 años, unos 5 años, de repente empieza a dar pasos torcidos ya. Eso no quiere Dios. A través del ejercicio que tenemos en el caminar, por momentos caminamos por calles anchas y que planas, pero de repente vamos caminando como por cerros y veredas donde se desliza uno al dar el paso, pero siempre tenemos que dar ese paso con la ayuda de nuestro Dios. Y debemos de ir aprendiendo en la vida a caminar por momentos en calles pavimentadas, y por momentos caminar en lugares rocosos donde se resbala el pie, por caminos donde hay obstáculos para que nuestro pie tropiece, pero ahí tenemos que pasar, porque la vida de nosotros, los hijos de Dios, es de ir dando pasos adelante. Esa es la razón por la cual nuestro Dios quiere que nosotros, cada día que amanece, debemos pensar en la mejoría. Como antes expliqué, tanto en la parte material como en lo espiritual. Para esto se necesita mucha diligencia en las cosas, en todo. Con más diligencia, dice la palabra de Dios, que debemos de preocuparnos y de vivir la vida sobre las cosas de Dios de manera especial, para que nuestros pasos vayan siendo dados correctamente y que eso sea para honra y gloria de nuestro Padre Celestial.

un texto en la palabra de Dios como es en el libro de Apocalipsis capítulo 3 y el texto número el 15, que dice así: yo conozco tus obras, que ni eres frío ni caliente. Ojalá fueses frío o caliente. Mas porque eres tibio y no frío ni caliente, te vomitaré de mi boca. Tenemos esta lectura de la palabra en donde dice que nuestro Dios quiere que el hombre que sea caliente o que sea frío de una vez, pero tibio no. Es ahí donde está nuestra invitación que nos hace el Señor a caminar. Cualquier hermano que ya haya entendido que ha traído una vida de tibieza deberá dar ese paso de tibio a caliente, que aquella agua esté hirviendo, quiere decir. Si usted ha considerado que la vida que ha traído en la iglesia de Dios ha sido una vida de tibieza, viene al culto bien tarde, nunca está en un culto de oración, nunca ofrece sus servicios para alguna obra en el templo, y que llega al templo, a los cultos, allá a los 15 días, al mes. Eso es una vida de tibieza. Debe de dar ese paso y ofrecerle a Dios que va a ser un hermano o hermana que se va a comportar mejor, y ofrecerle a Dios que va a serle fiel y pasará de tibio a caliente. Dará ese paso de esa vida de tibieza a una vida caliente, como dice la palabra. Esto significa fervoroso, esto significa que da buen servicio, significa buen testimonio, significa buen servidor del Señor, y que ha cambiado esa vida porque ha dado un paso más. Te invitamos para que en este año que estamos ya, que hemos iniciado con este mes, que sea una vida mejor, que sea una vida cristiana mejor que la anterior, que Dios vea que ya dimos ese paso. Dios no quiere que tengamos una vida así a medias. Dios quiere que hagamos aquello enteramente, completo. El trabajo lo quiere el Señor completo. El servicio lo quiere el Señor completo. Si usted ha sido una persona que ha vivido demasiado con enojos, con pleitos, en contrariedades en su iglesia, en donde vive usted, en los trabajos, es de cambiar, es de dar ese paso. Si es una persona, es un hermano que en la iglesia es más resentido que saber qué, debe de cambiar, porque esa vida no quiere Dios. Debemos de dar ese paso que dice la palabra santísima. La escritura dice que nuestra vida espiritual no debe de apagarse, sino que debemos de estar siempre en movimiento, en actividad, en función, y que de esta manera nuestro Dios nos vea, y que si en aquel día nos diga esas palabras hermosas que nos deja en su palabra, cuando dice: bien, buen siervo, en lo poco me fuiste fiel, en lo mucho te pondré. Como
esas palabras que tenemos también, que dice: bienaventurado era aquel siervo al cual cuando el Señor viniere lo hallare haciendo así. Eso nos muestra que ese siervo está en función, porque estaba trabajando, sirviendo a Dios. Todo esto nos conviene lograrlo, procurarlo, para que nuestro Dios nos bendiga y que siempre vayamos, como antes expliqué, creciendo en la obra de Dios, hacia adelante, mejorando nuestra vida espiritual. Debemos de detectar en qué parte de nuestra vida cristiana estamos fallando y procurar mejorar esa parte para que demos ese paso más, para que sigamos adelante. Y que Dios nos bendiga para que cuando Él venga nos halle sirviéndole con esa decisión, con ese sentir, como el apóstol decía: sigo adelante, decía él. La Biblia dice que nuestro Dios no le gusta que sus hijos se regresen. No agrada a mi alma, dice él, cuando alguien retrocede. No, nuestro Dios quiere que solo sigamos hacia adelante. Para atrás no, sino hacia adelante quiere el Señor que nosotros sigamos. Esto lo leemos en el libro de Hebreos capítulo 10, el texto número el 38 y 39. Ahora el justo vivirá por fe, mas si se retirare no agradará mi alma, dice aquí. Pero nosotros no somos tales que nos retiremos, o es decir, regresemos para perdición, sino fieles para ganancia del alma. Ahí está. Si alguno se retirare, es decir, retrocediere, quiere decir, se regresare, no agradará a mi alma. Esto es lo que el deseo de Dios, que Él quiere que sus hijos vayamos siempre adelante, creciendo en la obra del Señor. Porque eso es la recomendación que nos deja en su palabra, que nosotros debemos de crecer, dando esos pasos hacia adelante, hacia una mejoría. Si usted ha sido un hermano que ha estado en la iglesia, que se le ha delegado algún oficio ahí, en algún departamento de los que tiene la iglesia de Dios en los diferentes lugares, pero usted no ha hecho nada, ha sido irresponsable, ofrézcale a Dios que en este otro año, si Dios nos da de vida, usted va a mejorar, va a dar ese paso de una persona responsable, interesada, preocupada por el trabajo del Señor. Eso es dar un paso más en la vida espiritual. Debemos de darle a nuestro Dios lo mejor. Voy a leer aquí otro texto en la palabra de nuestro Dios para que veamos estos consejos que nos deja Él. Dice así en el libro de Primera de Pedro, capítulo el 5 y el texto número 8. Sed templados y velad, porque vuestro adversario el diablo, cual león rugiente, anda alrededor buscando a quien devorar. Aquí tenemos esta recomendación que nos deja el apóstol cuando dice: sed templados. Ahí tenemos. Dios quiere que el débil dé ese paso de débil a fuerte. Porque dice aquí la palabra: sed templados, dice. Porque vuestro adversario anda tras de ustedes, dice el apóstol. ¿Cómo quiere el Señor que seamos? Aquí dice templados. Eso significa fuerte. Mas si

Este es muy débil. Y la Biblia dice, sed templados. Si usted es un hermano débil, que con una media cosa ya se resintió, que porque lo quitaron de un departamento ya se resintió, que porque no le apartaron el asiento con quien se sienta a la par, ya se resintió. Cualquier cosa así, eso es debilidad. Pero la Biblia dice que nosotros debemos de dar ese paso. Le invitamos para que usted dé ese paso en este día de débil a fuerte. Y le diga al Señor, Señor, yo ya no voy a ser resentido en la iglesia. Que con una media cosa ya está molesto. Que puede ser que en la iglesia estén repartiendo fresco, pero a usted no le dan. No le dieron, se molestó por eso. Eso es debilidad. Debemos de dar ese paso de débiles a fuertes. Dios no quiere que sus hijos sean débiles. Él quiere que sus hijos sean fuertes. Fuerte, dice el Señor. Esa fortaleza la da Dios. La palabra santísima pues nos dice que el débil, pues este no va a lograr, porque es el débil a quien Satanás busca para vencerlo y devorarlo. Nosotros sabemos que el débil es el primero que sale huyendo. Ese no se detiene, ese corre, por su debilidad ese huye. En cualquier cosa huye. El débil es el primero que llora. Ahí está llorando el débil. Es el más llorón. Pero Dios quiere que seamos fuertes, como le dice la palabra de Dios que tenemos en la lectura en el libro de Josué. Mira, que te mande, que te esfuerces y que seas valiente, dice la palabra. Dios quiere que sus hijos sean valientes. Cuando tengan que enfrentar alguna situación en la vida, allí echar mano a la valentía. Porque el valiente es el primero que muere. El débil es el primero que se muere. No aguanta. Jeritos, es vencido por la debilidad. En este momento le invitamos para que usted se decida a dar ese paso. De débil a valiente. Todo eso lo podemos lograr con la ayuda de nuestro Señor. Porque todo lo podemos lograr con la ayuda de nuestro Señor. Él dice en su palabra, sin mí, dijo Él, nada podéis hacer, pero ya con la ayuda de Dios todo es posible. Leemos en el libro de Isaías capítulo 40 y el texto número el 31. Mas los que esperan a Jehová tendrán nuevas fuerzas, levantarán alas como águilas, correrán y no se cansarán, caminarán y no se fatigarán. De estos quiere el Señor. De esos que caminan en el Evangelio, ya tienen sus 30 años de caminar y no se han cansado, siempre se miran igual. Se da el caso que nosotros cuando hemos ido a algunas iglesias, algunos lugares, vemos a un hermano ahí. Y si llegamos a los 5 años otra vez, allí está el hermano, siempre fiel, perseverando. Y uno se alegra porque dice, aquí está siempre el hermano fulano. Pero da tristeza cuando uno va a alguna iglesia y como a los 10 años vuelve a ir y pregunta, y fulano no están, se fueron para el mundo. Eso no es alegría. ¿Por qué se han ido de la iglesia? La debilidad los venció.
Debemos de echar mano

fortaleza, porque aquí dice la palabra: los que esperan en Jehová tendrán nuevas fuerzas. Nuevas fuerzas para dar ese paso. Sin la energía en nuestro cuerpo, no podemos dar pasos. Pero ya cuando estamos fortalecidos, que hemos comido, hemos bebido agua y hemos comido nuestro pan, nuestro cuerpo entra en fortaleza en la parte material. Así hace Dios con nuestra vida espiritual. Caminarán, dice aquí, y no se cansarán. Aquellos que hemos empezado a caminar en el Señor, sigamos adelante, dando pasos mejores y nuevos este día como mañana hasta el final de nuestra vida. Y así debemos de morir, dando pasos mejores en la vida espiritual como en la vida material también. Damos gracias a Dios por estas lecturas que hemos tenido, esperando que el Dios Todopoderoso nos ayude para continuar siempre adelante. Paz a vosotros.

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Son las 4 de la tarde, 42 minutos, en Radio ABBA. 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

carísimos y apreciables hermanos, paz a vosotros. Bendito sea el Creador del Universo por el privilegio que nos da en este día. En esta oportunidad quiero que estudiemos una parábola que se titula Parábola del Carpintero. Pero antes vamos a hacer una oración a nuestro Dios. Bendito y poderoso Dios de Israel, que vive y permanece para siempre. En el glorioso nombre de Jesucristo, nuestro bendito Salvador de gloria, elevo mi oración delante de su presencia, Padre, para suplicarle su buena dirección en el estudio de su palabra. Señor del cielo, por favor, le suplico que ponga palabras en mi boca para poder hablar lo que usted me regale, Señor, para su pueblo, para sus hijos, para oyentes de Radio Abba. Amado Padre Celestial, pues son bendiciones que se las suplico en el dulce nombre de Jesucristo, nuestro bendito Salvador, mi Señor. Amén. Sí, decíamos que vamos a estudiar la parábola del carpintero. Carísimo hermano y amigo que está en sintonía de Radio Abba, quiero dar algunos detalles de lo que significa la parábola. Parábola viene del vocablo griego que quiere decir una comparación, y del idioma hebreo mashal, que quiere decir similitud. En su sentido más alto significa cualquier clase de enseñanza por medio de analogía o figura, según la enseñanza de Jesús en cortas narraciones para asentar una verdad espiritual. La ventaja de la enseñanza de la parábola es que se toma ejemplo de cosas conocidas. Sacar de cosas conocidas un grandioso ejemplo para reflexionar. En las parábolas de Jesús tomó ejemplo de cosas conocidas por aquellas gentes. Quiero que estudiemos en el texto base, que lo tenemos en Zacarías capítulo 1 y versículo 18 al 21. Que dice así: Después alcé mis ojos y miré, y aquí cuatro cuernos, y dije al ángel que hablaba conmigo: ¿Qué son estos? Y me respondió diciendo: Estos son los cuernos que dispersaron a Judá, a Israel y Jerusalén. Me mostró luego Jehová cuatro carpinteros. Aquí está el detalle. Me mostró luego cuatro carpinteros. Y yo le dije: ¿Qué vienen estos a hacer? Y me respondió: Aquellos que son los cuernos que dispersaron a Judá, tanto que ninguno alzó su cabeza, más sostenía, han venido a hacer temblar la tierra, para derribar los cuernos de las naciones que alzaron el cuerno sobre la tierra de Judá, para dispersarla. Usted puede leer también el Salmo 137, donde dice: junto a los ríos de Babilonia, allí nos sentábamos, dice, y colgábamos nuestras guitarras, nuestras arpas, a la orilla de los ríos, dice, en los sauces. El sufrimiento que tuvo el pueblo de Israel fue muy grande. El mensaje que podemos comentar es el ministerio de Zacarías, que comenzó en el año 520 a.C. Zacarías fue un profeta del remanente fiel que regresó a Palestina después de los 70 años de cautiverio del pueblo de Dios. Zacarías fue contemporáneo del pueblo ageo, y no cabe duda de que fue uno de los exiliados que regresó después de tener la visión celestial llena de símbolos y de misterios, como usted puede leerlo en el libro de Zacarías. Como siempre, la misericordia del Eterno, el amor para su pueblo, levanta a Zacarías como un mensaje de aliento y de poder, con un mensaje que fue como un vaso de agua al alma sedienta. El profeta era consolar al pueblo, y les aconseja: no seáis como vuestros padres, los cuales clamaron los profetas diciendo: así ha dicho el Señor Jehová de los ejércitos, volveos de vuestros malos caminos y vuestras malas obras. No entendieron ni escucharon, dice Jehová. Zacarías 1:4.
Zacarías estaba preocupado por algo más que los ladrillos y la reconstrucción del templo de Jerusalén. Al punto fundamental era que el pacto entre el Señor y su pueblo, Dios no estaba satisfecho con la reconstrucción de los muros de la del templo de Jerusalén, sino que habían sido destruidos por los ejércitos de Babilonia. Dios quería restaurar la relación de aquel pueblo para con su Dios. O sea, que Dios estaba dándole prioridad a la restauración espiritual de aquel pueblo y no tanto de levantar los muros que habían sido destruidos. El Dios eterno, a pesar de la desobediencia del pueblo, prepara la forma de castigar a las naciones que le hicieron posible la transmigración de Judá. Y esos pueblos con sus reyes están comparados como cuatro cuernos según nuestra lectura bíblica. Calamidad en la ciudad invadida. El autor del libro de Lamentaciones trata sobre el sufrimiento generado por el brutal derrota de Jerusalén en el año 606, siendo uno de los momentos más oscuros de la historia del pueblo judío. En el libro de Lamentaciones describe vívidamente las máximas expresiones del dolor y el sufrimiento humano de aquellos judíos en poder de sus angustiadores. Se cree que la toma de Jerusalén en el año 606 a.C. ha sido uno de los más crueles ataques que el hombre ha hecho en contra de la misma humanidad misma. Y esto se puede comprender por el salvajismo con que actuaron en contra del pueblo con una población completamente indefensa. Quiero que meditemos lo que está escrito en el mismo libro de Lamentaciones, capítulo 4, versículo 9 hasta el versículo 11, que lo leemos de esta manera. Más dichosos fueron los muertos en la guerra que los muertos en hambre, porque estos murían poco a poco por falta de alimento. Las mujeres piadosas cocieron a sus hijos. Sus propios hijos los sirvieron de comida en el día del quebrantamiento de la hija de mi pueblo. Sigamos leyendo desde el versículo 16. La ira de Jehová los apartó, no los mirará más. No respetaron la presencia de los sacerdotes, ni tuvieron compasión de los viejos. Leamos los textos del capítulo 5, versículo 8 y 15. Lo leemos así: no hubo quien nos librase de su mano, con peligro de nuestras vidas. Traíamos nuestro pan, tratamos nuestro pan ante la espada del desierto. Nuestra piel se ennegreció como horno a causa del ardor del hambre. Violaron a las mujeres en Sion, violaron a nuestras vírgenes en Judá. Y los príncipes colgaron de las manos, no respetaron el rostro del anciano, llevaron a los jóvenes a moler y a los muchachos desfallecieron bajo el peso del castigo. Los ancianos no se ven más en la puerta. Los jóvenes dejaron sus canciones, cesó el gozo de nuestro corazón, nuestra danza se convirtió en luto. La historia muy conmovedora que nos narra el libro de las Lamentaciones, la furia de los cuatro cuernos que describe Zacarías 1:18, se desbordaron en contra de Judá. El significado de los cuernos significa cuatro reyes que invadieron al pueblo de Dios

acababa de vivir una de las peores experiencias posibles en el mundo antiguo, pues los ejércitos invasores habían devastado la tierra natal, habían derrumbado y saqueado la ciudad capital y el templo, matando a muchos de sus líderes y una gran parte del pueblo, y transportados la mayoría de sobrevivientes, y esto fue en tierras completamente paganas. El reto que había en los exiliados era regresar a Jerusalén y comenzar de inmediato la reconstrucción de su templo y de su ciudad. Los juicios de Dios contra las naciones enemigas del pueblo de Israel. La figura más apropiada fue la de cuatro carpinteros, porque acuérdense que nuestro tema es la parábola del carpintero. Y por supuesto que esa figura apropiada de cuatro carpinteros, pues nosotros podemos preguntarlo, ¿por qué cuatro carpinteros? Versículo 20 de la lectura base, y dice: me mostró luego Jehová cuatro carpinteros, pero qué raro estos personajes. La pregunta fue, versículo 20, ¿qué vienen a hacer estos carpinteros? Y la respuesta fue, estos han venido para hacer temblar, para derribar los cuernos de las naciones que alzaron el cuerno sobre la tierra de Judá. Dios estaba preparando el azote para aquellos que son la furia descargada, con toda su furia descargaron en contra del pueblo de Dios. Las naciones no se percataron que lo que estaban tocando. ¿A qué habían tocado? A un pueblo santo de Dios, que el pueblo de Dios, que es Israel, era su protector. Y en una forma de retórica, el juicio de Dios, de Israel, era su protector. Y en una forma de retórica, podemos pensar que Dios estaba representando a cuatro carpinteros armados con sus herramientas de trabajo. Las herramientas del carpintero son, antiguamente pues así era, ya no era como hoy, los carpinteros pues usan maquinarias, usan todo más que el cepillo, sierras, y bueno, son mecanizados. Pero en aquel tiempo los carpinteros, los fierros que usaban los carpinteros de aquel tiempo era el hacha, la azuela, el martillo, las sierras, cepillos, formones, lija y bueno, y el acabado. El juicio de Dios sería comparado como un carpintero. Trata la madera y cuando la madera es muy dura, se aplica con más coraje. Recuerdo lo que dijo Juan Bautista en la ribera del río Jordán. Ya también el hacha está puesta a la raíz de los árboles, por tanto todo árbol que no da buen fruto se corta y se utiliza para el fuego, según Lucas capítulo 3 versículo 9. Quiere decir que el juicio del Eterno en contra de los cuernos que devoraron al pueblo de Israel ya estaba determinado de parte de nuestro Dios. Dios se vuelve contra las mismas naciones que habían utilizado para juzgar a Israel. La palabra hebrea charad, que decir, es la palabra charad que se emplea en el versículo 20 del primer capítulo de Zacarías. Se traduce como carpintero, escultor, grabador, y el propósito de desgastar, disminuir y debilitar, en ese caso, es que las naciones gentiles que hicieron sufrir al pueblo de Israel, ese poder gentil tenía que ser desgastado con cuatro juicios terribles que eran la espada, el hambre, las fieras y las pestilencias. Con eso iba a castigar Dios a las naciones que invadieron al pueblo de Israel. La misma naturaleza se encarga de aplicar la justicia. Eso así es. Hay vientos recios, hay tempestades recias, hay fuego y todo, pues algunas veces vemos de que la misma naturaleza es la que se encarga en castigar al hombre contra la misma humanidad. Los vientos, los huracanes, el agua, el fuego, el hambre, las pestilencias, los terremotos, los tsunamis.

y cuántas cosas podemos pensar que sirven para desgastar las naciones, por muy poderosas que sean. Grandes imperios, grandes potencias mundiales han desaparecido con el poder del Eterno, lo que la misma naturaleza ha hecho en contra de las naciones, por lo menos ahora, en nuestro tiempo en que estamos viviendo. Fíjese que las naciones se están poniendo de rodillas, el mundo se está poniendo de rodillas, los grandes gobiernos, las grandes naciones están poniendo de rodillas a causa de ese virus que anda dando, que es el virus del COVID-19. No dudo que usted, apreciable amigo, hermano que está escuchando Radio Abba, que ya leyó el libro del Éxodo. En el caso del derramamiento de las 10 plagas que se derramaron en el gran imperio de Egipto, un imperio invencible según ellos. Sangre en el río, ranas, piojos, moscas, plaga en el ganado, sarpullido con úlceras, granizo y fuego con trueno, langostas, tinieblas, la muerte de los primogénitos de Egipto, Dios creador peleando con las naciones paganas por su mismo pueblo. Imagínese usted, el poderío de Egipto fue azotado con el juicio divino y Egipto fue completamente devastado. Leamos por favor lo que dice Éxodo 17. Deja ir a estos hombres para... ¿Hasta cuándo este hombre es un lazo para nosotros? Se decía así. Deja ir a estos hombres para que le sirvan a su Dios. ¿Acaso no sabes todavía que Egipto está destruido? Según lo leemos, Éxodo 17. El trabajo del carpintero tiene dos formas. Destruye lo que no sirve. Cuando hace un mueble, el carpintero puede fabricar hermosos muebles, muchos adornos. Los carpinteros es un oficio muy sagrado, es una profesión muy bendecida por cuanto el mismo José, padre adoptivo del Señor Jesús, fue un humilde carpintero, como lo dice Mateo 13, 53 al 55. Y dice, y aconteció que acabado Jesús estas parábolas, puso allí y pasó de allí y viendo a su tierra les enseñaba en las sinagogas de ellos de tal manera que ellos estaban atónitos y decían, ¿de dónde tiene esta sabiduría y estas maravillas? ¿No es este el hijo del carpintero? ¿No se llama su madre María y sus hermanos Jacobo y José y Simón y Judas? Y no todas están sus hermanas con nosotros. ¿De dónde tiene esto, todas estas cosas? Este texto no nos deja ninguna duda que José era muy conocido del pueblo, un humilde carpintero. Era muy conocido de aquella gente, quienes sabían que su oficio era carpintero. Y este texto me da la impresión que el hogar de José y María eran de una impresión muy humilde, como suele suceder en la casa de un carpintero. Y el niño Jesús, como un ayudante de José, aprendió el mismo oficio de su padre como cualquier hijo que le ayuda a su papá. Y así lo podemos leer en el Evangelio de Marcos, capítulo 6 y versículo 3, que dice así. ¿No es este el carpintero, hijo de María, hermano de Jacobo y de José y de Judas y de Simón? Y se escandalizaban de él. ¿Cómo podemos ver que los textos citados del evangelista Mateo y de Marco, podemos decir que sin temor a equivocarnos, que tanto José como el Señor Jesús eran de oficio carpintero? Cabe una pregunta. ¿Por qué la parábola del carpintero? ¿Qué enseñanza espiritual nos da esa parábola del carpintero? Fijémonos la atención del trabajo de un carpintero cuando no sirve una cosa o algún mueble, con rapidez lo destruye para hacer otro con su gusto de artesano. En nuestra vida espiritual necesitamos la obra de un carpintero que nos arregle, que nos moldee lo que no sirve de nosotros. Y tenemos un carpintero especialista, un carpintero especial que es nuestro Señor Jesucristo, que es el que puede
desarmar en nuestra vida lo que no sirve de nosotros y hacer un nuevo hombre, una nueva vida, un nuevo mueble para el servicio de Dios. Bueno, vamos a la casa del carpintero. Pero usted puede decir, ¿dónde está la casa del carpintero? ¿Quiere ir a la casa de usted, mi querido hermano, que me está escuchando? ¿Quiere ir usted a la casa del carpintero? ¿Para qué? Para que arregle nuestras vidas. Pero usted puede decir, ¿dónde está la casa del carpintero? Respuesta. La casa del carpintero está en la casa de oración. Es allí donde está la herramienta del carpintero. Es allí donde el Espíritu Santo nos amolda, nos da forma, nos afina para hacer un mueble fino para el servicio de Dios. La iglesia se convierte como un taller de carpinteros donde Dios nos pule para hacer un instrumento útil. ¿Cuántos de nosotros Dios nos ha cambiado en una nueva vida? Así como el carpintero le da nueva vida a un mueble inservible. Dice, nos reconcilia para ser de mucho servicio en la obra y quiero que meditemos en algo muy especial. Hay un milagro de la transformación. La transformación no la hace el hombre. La transformación no la puede hacer el hombre. La transformación es un milagro de nuestro Dios. Dios mismo, el Dios único, que sí puede cambiar la forma de actuar, de vivir. Hay muchas instituciones, clubes, asociaciones, tanto gubernamentales y civiles, sociales, como religiosos, que luchan por el cambio de la personalidad del hombre y de la mujer, del niño, del joven. Pero si a Dios no lo tomamos en cuenta, esa transformación no se actúa en aquella persona. Demos lugar que Dios trabaje en nuestros corazones y yo estoy seguro de que ese esfuerzo va a ser recompensado y por favor meditemos lo que el apóstol Pablo escribió a la iglesia de los Colosenses en Colosenses capítulo 1, 21 al 23 y lo leemos de esta manera. Usted puede abrir su Sagrada Escritura, por favor, en Colosenses capítulo 1, versículo 21 al 23. Y lo leemos de esta manera como está escrito. Y a vosotros también, que eras en otro tiempo extraños y enemigos de vuestra mente, haciendo malas obras, ahora nos ha reconocido en su cuerpo de carne por medio de la muerte, para presentaros santos y sin mancha e irreprensible delante de él. Si en verdad permanecéis fundados y firmes en la fe y sin moveros en la esperanza del evangelio que habéis oído, el cual se predica en toda la creación que está debajo del cielo, del cual yo también, Pablo, fui hecho ministro. Para el apóstol Pablo llegar a ser el gran ministro de la palabra en el Santo Evangelio tenía que pasar por un proceso que solo Dios podía realizar en la vida de aquel gran apóstol. No era algo fácil, ya que en su vida antes de su conversión era como él mismo lo testificó, que era enemigo del pueblo de Dios. Gálatas 1:13. Porque ya habéis oído acerca de mi conducta en otro tiempo en el judaísmo que perseguía sobremanera a la iglesia de Dios y la asolaba. La versión Dios habla hoy dice, perseguí con violencia a la iglesia de Dios y la destruía. ¿Cuántas personas en el mundo necesitan que se haga ese procedimiento de transformación en la vida? Todos necesitamos esa transformación como el carpintero. Transforma un mueble, lo hace, lo destruye y lo vuelve a rehacer y lo deja más fino, lo deja bien pulidito. Así debemos de ser nosotros en nuestra vida. Que Dios nos pula, ese carpintero, pero tenemos que ir a donde está el taller, que es en la iglesia,
Ahí están los carpinteros, mire, martillando, están aserrando, lo que no sirve nos quitan y lo que está bueno pues nos ponen. Qué bueno. El milagro de la transformación del hombre no está en el pastor, no está en la cura, no está en el papá. La transformación es una operación milagrosa del Dios eterno en esta sociedad. Esto es un asunto de conciencia. Nadie conoce el corazón del hombre. Podemos meditar cómo estoy delante de Dios. Necesito que Dios trabaje en mi vida. Hermano que me está escuchando, amigo que me escucha, hermana que me está oyendo, ¿siente usted que necesita que el Eterno trabaje en mí? Que llegue el carpintero a forjar nuestras vidas. Que llegue el carpintero a nuestros hogares, que llegue el carpintero donde está su esposo, donde está su esposa, donde están nuestros hijos. Piense, siéntese y medite. Yo necesito que el carpintero destruya lo que no está bueno en mí y que nos haga un instrumento fino en nuestra vida. Sí, por supuesto. Y que Él nos dé la victoria y digámosle, Señor, haz tu voluntad en mí, hazme un instrumento escogido, que este instrumento que nos sirve, que sirva para el servicio tuyo. Qué bueno es, hermano joven, mujeres, amas de casa, hermanos que me están escuchando, que ese hombre interior sea un nuevo hombre, una nueva vida, una nueva criatura. Y todo sea para la gloria de Dios. Sea un hombre de Dios, bendito por los siglos de los siglos. Amén. Creo que esta ha sido nuestra meditación de hoy. Y Dios le bendiga grandemente. Y que ese carpintero nos ayude a formarnos nuestro corazoncito, que trabaje en nuestro corazón, que nos ayude a salir adelante, porque queremos ser agradables, un instrumento, un mueble útil para el servicio de nuestro Dios. Esa es la meditación de este momento, y Dios bendiga su palabra en el corazón de ustedes, y paz a cada uno de vosotros. Bendiciones, mis apreciables hermanos. Dios me les bendiga a todos.

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Nos alegra en gran manera estar llegando a sus hogares y de esta manera también compartir la programación de este ministerio radial. Agradecemos a nuestras hermanitas Roxana, Dayana, las tres Anas, le decimos con todo cariño, ¿verdad? Hasta tres caminos. Allá nos están sintonizando en el Cerro Verde, ¿verdad? Muchas gracias, mis hermanos, por comunicarse al 2440-2609 y también aquellos que nos escriben a nuestro número de WhatsApp, el 6018-5110. A nuestro hermano Ovidio Martínez y familia, también saludos de paz hasta Chalchuapa. En la sintonía de este ministerio radial, les agradecemos a cada uno de ustedes por estar siempre pendientes de el quehacer de la Iglesia de Dios.

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Agradecemos los reportes que nos hacen llegar a través del 2440-2609. Nuestro hermano Pedrito Jacobo, ¿verdad? También colaborador, predicador de este ministerio radial. De la manera siguiente nos dice: paz, mis hermanos, les sintonizamos fuerte y claro. Aquí estamos reportándonos desde la casa, dice, en Aguachapán. Saludos cordiales a todos, paz a vosotros. Gracias, mi hermano, también por su reporte, por escucharnos a través de esta transmisión.

Ahí está el reporte de nuestro hermano Pedrito Jacobo y agradecemos su sintonía para con este ministerio radial. Vamos a continuar con más de los himnos congregacionales al estilo de cuerdas.